0: Final de otro vibrante episodio de Tropicaneando, donde hemos compartido juntos la alegría, el ritmo y la pasión de esta música tropical que tanto nos gusta. Ha sido un verdadero placer acompañarles en este viaje sonoro, pero como toda buena fiesta, llega el momento de despedirme. Desde el corazón de la salsa, del merengue, de la cumbia y de todos los ritmos que nos hacen mover, les agradezco por sintonizarnos. Recuerden que siempre estoy aquí en los 98.7 de la FM Universidad de 20 a 22. Yo soy Paola Torres y no se les olvide, recuerden llevar con ustedes el calor de la música y la alegría de la danza hasta nuestro próximo encuentro. Chau, chau. Tropicaneros, tropicaneras y tropicaneres. Y no olviden seguir tropicaneando en cada latido de su corazón. Chau, chau.
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4: Hola, ¿cómo están? Bienvenidos. Esto es El Perro y la Luna. Vamos a arrancar con el gran pianista y compositor Bill Evans haciendo un clásico, My Foolish Heart.

Escuchábamos a un clásico, My Foolish Heart, en la versión de Bill Evans. Siempre está bien Bill Evans, siempre está, es como el Bowie del jazz, siempre suena bien. Ahora con lo que vamos a seguir es con alguien que no necesita mucha presentación, Dizzy Gillespie. Vamos a compartir tres temas. Estuvo Dizzy Gillespie la primera vez que estuvo en Buenos Aires. Hay una gran cantidad de anécdotas de su presentación. Por un lado, en el hotel que habían reservado, el City Hotel, no los quiso alojar porque cuando se enteraron de que era una orquesta de músicos negros, no los aceptaron. Después también hubo muchas reuniones después de las presentaciones. Había un público muy, muy del jazz. En ese momento no era en la Argentina tan famoso Dizzy Gillespie. Y después de tocar con toda la orquesta, se iban a un boliche donde se encontraban con la gente del tango. Y tocaron con Fresedo, hicieron varias versiones. La anécdota que siempre circula es que Dizzy Gillespie apareció ahí vestido de gaucho. Así que, bueno, ahí estaba como haciendo algunos chistes. Vamos a escuchar de Dizzy Gillespie tres temas del disco Swing Low, Sweet Cadillac, en vivo en Mercury Lane en Los Ángeles en 1967. Swing Low, Sweet Cadillac, Something in Your Smile y después Más que Nada.

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2: En El perro y la luna estamos siempre recorriendo cosas que van mucho más allá del jazz. Vamos a compartir tres agujas en esta versión muy, muy jazzera de Lito Vitale y Luis Alberto Spinetta.

I Know You Know es lo que escuchábamos de Esperanza Spalding, una de las mujeres más, a las que más se mira con lo que tiene que ver con lo nuevo del jazz, con la vanguardia del jazz, una artista completa que tiene mucho con lo visual, lo teatral en sus presentaciones. Y lo que vamos a escuchar ahora es a Gretchen Parlato, también una norteamericana, que hace una versión del tema de Cazuza, He preciso perdoar, una versión muy reciente, pero que tiene que ver con ese vínculo siempre amoroso, histórico, entre el jazz y la música del Brasil.

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1: Ahí escuchábamos a Finley Quay con Even After All. Todo lo que tiene que ver con el acid jazz, los 90. Vamos a seguir recorriendo ese momento con Ronnie Size y Heroes.

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1: Y vamos a escuchar ahora a Luciana de Ricio, una cantante argentina. Tiene su disco que se llama Aire y que, bueno, hace una gran cantidad de versiones de distintos temas, de distintos géneros, y está todo para el lado del jazz, va. Así que este es su disco Aire, de ahí vamos a escuchar tres canciones. Entonces, primero vamos a compartir Waiting in Vain de Marley, después True Colors de Cyndi Lauper y por último Parte del Aire.

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1: Y nos despedimos de El Perro y la Luna con una versión de The Bad Plus, un cuarteto de jazz norteamericano que incursiona y se relaciona bastante con el rock, y lo vamos a escuchar con una versión de Veloria de The Pixies. El Perro y la Luna lo hacemos Agustín de la Giovanna y quien les habla, Cintia Rodil, y en la edición, Diego Carrera.

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8: Pertenecemos a una cultura ya envejecida. Cuando éramos niños sabíamos que tanto Paul McCartney como John Lennon y otros héroes de aquella época, bueno, habían nacido unos 20 años antes que nosotros y siempre los veíamos jóvenes. Después, en la década del 80, empezamos a ver los rasgos del envejecimiento y ya decíamos, bueno, estos tipos están acabados. Y no, nos dieron vueltas y llegaron a, no pobre John, pero sí Paul McCartney y tantos otros, ¿no? Con 70, 80 años y siguen grabando discos. Y a partir de esta cuestión también empezamos a cada vez más familiarizarnos con la muerte de aquellos ídolos de la adolescencia, de la infancia, de la juventud y de muchos tiempos, ¿no? Donde cada vez es más notorio y casi uno podría armar programas de obituarios todas las semanas porque cada semana se está yendo un artista importante o alguien importante en nuestra formación, en nuestra educación sentimental y en esa crianza y a veces en ese amor por artistas que nos han dado muchísimo. Y bueno, obviamente no somos familiares, no. Y también desde hace un tiempo dejamos de hacer programas, qué sé yo, cuando murió Lou Reed, al otro día hicimos el programa porque no había otra manera de reaccionar. Y así nos pasó varias veces, pero dijimos con Nando hace un tiempo, digo, paremos un poco la mano, después se va a sentar esta situación de un duelo diferido, un duelo lejano, no es el duelo por un familiar muy, muy allegado, pero al mismo tiempo tiene algo que uno se queda un poquito más solo cada vez que suceden estas cosas, y sobre todo con artistas como Brian Wilson. Hace un mes, justamente, nos enteramos de la muerte de Brian Wilson, el líder de los Beach Boys y un genio absoluto. Y bueno, hoy justamente se cumple un mes y me parece que era el tiempo necesario y salir de esos resúmenes rápidos, de esa idea también de sintetizar a un artista porque se murió y al otro día y después ya todos se olvidaron. Bueno, nosotros no nos olvidamos de Brian Wilson, es uno de nuestros artistas favoritos. Hemos hecho muchos programas sobre los Beach Boys, y bueno, y queríamos también meternos con cuestiones de la historia que nos parecen muy importantes y obviamente dejar, buscar esas respuestas a lo inexplicable que es la muerte a través de las canciones. Así que hoy con mi amigo Nando nos sentamos acá para hablar y escuchar música de los Beach Boys y obviamente de Brian Wilson.
0: Mi amigo Oscar, va quedando vacía la oficina, ¿no? Se va vaciando la oficina, el paso inexorable de los años, y bueno, uno va teniendo, como decís muy bien vos y yo comparto en su educación musical, nos vamos quedando un poco más solos, solitarios, y no nos acostumbramos. Pero sí, lo que vamos a hacer, creo que hoy en Detectives Salvajes, es evitar el panegírico de iglesia, de momento, para, si bien casi sería inabarcable los Beach Boys como tantas otras bandas o obras, y Brian Wilson en particular, hacer un panorama de alguien que me parece a mí, dentro de todo en la Argentina, es un poco tardío, ¿no? Para nuestra educación musical, todos, leía una nota de Roque Casiero en la página 12 cuando se editó el documental el año pasado en Disney Plus de los Beach Boys, que decía algo que es muy interesante. Vas en un colectivo en el conurbano o en Buenos Aires, en caso de que todavía hubiera colectivos y el chofer pusiera música, y escuchas las canciones de los Beach Boys y te das cuenta que son los Beach Boys, y lo sabe cualquiera, no necesitas ser un iniciado, sobre todo las primeras, ¿no? Aquellas de la música surf, de la banda playera, que nos vamos a meter en un rato sobre eso. Pero aún así, nosotros somos más educados en la cultura anglófila, ¿no? Nombraste a los Beatles, ya a los 9, 10 años, si los descubrimos a los Beatles, nos metimos por ahí, los Beach Boys, que en definitiva, si tenemos que poner, no eran los Bee Gees o los Beatles, no eran ni siquiera los Rolling Stones o los Beatles, más allá de la treta comercial de Andrew Lew Oldham, eran los Beach Boys y los Beatles quienes dialogaban, hasta incluso por etapas musicales, en la década del 60, ¿no? De la aparición, 62 para las dos bandas, 66, la psicodelia, el cambio, hasta los 70 que los Beach Boys siguieron. Y nosotros la pasamos de largo, por lo menos yo, hasta la década del 80 y finalmente mediados de los 90 en adelante, una reivindicación de la obra de los Beach Boys y de Brian Wilson específicamente. Pero bueno, hay que, de alguna manera, hay una canción de Wilco que se llama Cómo luchar contra la soledad, ¿no? Creo que del tercer disco. Bueno, de alguna manera vamos a hacer eso, vamos a luchar contra sentirnos un poco más solos y quedarnos siempre acompañados de las grandes obras, en este caso de Brian Wilson, para sintetizarlo desde el principio, el tipo que tenía toda la sinfonía en la cabeza. Y después, eso, antes de que me olvide, me hizo acordar también, leyendo a aquel prólogo del libro de música para camaleones de Truman Capote, que decía: cuando Dios te da un don, también te da un látigo para flagelarte. Y me acordé cuando estábamos pensando en el programa de Brian Wilson de eso, y me parece que hay bastante de eso, para bien, para mal y para más o menos.
8: Tenemos un relato documental, es un programa celebratorio de la música de los Beach Boys, celebratorio de el genio Brian Wilson, y cuando decimos genio no estamos usando un calificativo.
0: No le agregamos ni una sola letra a la palabra genio.
8: Este es un auténtico genio, no hay... Y me parece que Lennon y McCartney se tenían que juntar con Harrison, los tres juntos, como para igualarlo a Brian Wilson en esa cabeza compositiva y orquestal, ¿no? Entonces ahí también está una de las razones de este programa. Y por supuesto que vamos a reivindicar la etapa playera, que siempre se la descarta. Sí, se la ningunea, y ahí es un gran error, gravísimo error.
0: Es como ningunear a Help. También, sí. ¿No?
8: O los discos anteriores.
0: O los anteriores.
8: With the Beatles. Hemos hecho un programa.
0: Un ego trip que levantó un poco de polvo.
8: Pero hablando, y maravillas de Lennon, porque la mayoría de las canciones eran de Lennon. Pero más allá de eso, tenemos un relato documental con la voz de Mariel Saviuk. Van a sonar muchas canciones de Brian Wilson, y también van a conocer, tal vez, a muchos que escuchan Universidad ya la conocen la historia, pero hay algunos detalles. Después vamos a contar un poco de dónde sacamos las fuentes. Hay detalles familiares muy fuertes que condicionaron la vida de este artista que, decía Dennis Wilson, mi hermano puede dar la vida por una mariposa, ¿no? Sí. Entonces, como para explicar la sensibilidad que tenía. Y no es una mirada naif ni nada por el estilo, es como para darse cuenta de que el tipo le pasaban otras cosas a nivel piel. Y bueno, sobre eso va a estar este programa, y con la voz de Mariel, decíamos antes, van a ser muchos bloques, pero las canciones de los Beach Boys son cortitas, así que yo les diría que se preparen algo, un trago, un mate, y prendan la radio, o pongan un poquito más fuerte la radio, porque este es un programa donde la belleza va a dominar las dos horas.
5: En 2014, el director de cine Bill Pollard filmó una extraordinaria película titulada Love and Mercy, que reflejaba dos episodios muy importantes de la vida de Brian Wilson. El primero, cuando concibió y grabó Pet Sounds en 1966 con los músicos del Wrecking Crew, estratosférico equipo de profesionales de los estudios de grabación ubicado en Los Ángeles. El segundo, cuando conoció a quien sería su segunda esposa, Melinda Ledbetter, y consiguió recuperar su libertad escapando del dominio del perverso psicólogo Eugene Landy. Años antes, el propio Brian había presentado así en público la canción que dio título a la película y a su primer álbum en solitario. Sí, Love and Mercy tiene que ver con mi vida. Como mucha gente a mediados de los años 60, tomé LSD, ácido, y tuve revelaciones sobre mí mismo. Desarrollé un complejo de Jesucristo, algo realmente demencial. Bueno, a muchos les pasa lo mismo, porque vivir es ser como Cristo. Creo que esta canción refleja al Cristo que hay en mí.
9: Love and Mercy, amor y misericordia. Brian tuvo un don, un regalo inexplicable y único, que lo convirtió casi en un ser de otro planeta, de otra dimensión, como lo fueron Mozart o Van Gogh, y como ellos, supo perdonar, especialmente al energúmeno de su padre, que le reventó el tímpano a los 11 años y vendió sus canciones en 1969 falsificando su firma.
5: Tuvo finalmente otro don, otro regalo, cuando en medio de sus contradicciones, sus desgracias, sus miedos y sus delirios, acertó a reconducir su existencia en un momento en que todos lo daban por perdido.

0: Brian Wilson y sus hermanos sufrieron una infancia llena de miedos y oscuridad, marcada por los continuos maltratos de su padre, un personaje cruel y posesivo llamado Murray Wilson.
1: Brian sabía que su único refugio era su habitación, donde podía encontrar una extraña paz recluido en sí mismo. Como se adivina en esa pieza conmovedora, coescrita en 1963 con su amigo Gary Usher, In My Room.
0: Brian Douglas Wilson nació en Inglewood, California, el 20 de junio de 1942, aunque muy pronto se trasladó con sus padres, Murray y Audrey, y sus dos hermanos pequeños, Dennis y Carl, a una vivienda unifamiliar en la vecina Hawthorne, al suroeste de Los Ángeles.
1: En realidad, él, como casi todos los niños estadounidenses de su época, quería ser jugador de béisbol, pero pronto se dio cuenta de que había algo dentro de su cabeza que le martilleaba, un sonido, una armonía, una obsesión.
0: En casa, en el colegio, en la radio, Brian escuchaba música a todas horas, desde clásicos de la época como George Gershwin hasta bandas especializadas en armonizar sus voces como los Four Freshmen o esos benditos pioneros del rhythm and blues que programaba Johnny Otis en la emisora K-Fox, instalado en un refugio no tan secreto, su habitación.

Para un jovencito que recién salía de la adolescencia, era imposible escapar del veneno del rock and roll de Chuck Berry con Sweet Little Sixteen y de los instrumentales surf de Dick Dale y de Ventures como Let's Go Tripping, Mr. Lou o Walk, Don't Run. Ritmos imparables y estribillos pegajosos que perseguían a la juventud californiana como un enjambre de avispas. Y luego estaba ese don, ese oído absoluto, pero también algo más, esa extraña manera de entender la música en cuatro dimensiones, de percibirla en las entrañas, de descifrar sus misterios a la primera, esa necesidad constante de ir más allá, de trascender las teclas del piano y sumergirse en el silencio hasta ese lugar ignoto donde aflora el arte desde la nada. Pronto, Brian, Dennis y Carl unieron fuerzas con su primo Mike Love, un año mayor que Brian, y con su amigo y compañero de colegio Al Jardine, que se las ingenió para conseguir que su madre pusiera el dinero necesario para alquilar algunos instrumentos y grabar en casa de los Wilson una primera maqueta, aprovechando la ausencia por vacaciones de sus padres. Al regresar, Murray Wilson se dio cuenta de que aquello podía convertirse en algo más que un divertimento pasajero de sus hijos, y se puso manos a la obra, logrando en unas semanas que los cinco adolescentes grabaran en condiciones técnicas aceptables un primer single para el pequeño sello local Colpix, con el tema Surfing, un irresistible caramelo efervescente firmado a la limón por Brian Wilson en música y Mike Love, compositor de la letra.

0: No hay nada como viajar para ensanchar la cultura, pero también para afinar la sensibilidad. Conocimos Londres, París, Boston, Quito y Montevideo.
1: Me parece que hará falta papel y lápiz.
0: Al final de nuestros viajes, volvimos con un solo convencimiento. No somos nada. Bueno, somos detectives salvajes.
2: Ya presentamos y ubicamos a los Beach Boys y obviamente a Brian Wilson en lo que significaba ese primer momento, esa etapa iniciática. Un chico nacido en 1942, el mismo año que nace, casi con una semana de diferencia, con Paul McCartney. Así que uno puede ir sacando la cuenta de que él, cuando graba el primer disco, cuando graban los Beach Boys, tiene 20 años. Y su hermano Dennis tiene 18 y su hermano Carl tiene 16. Uh-huh. Así que una banda de niños prodigios.
3: Adolescente casi joven, ponele para Brian Wilson, ¿no? 16, 18, 20.
2: Y ahí la etapa inicial, 62, 70, hay récords directamente, porque los Beach Boys en el 63 graban 3 discos. Si hay una banda explotada por la mercadotecnia norteamericana de la industria discográfica, es los Beach Boys. Porque además de tener a un padre que era muy opresivo, violento y cruel, ¿no?
3: Y controlador.
2: Hoy que está tan de moda la crueldad, ¿no? Uno sabe de qué lado se tiene que poner. Bueno, del lado cruel vivía el padre de los Beach Boys o de los hermanos Wilson. Y hay muchos personajes, hay continuamente en esta historia, no solamente la de Brian Wilson, sino que es la de los Beach Boys, hay héroes y villanos, ¿no? Y auténticos héroes, porque Dennis Wilson, hemos hecho un programa especial, durante mucho tiempo era como una especie, no podíamos decir, bueno, es nuestro Beach Boy favorito, pero con el que quería salir a tomar cerveza era con Dennis, ¿no?
3: Para salir era Dennis.
2: Bueno,
3: ¿no?
2: era el único que. El único surfer dentro de la banda era él, ¿no? Y además el más fachero, el que vivía realmente el espíritu de Los Ángeles en aquella época, ¿no? De lo que era
3: totalmente.
2: California, ¿no? En
3: ese momento. Lo vivió tanto Dennis Wilson que hasta tuvo un acercamiento importante a la familia Mason.
2: Sí,
3: mira, para vivirlos la California de toda la década del 60, ¿no? Básicamente.
2: Érase una vez en Hollywood, sí, aparece la historia, ¿no?
3: Así es.
2: Y grande Tarantino que da vuelta, ¿no? El desenlace. Eso me parece una de las cosas más geniales de los últimos años.
3: Es muy bueno con lo que uno piensa, ¿no? Porque uno piensa, se imagina a los 5 Beach Boys yendo a la playa, tomar sol, a hacer surf, etcétera, etcétera. Y en realidad el único era Dennis. De hecho, Brian Wilson, el hermano, hacía bromas, lo jodía mucho Dennis a Brian Wilson diciéndole: Brian Wilson, el único tipo que escribe canciones de surf y playa y va a la playa con pantalones de vestir y remera, ¿no? Así que, y mocasines.
2: Sí, además creo que una sola vez se animó a hacer surf y casi se parte la cabeza con la tabla. Las canciones que escuchábamos, sí. Arrancamos con Love and Mercy, que también le da título a una muy buena película del año 2014, donde está relatado las dos etapas de Brian Wilson. Esa etapa inicial, donde aparece el genio, donde ese chico que componía y era el líder de la banda se aleja, no quiere saber más nada con las giras y las presiones de la discográfica, y se pone a grabar uno de los discos más importantes de la historia de la música contemporánea. Y por otro lado aparece
3: Pet Sounds, ¿no?
2: Pet Sounds, sí. Y por otro lado la etapa ya del Brian Wilson más perdido, ¿no? Con todos sus problemas y además oprimido por otros villanos, como su psicólogo, que bueno, hay
3: va a aparecer en el relato.
2: Está en el relato. Las canciones que escuchábamos, bueno, arrancábamos con el primer disco solista de Brian Wilson, que es del 88, que es un gran regreso, y sí, justamente Love and Mercy es la canción principal. Después escuchábamos bueno, si ningunean a In My Room, están equivocados. Es una balada preciosa. Genial. Y un poco habla de bueno, dónde residía el lugar y el refugio de Brian Wilson para componer.
3: Como era un aviso prematuro, ¿no?
2: Sí, no era la playa, sino su habitación. Y Surfing, un clásico del disco debut, Surfing Safari, de 1962. Tres canciones importantes para iniciar este viaje.
3: Tal cual. En caso de In My Room, uno ya ve que la etapa inicial de los Beach Boys, que es la música surf, ¿qué hicieron básicamente? Las melodías de esa música casi regional, ¿no? Porque uno pensaba, no puede salir del sur de California, ¿no? Desde Santa Bárbara hasta San Diego, porque si te vas a San Francisco, Seattle es otra cosa,
2: ¿no? Y menos en New York, ¿no?
3: Y menos de la costa este, más allá de que se convirtieron en un fenómeno nacional, pero le pusieron letra, ¿no? A las canciones de The Ventures o, como te dije, Dick Dale. Y además, en los discos, en esos primeros discos que uno dice es música playera, hay una esencia de que viene de su educación musical y de su padre, que los juntaba a los Beach Boys con su señora y su cuñada y su hermana a cantar, lo hacía tocar, por supuesto, a Brian Wilson en el piano. Toda la influencia del doo-wop, del gospel, hasta incluso de, si se quiere, el jazz vocal, ¿no? De la década, básicamente de mitad de los fines de los 40 y toda la década del 50. De
2: hecho, era el lugar donde vivían las melodías también.
3: Exactamente.
2: ¿No? Entonces ahí estaba claro que
3: no es nada más que surf, ¿no? Uh-huh. Digo, hasta incluso en la primera etapa, digamos, la primera mitad de los 60 hasta el 65 o hasta Pet Sound incluso. Esos 6, 7 discos que graban en 3, 4 años tienen más que el surf o los clásicos instantáneos de la radio, que son buenísimos también, ¿eh? No hay que ningunearlo a decir que es música boba. Tal vez, me parece a mí, el malentendimiento que tuvimos durante mucho tiempo, tal vez vamos a hacernos cargo también de los Beach Boys o de esa etapa de los Beach Boys, tenga que ver con que nos iniciamos demasiado rápido en el rock progresivo, ¿no? Y por ahí decías, bueno, ya está.
2: Estos blanditos.
3: Estas cosas tan simplonas, ¿no? Y necesitábamos, qué sé yo, a Keith Emerson haciendo un solo de 15 minutos.
2: Bueno, yo empecé a prestarle más atención a los Beach Boys cuando leían entrevistas de Genesis. Tony Banks hablaba maravillas.
3: Ahí está. Por la referencia de aquellos progresivos que nos educaron.
2: Sí, y el
3: ¿no?
2: primer disco que antecede a Trespass es muy Beach Boys en las formas de las entonaciones vocales, cosa que ninguna banda británica lo hacía. Y Gabriel también confiesa que eran fanáticos de los Beach Boys.
3: El primer disco de Yes tiene una enorme versión de, creo que son como de 5 minutos, de Everything She... Everything She Does, del segundo disco de los Beatles, o de Beatles for Sale.
2: Sí.
3: ¿No? Pero bueno, todo en una versión así acelerada, sinfónica, con Steve Howe metiendo 200 notas. Pero bueno, costaba buscar las raíces, ¿no? El recorrido era difícil, aunque
2: encantador. Y está también el cover de los Birds, I See You.
3: Exacto.
2: Por ejemplo, y también, pero ¿y es qué tiene que ver con los Birds? ¿No? Bueno, estaban atentos a todo lo que pasaba también del
3: así
2: otro
3: era
2: lado.
3: El derrotero.
2: Continuamos con el relato, acaba de aparecer así la presencia, que la cuestión es clara que era un padre opresivo, Murray Wilson. Pero también fue importante en esa etapa de, bueno, de ubicarlos a los chicos, ¿no?
3: Sí, de
2: también,
3: darles el lugar. Bueno, toquen, hagan, yo los controlo, yo los manejo.
2: Y pelearse con los de Capitol y hacer los arreglos y todo. Fue muy importante.
3: Conseguir estudios.
2: Eso fue. Pero bueno, acá va a estar contado en el relato. Y después, siempre se habla que los Beatles, los Beach Boys competían con los Beatles. Y no es cierto. Competían con otro tipo, contra Phil Spector. Estaban más pendientes de Phil Spector sí. que de los Beatles. Los Beatles estaban pendientes de los Beach Boys. Y después ya en el tercer bloque de esta parte del programa vamos a llegar a Pet Sounds, ¿no? Y todo lo que significa ese álbum.
4: Murray Wilson, uno de los reconocidos malvados de la historia del pop, era el perfecto manager. Un personaje ambicioso e implacable que suplía su ausencia de ingenio musical imponiendo una férrea disciplina sobre el grupo, arrogándose todo el poder sobre su destino y serpenteando con habilidad en los despachos de las discográficas. Entre sus tropelías y el increíble talento del quinteto, casi estaba cantado que los capos de Capitol Records terminaran fijándose en aquellos pibitos que lo tenían todo para triunfar en el mejor de los mundos posibles. Las canciones de los Beach Boys dibujaban colores en una época marcada por el miedo en blanco y negro de la guerra nuclear. Dicho y hecho. El 4 de junio de 1962, el grupo de los hermanos Wilson debutaba en la discográfica Angelina con su segundo single, Surfing Safari. Enseguida, Capitol puso en circulación el álbum del mismo nombre, seguido de una gloriosa sucesión de discos playeros, desde Surfing USA, calcado del Sweet Little Sixteen de Berry, hasta Surfer Girl, Little Deuce Cop, Fun Fun Fun o I Get Around. En apenas 2 años, aquellos aprendices de aspecto inocente se habían convertido en la vanguardia artística y comercial del pop norteamericano, superando en pegada a sus rivales de la costa este, los Four Seasons de Frankie Valli y Bob Gaudio, y pugnando con ese nuevo cuarteto británico que amenazaba con imponer su hegemonía musical al otro lado del Atlántico.

Brian Wilson estaba más pendiente de las producciones de Phil Spector que de los singles de The Beatles, obsesionado por emular ese delirante pastiche barroco que Spector impregnaba en los discos de sus protegidos. ¿Cómo era posible igualar la belleza de Chapel of Love por Darlene Love o Be My Baby de The Ronettes? Hasta que un día Brian se dio cuenta de que el bombo que arranca esta última canción mágica, Patrimonio de la Humanidad, era el de Hal Blaine, baterista a sueldo de los estudios Gold Star de Los Ángeles, miembro de lo que luego se conocería como el Wrecking Crew, una orquesta integrada por músicos experimentados como Jack Nitzsch, arreglador, Glenn Campbell, Barney Kessel y Tommy Tedesco, guitarra, Carol Kay, bajo, Larry Netchel, órgano, Leon Russell y Al DeLori, piano, o el propio Hal Blaine, batería, entre otros muchos. A Brian lo cansaban las giras, los conciertos, el contacto constante con el público. Él necesitaba plasmar todas las ideas musicales que bullían en su mente, experimentar, emulsionar sonidos imposibles y ritmos desconocidos, superar a The Beatles y a Spector. En definitiva, utilizar su tiempo en crear. Aún no había cumplido 25 años y ya era rico. Había probado la marihuana y el LSD. Vivía en su propia mansión. Sus discos triunfaban en todo el mundo, pero le faltaba tocar la gracia celestial con sus propias manos. Y estaba seguro de que podía conseguirlo en los estudios Gold Star.

0: Leon Russell contaba que Brian Wilson normalmente me decía lo que tenía que tocar. En los estudios Gold Star de Los Ángeles había siempre alrededor de 15 o 20 músicos. Entonces, Brian empezaba con el primero, cantaba su parte hasta que la entendía, luego el segundo, el tercero y así sucesivamente. Enseñaba todo de memoria. Y de repente, toda la banda podía tocar esa mierda. Quiero decir, Brian es, cuando se quiere hablar de un genio, no conozco a nadie más que a él. Es increíble.
1: Mientras el resto de la banda se iba de gira con Bruce Johnson en su lugar, Brian se pasó encerrado con el letrista Tony Asher y con los músicos de Gold Star los primeros 6 meses del año 1966. De allí surgieron las canciones más hermosas e inclasificables del siglo XX. Un prodigio de intrincada simplicidad y cegadora belleza que provocaron estas palabras del mismísimo Paul McCartney.
0: Les he regalado a cada uno de mis hijos una copia de Pet Sounds. Creo que nadie puede considerarse educado musicalmente si no lo ha escuchado.

0: Maravillas de dos minutos, y esto no era pan rock, sino una de las músicas más bellas que se ha compuesto durante el siglo XX. Estamos en la década del 60, 1966, un momento único. Y también elegimos canciones donde está la voz de Brian Wilson. Recién escuchábamos Caroline Now y el que canta es Brian Wilson, por ejemplo. Y antes habíamos escuchado Wouldn't Be Nice, y también es Brian Wilson junto a Mick Love. Porque más allá de que él estaba más metido en el estudio y dirigía y era el orquestador, además él no leía música. Él les decía a los músicos: bueno, yo quiero este sonido, como una señora que hace ruido con sus joyas. Bueno, y el músico tenía que traducir.
1: Así es.
0: Me parece ese estado de gracia, un momento que se da de una forma muy particular. Una banda súper presionada por la discográfica, por el padre de los hermanos Wilson, que salen de gira y la estaban pasando bien porque estaban ganando buen dinero. Uh-huh. Y uno dice: no, yo me quedo acá con esto, con los músicos de Frank Sinatra, y armo el disco tal vez más influyente, por lo menos del año 66, y estaba ahí el Sgt. Pepper también. Después, mucho, 30, 40 años después, descubrimos que era tan importante como el Sgt. Pepper, y que fue, fue un poquito antes de Sgt. Pepper.
1: Fue antes.
0: 67 Sgt. Pepper.
1: Claro, fue antes de, después de Rubber Soul, 66, sí. Después saca Revolver,
0: sí,
1: y ya con Sgt. Pepper casi dice, ya lo hicieron todo, mientras se iba demorando Brian Wilson en Smile y lo iba rearreglando y poniendo y sacando, y ya cuando escuchó Strawberry Fields Forever, bueno.
0: Y los Beatles estaban...
1: Dialogaban, ¿no? Era como
0: sí,
1: una pregunta.
0: Les pedían a los capos de EMI, estaban en una de las compañías más importantes del planeta: por favor, déjennos ir a grabar a California, donde hay consolas de 24 canales. Queremos sonar como los Beach Boys. No estaban pidiendo sonar como los Birds, sino querían sonar como los Beach Boys y grabar en esa misma manera. Y por supuesto, EMI no quería saber nada y seguían grabando en buenas condiciones, pero las mejores condiciones las tenían en la costa oeste.
1: Abbey Road era vetusto, sí, casi al lado de lo que había en los estudios, en los dos o tres estudios que tenían los grandes de Los Ángeles, ¿no? Era donde estaba, digamos, la vanguardia, en materia de técnica de grabación y cantidad de canales, etcétera, etcétera.
0: Ese es el edificio emblemático de Los Ángeles, el de Capitol, ¿no?
1: Exactamente.
0: Que era como la que manejaba todo el negocio por aquel momento, o por lo menos de la música pop.
1: Así es. De lo escuchado, canción que abre Pet Sounds, Wouldn't It Be Nice, y canción que cierra el original de Pet Sounds, Caroline Now. Hoy vamos a decir el mejor comienzo y casi el mejor cierre de la historia de la música por hoy. Te digo casi porque más adelante por ahí tal vez haya algún tema que cierre mejor un disco incluso.
0: Sí.
1: De los Beach Boys.
0: Sí, también.
1: No es spoiler.
0: Sí. No. Hay muchísimas canciones y sobre todo... se nota claramente de que son los Beach Boys en cada acorde, pero la variedad de las canciones, ¿no? Y eso es lo y una de las
1: los
0: cosas
1: detalles
0: que
1: van, en los arreglos vocales,
0: pero por ejemplo
1: los cambios de ritmo
0: no fuerzan nada. Uno, a mí me encanta, a los dos nos encantan los Bee Gees, pero hay un abuso del falsete. Acá no hay falsete, acá son las voces naturales de los Beach Boys las que logran estos momentos increíbles.
1: Y cómo se van variando, ¿no? Porque elegiste y elegimos canciones principalmente o cantadas por Brian Wilson, pero Brian Wilson y hasta incluso Mike Love, que vendría a ser el frontman, si se quieren, de los Beach Boys, también le daban el lugar a las canciones que mejor sonaban en la voz de alguno de los otros. Iba a aparecer Carl Wilson en otro clásico absoluto, o el mismo Dennis, y hasta incluso Al Jardín, ¿no? Y los coros que van haciendo, todo eso era una conjunción fantástica. Los Beach Boys eran Brian Wilson, pero también eran un grupo, hay que reivindicar algunas cosas. Por ejemplo, Mike Love colaboraba con las letras, ¿no? Y las letras de la playa, que yo, el tipo tenía la pegada por ese lado y bueno, y le iba adaptando a lo que podía ser la imaginería.

0: musical que tenía Brian Wilson.
1: Y ahí continuamente me parece que ellos están adueñándose de lo que puede ser la imagen colorista de California, pero por debajo hay como muchos sentimientos de, bueno, de la soledad, de cuestiones del desamor, de esa angustia existencial. No digo que sea una banda que está todo el tiempo hablando de eso, pero hay muchos detalles en las canciones que tienen que ver con eso, y también en algunos aspectos, en algunos acordes, algunos detalles que elige Brian Wilson, donde hay, escuchar de manera pelada las canciones, y justamente hay un disco de Brian Wilson solo, es instrumental, tocando él el piano. Y hay momentos a los Chopin, hay momentos a los Satie, que eso, hay como una especie de melancolía muy profunda que está dentro de esa manera de componer.
0: Bueno, yo pensaba así en una cuestión ya de delirio, hasta ahí, pero dentro de 50 años, ponele que pasen 50 años más, y entonces vas a decir, bueno, a 50 o 60 años de la muerte de Brian Wilson, el tipo... lo podés comparar tranquilamente como un Beethoven o un Mozart, ¿no? La anécdota de Leon Russell diciendo, estamos hablando del año 66, ¿no?
1: Y de Leon Russell.
0: Y de Leon Russell, no, un músico más allá de cualquier músico de sesión. Leon Russell, con obra propia incluido, diciendo, le iba diciendo de memoria a cada uno de los músicos, que no eran cinco, era una orquesta que había tocado con Frank Sinatra, de gente experimentada, qué es lo que tenían que hacer y tener todo en la cabeza. Bueno, uno piensa en Amadeus, ¿no?, en la película, y piensa en Amada Inmortal de Beethoven. El tipo es absolutamente un genio, era absolutamente un genio. Después, si te gusta un poco menos, bueno, te lo perdés vos, pero el tipo era un genio, objetivamente.
1: Además, tuvo que vencer también el descreimiento de esos músicos, porque esos tipos estaban muy acostumbrados a trabajar de manera así, infalible. Entonces venía un pibe que les explicaba cosas y al principio no querían saber nada, no se bancaban la situación.
0: ¿Qué le pasa a este pendejo?
1: Claro, fue así. Y después estaban fascinados, es decir, bueno, estoy trabajando con un chico de 23 años, uh-huh, 24 años, que es un genio, y todos lo reconocían, toda la orquesta, y eran músicos que venían del palo del jazz. Venían de ahí.
0: Carta, ¿no?, de, pensemos, Count Basie, de grabar para Sinatra, Quincy Jones, tipo totalmente establecido, ¿no?
1: Súper profesionales. Bueno, seguimos en este momento, esta cápsula Pet Sounds. Si no lo escucharon, sigan a Paul McCartney. O si tienen hijos, pueden regalarle este disco, ¿no? Y que no lo escuchen por Spotify, que vean la tapa. Que es muy también significativa. Y también acá en esta parte del relato va a aparecer la incomodidad de Brian Wilson con ya no sentirse parte del grupo. Y llevaban muy poquito tiempo, 4 años juntos, ¿no? Y bueno, acá empiezan los conflictos que también tienen que ver con un problema de salud, ¿no?, una cuestión neurológica que aquejaba a Brian Wilson.
2: Durante las sesiones de producción de Pet Sounds, soñé que tenía un halo sobre mi cabeza. Probablemente significaba que Los Ángeles estaban cuidando el disco.
3: Así trató de explicar Brian Wilson la atmósfera mágica que convirtió aquel estudio de grabación en una máquina de hacer milagros. Cada una de las 13 canciones de este álbum impecable lo es. Desde Wouldn't It Be Nice y Caroline Know hasta Sloop John B, You Still Believe in Me y la memorable God Only Knows.
2: Good Vibrations no entró. Luego se editaría como single y en el LP Smiley Smile, de 1967. Pero también se grabó poco después en esas legendarias sesiones de Gold Star, dirigidas por el más perfeccionista y neurótico de los genios del pop.
3: I Just Wasn't Made for This Time, la primera canción con Theremin de la historia del pop, otra piedra preciosa de Pet Sounds y una declaración de intenciones. No, Brian Wilson no estaba hecho para vivir aquellos tiempos oscuros. Muchos años después, el músico dijo:
2: sentía que no pertenecía al grupo, que mis ideas estaban adelantadas a su tiempo. Pero es agradable saber cuánto quiere y respeta a la gente lo que hice entonces. Y ahora estoy en un lugar mejor que cuando era joven.

Al terminar las sesiones de Pet Sounds, Brian Wilson no pudo más. Intentó reproducir la atmósfera, la genialidad del álbum con otra bendita locura que iba a titular Smile, pero se encontró cercado por Mike Love y el resto de la banda, que no entendían aquel aparente disparate. Atormentado por sus problemas matrimoniales, por la figura omnipresente y asfixiante de su padre, por sus propios miedos y paranoias, se apartó del primer plano, se recluyó en su casa y cada vez pasaba más tiempo tirado en su cama o sentado junto al piano que había mandado colocar encima de un arenero para sentir sus pies en contacto con la playa. Poco a poco fue cediendo protagonismo en los Beach Boys, llegando a desaparecer o mantener un papel residual en algunos discos de la banda. A pesar de que aún contribuyó a su esplendor con piezas maestras como Surf's Up, de 1972, o álbumes incomprendidos como Holland, de 1973, y Love You, lanzado en 1977. Este último, casi un trabajo en solitario. Fue hospitalizado por problemas mentales, trastorno esquizoide, bipolar. Se separó de su esposa Marilyn Robel, se divorciaría en 1979, y terminó cayendo en las garras de Eugene Landy, un psicólogo desaprensivo que hoy es considerado otro de los grandes villanos en la vida de Brian.

0: La vida es imperfecta, pero al menos existe algo que se acerca a la perfección, escribió el crítico musical Paul Williams a propósito de la música de Brian Wilson con The Beach Boys.
1: En 1991, Brian Wilson consiguió liberarse, después de 15 pavorosos años, de la tutela legal de Eugene Landy, que literalmente lo tenía esclavizado, gracias en buena parte a Melinda Ledbetter, una vendedora de autos que conoció por casualidad, cuando entró en la concesionaria donde ella trabajaba para comprarse un Cadillac. Una vez que fue consciente de la terrorífica situación de Brian, Melinda no paró hasta conseguir el apoyo de Carl Wilson y el resto de la familia y llevar el caso ante los tribunales, que retiraron al psicólogo la custodia de Brian.
0: La irrupción de Melinda le devolvió al músico también su independencia artística y la paz interior necesaria para seguir en la ruta y afrontar su enfermedad, una esquizofrenia paranoide con la que tuvo que aprender a convivir el resto de su vida. El 30 de enero de 2024, Melinda falleció a los 77 años. Ella se había casado con Brian el 6 de febrero de 1995 en una ceremonia en la que Carrie, la hija de Brian, cantó God Only Knows.
1: Tengo el corazón roto, escribía Brian en sus redes sociales. Melinda, mi amada esposa durante 28 años, nos ha dejado esta mañana. Nuestros 5 hijos y yo no dejamos de llorar. Estamos perdidos. Melinda era mucho más que mi esposa. Fue mi salvadora. Me aportó la seguridad emocional que necesité para continuar mi carrera. Me apoyó para hacer la música que estaba más cerca de mi corazón. Fue mi ancla. Era todo para nosotros. Recen por ella, por favor.
0: Tras la muerte de Melinda, un Brian Wilson agotado física y mentalmente se abandonó. Incapaz de satisfacer adecuadamente sus necesidades personales de salud física, alimentación, ropa o vivienda, según quedó constancia escrita en documentos judiciales. Finalmente, murió el 11 de junio de 2025.

0: Llegamos a la parte final de la primera parte también, valga la redundancia, de esta síntesis y historia abreviada de Brian Wilson. Pero hay una segunda parte donde vamos a profundizar algunas de las cosas que estuvimos escuchando y también apreciando a través del relato la voz de Marisa Buick. Vale la pena aclarar que parte del texto lo adaptamos, es un texto que apareció a los pocos días de la muerte de Brian Wilson, sucedida el 11 de junio, de Luis Lapuente, de la revista Rock Deluxe, que nos pareció muy apropiada, muy... es imposible sintetizar,
1: pero bastante abarcativo para
0: 60, para más de 60 años de historia, y también porque hay una obra solista de Brian Wilson y hay muchos momentos que tranquilamente podrían servir para otros programas, pero las canciones tienen que ver con esta etapa y esta síntesis final. Bueno, un poco yo creo que Brian Wilson se muere de pena, ¿no? Cuando un año atrás, un poquito más, muere Melinda, que es sí. Tal vez la persona que lo salva, el amor que lo salva de esa relación tan opresiva con el psicólogo, ¿no?
1: Como dice en el texto la chica que atendía en el concesionario de autos, y Brian Wilson se compró el más feo de todos, un Cadillac marrón. Es misma Melinda lo dijo alguna vez, si era el auto más feo que había de todos. No, estaba bueno, dice, no, color marrón horrible. Bueno, sí, lo salva. Está muy bien reflejado, creemos, los dos, creo, valga la redundancia, en la película Love and Mercy, ¿no? Esa relación y cómo ella lo rescata de las garras del psicólogo.
0: Esa parte de la historia la interpreta John Cusack y la etapa psicodélica o la etapa surf. O toda la década del 60 está a cargo de Paul Dano, que también me parece que
1: muy
0: es
1: bien.
0: Impresionante.
1: Está muy bien hecho.
0: Y además el que se parece más a Brian Wilson de esa época, John Cusack.
1: Sí. Está adaptado, ¿no?
0: Uno dice, bueno, lo mira, bueno, es John Cusack haciendo de Brian Wilson. Sí. Es otra historia.
1: Sí, queda más como el dueño de la disquería en High Fidelity, John Cusack, que no tiene un parangón porque es de ficción.
0: Y se roba la película Paul Giamatti, ¿no?
1: Sí.
0: Giamatti. El psicólogo que es Eugene Landy, ¿no? Ese personaje. Que él dice que lo ayudó, que bueno, que después que zafó de él, todo lo que vino por algo fue, ¿no?
1: Sí,
0: que
1: tiene que ver básicamente con tuvo un poco su más labor. De suerte el psicólogo de Brian Wilson con respecto a su libertad que el médico de Elvis Presley, ¿no? Pero bueno, que le recetó pastilla como para 10 personas en un año. Las canciones que pasaban en este bloque eran...
0: ¿Una de tus favoritas o no?
1: Que, por supuesto. Eran, primero, I Just Wasn't Made for This Time, casi una declaración de principios, ¿no? No estoy hecho para estos tiempos. Después, Surf Up, que para mí, el dueto final de Sunflower, 1970 y Surf Up, 71, si no le erro los años, tal cual, son dos discos geniales, ¿no? Surf Up es una canción que había quedado protoarmada o prearmada de Smile y dentro de todo la termina arreglando Vandy Parks, ¿no? Dándole los toques finales o las partes del Mecano.
0: Es otro gran colaborador.
1: Genial.
0: Tranquilamente podríamos hacer un programa dedicado a esta alianza, ¿no?
1: Sí, desde Smile o Smiley Smile hasta Surf Up. Bueno, es un gran final, genial. De disco. Y recién lo que terminamos de escuchar era God Only Knows, la cual alguna vez versionó, por supuesto, Pedro Aznar en Tango 4, pero también un tal David Bowie allá por el año 84-85 en Tonight, y a partir de ahí yo descubrí a Pet Sounds, ¿no? Como Brian Wilson, vamos para allá y bueno, por lo menos que a mí me gusta la versión de David Bowie, a vos me parece que no tanto.
0: Está muy bien, pero qué sé yo, Tonight siempre es como un disco que todo el disco para mí tiene reservas, o por lo menos yo tengo reservas con ese disco de
1: Bowie. Tiene algunas canciones sueltas.
0: En cuanto a la recepción, es lo que a mí me pasa con ese disco. Hay grandes canciones, pero me parece que es alguien que quiere replicar lo que fue Let's Dance, Y las canciones no están al nivel de Let's Dance. Y él no. Como que está como forzado.
1: Hay mucha versión, mucho relleno. Sí, yo te entiendo lo que vos decís. Yo le tengo mucho afecto al disco.
0: Pero es un disco que fue muy importante acá. Mucha gente ingresó
1: el mundo de Bowie, Let's Dance, sí.
0: Y después Tonight, porque además el tema con Tina Turner era...
1: entró a la radio, ¿no? Sí, básicamente, no lo pasaban en la radio David Bowie. No pensemos sonaba, que Ziggy Stardust sonaba o no. Ni siquiera Young Americans.
0: Y olvídate de otros
1: no,
0: discos.
1: Low, no, Heroes.
0: No, esos discos. Y fue un poco estos dos discos, Let's Dance y Tonight, y fricción con Heroes, con Héroes, ¿no?
1: Sí,
0: parece que es el otro ingreso. Mucha gente ingresó al mundo Bowie a partir de ese disco.
1: Es cierto.
0: Lo que viene ahora tiene que ver con...
1: Volvemos al mundo Beach Boys.
0: Beach Boys. Es ese disco fallido que, si vos lo escuchás, el del 67, que es...
1: Smile, Smile.
0: Es tremendo. Hay grandes canciones. Good Vibration.
1: Por ejemplo.
0: Good Vibration. Son versiones increíbles.
1: No, es muy, muy bueno. Pero estaba todo el mito que se fue generando de que no lo termino, que no lo termino, que siempre está por terminar.
0: Y también la pelea con la otra, sobre todo con Mick Lowe, ¿no? Que no entendía. Y uno dice, ¿cómo no entendés esto?
1: ¿Para dónde van las cosas?
0: Sí, ¿no? y estaba bastante... Porque además, eso es lo que a mí me costaba entender, porque los dueños de la banda eran los Wilson, medio que los otros eran convidados de piedra, pero tenía mucho peso.
1: Sí, además Mick Lowe era primo hermano de los tres.
0: Sí,
1: ¿no?
0: Pero era un tipo como que era una especie de líder, ¿no?
1: Sí, además era el frontman, era el que salía y agitaba a la multitud en las giras, en los conciertos, y también eso debería haber, no debería haber. Creaba una tensión como diciendo, bueno, yo llevo adelante la banda, recaudo y vos te quedás tirado en la cama y después te sentás en el piano, y todo eso debe haber sido muy tensionante. Pero bueno, eran un grupo, ¿no?
0: Es muy buena la versión que graba el propio Brian Wilson en 2004 con el disco Smile, como a él le hubiese gustado que saliese. Ajá. ¿No? Pero vamos a escuchar del original, sí. O del fallido del 67.
1: Sí, pero el primero.
0: La canción Héroes y Villanos, que para mí es una delicia.

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0: Ingresamos en la última parte de este programa dedicado a Brian Wilson. Hace exactamente un mes nos enteramos de una muy triste noticia. Y bueno, pasó el tiempo, no nos quisimos apresurar, tomar las cosas de otra manera y meternos en esta historia que nos fascina y sobre todo programar la música, escuchar, compartirla con ustedes a partir de esta posibilidad que nos da la radio pública de hacer un programa de 2 horas dedicado a Brian Wilson y obviamente a los Beach Boys. Lo que escuchamos recién es Sailor, marinero, navega, ¿no? Y ahí se pusieron a navegar los Beach Boys en 1973 o 74, 73, que es un disco, se van a vivir a Holanda. Dice, vamos a grabar Holanda, vamos a salir de California, que estoy un poco harto. Y el problema era que Brian Wilson tenía pánico a los aviones.
1: Sí, casi pánico a salir
0: de la casa.
1: A los aviones ni te cuento.
0: Tal cual. Pero 2 veces sube al avión y lo tienen que bajar porque no se soportaba. La tercera ya le dicen los hermanos, dice, bueno, haga, con 2 guardaespaldas, medio que lo doparon y lo llevaron a Holanda.
1: Tipo el lobo de Wall Street.
0: Sí, bueno, es...
1: lo atan con los cinturones de seguridad.
0: Hay momentos así en la vida de los Beach Boys, varios, ¿no? Y sobre todo con Dennis Wilson.
1: Tal cual.
0: Pero lo llamativo es que es un gran disco de los Beach Boys y esta es una de las grandes canciones escondidas.
1: Digo, sí, digamos, además con ese...
0: Para mí compite con mis favoritas de Pet Sounds. Yo la adoro.
1: Tiene el toque de blues, no, sí. no tan clásico no tan característico de los Beach Boys. Me hace acordar, hay un momento en una película...
0: Pero es como un soul rockero. Pero es muy rockera también por debajo. Y el que canta es Blondie Chaplin, que es el sudafricano que estuvo por unos años guitarrista,
1: uno de los reemplazantes,
0: claro, que era un blusero sudafricano que se hizo famoso por estar 2-3 años con los Beach Boys.
1: Bien hizo. Estaba pensando que hay una la película esta que se hizo para la cadena ABC, que en un momento Brian Wilson le dice a Carl Wilson, que es el hermano, digamos, componedor de los tres, quizás por ser el más chico, como, bueno, no es para tanto lo de papá. Cuando muere Marvin Wilson, ni Brian Wilson ni Dennis Wilson van al funeral, ¿no? Y Carl Wilson le dice, vamos, muchacho, igual, era papá. Bueno, no aparecen, terminan sin aparecer. Y en un momento, Brian Wilson le dice, papá nos odiaba, ¿no? Hay que recordar que tenía un problema auditivo, Brian Wilson, de una paliza supuestamente que le dio el padre cuando era adolescente.
0: Frase famosa que él dice, yo
1: sí, no escucho en estéreo. Claro. Papá me dejó sin escuchar en estéreo. Mi música la escucho en mono porque escucho en un solo oído. Brian Wilson dice, y creo que papá nos odiaba. No, papá odiaba el rock and roll, por eso nos quería hacer grabar todas esas cosas. Entonces, grabar un tema así medio bluseado, el viejo estaría de los pelos, pero ya había vendido el catálogo por 700.000. En el año 69, Marvin Wilson vendió el catálogo de los Beach Boys por $700.000. 15 años después, Michael Jackson compró el catálogo de los Beatles por $47 millones. Inflación mediante.
0: No, además lo vendió falsificando la firma de Brian, eso estaba en el relato.
1: Una cesión de derechos, cosas terribles. Bueno,
0: lo que vamos a escuchar ahora, y van a ser 6 bloques, todo derecho, esperamos llegar antes de las 10. No nos van a escuchar por un rato nosotros, pero van a escuchar la preciosa voz de Mariel Saviuk. Es un texto adaptado, más radial, de Rob Sheffield, uno de los editores de Rolling Stone, alguien que conoció a Brian Wilson, alguien que lo admiraba, y el texto es muy sentido. Bueno, nosotros hicimos una adaptación para que se pueda escuchar por radio, así que lo que viene es como una profundización de lo que escuchamos en la primera parte, pero con más detalles ahí.
1: Muy
0: acá.
1: Bien, y mucha música, por supuesto.
0: Obviamente.
2: Dulces sueños, Brian Wilson. El mundo es un lugar más solitario tras su muerte, una semana antes de cumplir 83 años. Para el gran poeta del verano, fue muy oportuno abandonar el planeta justo en junio, a las puertas de la estación cálida boreal. El chico de California que cantó The Lonely Sea, el genio torturado que escribió una de las melodías más tristes imaginables y la llamó The Warmth of the Sun, el más querido de los compositores estadounidenses. Brian pasó su vida convirtiendo su dolor y anhelo en canciones que vivirán por siempre, mientras las estrellas brillen en el cielo. Aunque, como él mismo cantó una vez, no estuviera hecho para su época, porque Brian Wilson fue hecho para todos los tiempos. Solo intenté surfear una vez y casi me golpeó la cabeza con la tabla, declaró a la revista Rolling Stone en 1999. Pero Brian convirtió sus fantasías en un mundo de ensueño californiano, de autos rápidos y olas espectacular. Un mundo que incluso podría tener cabida para un inadaptado asustadizo o como él. Estados Unidos amaba a los Beach Boys, esos chicos bien arreglados, de camisas a rayas. Sin embargo, incluso en sus inicios, Brian componía canciones vulnerables como Please Let Me Wander y When I Grow Up to Be a Man. Como diría más tarde, instantáneas de cómo me sentía mientras crecía.

Los Beach Boys son la banda norteamericana de rock and roll más legendaria, siempre sobrevolando el imaginario popular y con una historia familiar retorcida. Tres hermanos suburbanos reunidos en una banda de surf gracias a su abusivo padre-manager. Brian, el compositor pop atormentado. Carl, el chico tímido con la voz celestial. Dennis, el baterista salvaje que vivió el estilo de vida de autos y surf sobre el que Brian solo cantaba. Además, el amigo del colegio secundario, Al Jardine, y su primo, Mike Love, quien se enorgullecía de traer las malas vibraciones. ¿Cómo pudieron estos chicos heridos hacer música tan hermosa? Solo Dios lo sabe. Pero Brian creó un cuadro del desamor en el sur de California, el sonido de los chicos y chicas surfistas en busca de un espacio de pertenencia. Mientras en la radio sonaban sus hits más festivos, sus álbumes guardaban confesiones dolorosas. Today, por ejemplo, culminaba con una suite de baladas, donde She Knows Me Too Well parece una tragedia griega traducida a armonías doo-wop y guitarras surf. Apenas salido de la adolescencia, Brian cantaba como si ya vislumbrara lo brutal que sería la vida de ahí en más.

Las melodías de Brian Wilson eran tan personales que generaciones de fans las han escuchado como autobiográficas, sin detenerse a ver quién había sido el letrista. No hay mucho en común entre Van Dyke Parks, Mike Love, Roger Christian o Tony Asher, todos colaboradores de Wilson, excepto que sus voces poéticas estaban igual de sumidas en esas melodías, que no podían escucharse sin pensar en la propia vida de Brian, desde All Fall Down and Lost in the Mystery hasta East Coast Girls Are Hip y Don't Worry Baby. Una canción sobre motos como Little Honda podría sonar como una plegaria en la línea de God Only Knows, Feel Flows, Wonderful o With Me Tonight. El dolor en esas melodías, la abrumadora melancolía agridulce, simplemente hacía que todo sonara como una meditación veraniega. Su cancionero fue una sinfonía de adolescencia dedicada a Dios que duró toda su vida. Los clásicos éxitos de los Beach Boys de los años 60 nunca se apagaron del todo. Al fin y al cabo, relataban la vida y la muerte del sueño americano. Fueron las canciones que hicieron que todo el mundo soñara con Californication, desde la vibra festiva de Fun, Fun, Fun y Be True to Your School, hasta la melancólica tristeza de In My Room. Las canciones se hacen eco unas de otras. Don't Worry Baby y Shut Down narran la misma carrera de autos de carreras, desde diferentes ángulos emocionales. Estas siguen siendo sus melodías más conocidas. La mejor de las muchas colecciones de éxitos es Endless Summer, un sorpresivo éxito en la década del 70, cuando la banda pensaba que se le había pasado la hora.

0: Sounds fue su máxima expresión, pero no vendió lo suficiente como para pagar las facturas del Theremin. El álbum fue una rareza durante décadas. Todavía es sorprendente, especialmente God Only Knows, una de esas melodías que todos en la Tierra desearían poder cantar, aunque estas son notas agudas que solo Los Ángeles o Carl Wilson podrían hacerlo.
1: Brian podría haber aprendido la lección y haber empezado a jugar en terreno seguro, pero no hace falta decir que no lo hizo. En cambio, se propuso hacer un álbum aún más experimental. En abril de 1967, Brian apareció en el especial de televisión de Leonard Bernstein, Inside Pop, sentado al piano de su casa para aturdir a los espectadores con el estreno en solitario de una nueva canción, Surf's Up, una balada épica de su próximo álbum, Smile.
0: Brian prometió que esta obra maestra superaría a sus máximos rivales, los Beatles. Quedó destrozado cuando los Fab Four lo superaron con Sgt. Pepper. Paul McCartney visitó a Brian en el estudio, tocó She's Leaving Home al piano y le dijo, más vale que te apures.
1: Brian no pudo terminar el álbum. Sufrió un colapso y dejó un montón de tomas sin completar. Es trágico que no lanzara solo esa toma única de piano de Surf's Up. Habría sido suficiente para establecer la canción como un clásico.
0: Para cuando la canción salió en 1971, todos la habían olvidado, excepto los pocos afortunados que la habían visto en la tele. Smiley Smile se convirtió en la versión casera de Smile. En cambio, Wild Honey fue un maravilloso regreso a sus raíces de rock and roll. Una ráfaga de 24 minutos en modo banda de garage. Pero tampoco lo compró nadie. Fue su disco menos vendido a la fecha.

Ya convertidos en hombres maduros, los Beach Boys lanzaron Sunflower, una declaración adulta y conmovedora para la nueva década, tan pulida que prácticamente es su Abbey Road. Sunflower salió el último día de agosto de 1970. Surf's Up casi exactamente un año después, lo que debió parecer un error para los Beach Boys. Pero es apropiado porque ambos álbumes tratan sobre seguir adelante después de que el surf se haya ido, razón por la cual ambos resuenan hoy. Surf's Up finalmente reveló la canción principal, junto con joyas espeluznantes como Long Promise Road y Till I Die. Fueron las últimas grandes canciones que Brian lograría completar durante años. Se convirtió en el chico perdido más notorio del rock en la década de 1970, escondido en su mansión en una neblina de drogas, con las persianas bajas. Como admitió más tarde, estaba en la cama a principios de los 70. Pero cuando logró centrarse en la música, todavía podía aportarla, como en Marcela, una explosión de obscenidad al estilo de los Stones sobre su masajista favorita. En 1977 triunfó con The Beach Boys' Love You, una rareza de culto apreciada por los brianistas incondicionales.

0: Los 80 y los 90 estuvieron llenos de intentos de regreso, con resultados dispersos y no tan malos. Pero Brian fue descartado como un trágico caso de agotamiento. Por eso fue tan impactante su resurgimiento en los 2000 en un renacimiento creativo, haciendo música que por fin merecía su nombre, tanto en el escenario como en el estudio.
1: Incluso volvió a la gran obra de su juventud condenada al fracaso, Smile. Fue la obra maestra inacabada más legendaria del rock, con tomas descartadas reunidas en la caja de 2011 de Smile Sessions. Pero el Smile definitivo es su versión completa de 2004, con Brian finalmente lo suficientemente fuerte como para hacerles justicia a estas enormes canciones.
0: Escribió el último de sus clásicos con Summer's Gone, su final para la reunión de los Beach Boys en 2012, incluido en That's Why God Made the Radio. Fue una despedida de sus hermanos perdidos, Carl y Dennis, pero como él dijo, también fue como Caroline Now, porque estaba pensando en versiones más jóvenes de mí mismo. Brian canta sobre mirar las olas, tal vez en la misma playa donde cantó The Lonely Sea hace décadas.
1: Summer's Gone parece resumir toda la saga de Brian Wilson en 5 minutos agridulces, transformando el dolor y la soledad en belleza eterna. El daño de sus primeros años podría haberlo destruido, pero él encontró la manera de transformarlo en música que se cantará en todo el mundo mientras la gente pueda cantar.
0: El daño de sus primeros años podría haberlo destruido, pero él encontró la manera de transformarlo en música que se cantará en todo el mundo mientras la gente pueda cantar. Su vida podría haber sido una historia de terror, pero él la convirtió en una canción de amor.
1: Esta es una gran pérdida para cualquiera que ame la música. Parece que cuanto más hablamos de él, más difícil es vivir sin él. Pero hablemos de él. Todos tenemos la suerte de compartir el mundo que Brian ayudó a crear con su música. Lo convirtió en el mundo al que pertenecemos.

0: no es Erik Satie, sino es el propio Brian Wilson interpretando la versión en piano de Friends, una de las más lindas melodías de los Beach Boys. En esta última parte, lo que escuchábamos en el relato documental era un texto adaptado para la radio de Rob Sheffield, uno de los editores de Rolling Stone, que escribió este artículo justo unos días después. Obviamente no es un obituario, me parece que es algo un poco que sale del formato del obituario.
1: Un cálido repaso.
0: Sí, ahí me gusta más. Lo que escuchamos, recuperamos algunos discos que quedaron fuera, como Today del 65, con las dos primeras canciones dentro de este bloque, Please Let Me Wander y She Knows Me Too Well, otra canción bellísima.
1: Cosa intermedia, vuelvo a los Beatles. Today funciona como un Rubber Soul, saliendo, sí, del surf de los primeros 5 o 6 discos de los Beach Boys, y la entrada previa, la transición a finalmente Pet Sounds.
0: Sí, es la antesala perfecta a Pet Sounds, y es un disco que no se reivindica tanto, pero bueno, es justo el anterior a la obra cumbre de los Beach Boys. Phil Flows no podía fallar.
1: Temazo.
0: En el final de Casi Famosos, sí, cuando están los créditos, suena Phil Flows. Y es un momento, para mí, el momento más importante de la película. Will Honey, otro disco,
1: gran
0: también,
1: rescate.
0: 67.
1: Medio perdido, ¿no?
0: Sí, como totalmente perdido.
1: Y hay mucho, mucho bueno ahí. En
0: y Marcela, un tema, sí, del 72, que es una rareza, con la voz de Carl Wilson, y recién Good Vibration en la versión de Smile, 2004, por Brian Wilson.
1: Que sin sonar a música del siglo XXI, sigue siendo totalmente actual, ¿no? El famoso Smile, como Brian Wilson hubiera querido grabarlo en el 66-67, pero editado finalmente y armado en el 2004, que es el...
0: Y salió de gira, además.
1: Y salió de gira, o sea, quizás el verdadero regreso, ¿no? Porque los años 80 fueron de estudio cuando pudo, y ahí por fin se subió al avión y salió de gira, tocó en el Live Aid, me parece, o en uno de estos conciertos transoceánicos.
0: Así es. Lo que vamos a escuchar, no podíamos dejar de escuchar un tema.
1: Obvio.
0: De Sunflower.
1: Muy bien dicho en el texto leído y en la voz de Mariel Sabiuk, que era una especie de Abbey Road para los Beach Boys, Sunflower. Bueno, acá va All I Wanna Do.

0: Y llegamos al final, nos quedaríamos varias horas escuchando, quedaron muchas canciones afuera, pero este fue nuestro recorrido, nuestra celebración a la vida y a la obra de Brian Wilson, inseparable con los Beach Boys. Creo que es uno de los artistas que hizo que este mundo sea mejor, en los momentos en que cada vez era peor, ¿no? Y en esa
1: dualidad, es válido para hoy también,
0: sí,
1: ¿eh?
0: También, en el momento tal
1: que
0: cual,
1: el mundo sigue siendo va para peor.
0: Si quieren un antídoto con los tiempos que corren, bueno, escuchen a los Beach Boys y esta obra maravillosa de Brian Wilson.
1: Me gusta la síntesis, los Beach Boys y Brian Wilson y la música, por supuesto, ellos mejoran el mundo, listo. O así mejoran está. Su mundo, escúchelos.
0: Y qué mejor que Friends para despedirnos.
1: Obviamente, Brian Wilson, ya casi un amigo.

0: Esto ha sido todo, amigos.
1: Buenas noticias.
0: Recuerden, somos Detectives Salvajes. Todos los días un programa distinto.
2: Empleo horas y horas en planear esta operación hasta el último detalle.
0: O, mejor dicho, una nueva investigación.
1: Buen trabajo.
0: Pasen la voz y gracias por su amable atención.
3: Está Vamos, bien. Tenemos que irnos.
4: ¿Qué hay de mi dinero?
3: Aquí está tu parte.
4: Buen trabajo.
5: Tú también, amigo. Bien hecho.
3: Cuídate, no te metas en líos. Cuídense.
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el viejo de la bolsa. Después de caminar de punta a punta la Uruguay, revisando tachos de basura, estoy boludeando en el jardín botánico con ganas de atorrar un rato. Conmigo está el Joselo, otro ciruja como yo, y está preocupado porque vive en esta zona y porque parece que de nuevo van a instalar el puesto policial y tiene miedo que lo echen por vago, sucio, harapiento y lo mismo de siempre. Pensar que ya hacían lo mismo con los gauchos en el siglo XIX. El viejo de la bolsa.

En un tacho de basura, cerca del comedor universitario y de la editorial de la universidad, ahí donde también está la cana, encontré unos libros tirados. Así que tengo para entretenerme. ¿Querés que te lo lea, Joselo? Pero a la mierda que dormís, che. Yo otra vez hablando solo. El viejo de la bolsa.

Mira, el libro dice, ahí viene la cana. Ha fallecido el comisario Racana, que diera origen con su nombre a la imagen, ahí viene la cana. Así se lo contó con cierta oportunidad a Josué Quesada, el dicho comisario, quien narra que cuando era oficial inspector, se había hecho popular en ciertos barrios por sus razias contra los malandrinos. Y los chicos, en cuanto a la distancia, veían aparecer la popular figura del comisario, lanzaban el grito de alarma, ¡ahí viene Racana! Pero tanto usaron el apellido que este terminó por desgastarse y la R y la A se fusionaron en la A. ¡Mira vos! El viejo de la bolsa.

Mirá, Joselo, esto que te leí está en el libro de Roberto Arr, que se llama Tratado de la Delincuencia, Agua Fuerte Inédita. Dice, en otra nota dije que los chicos de hoy desconocían un montón de emociones que hemos experimentado nosotros, los mayores. La cana, el vigilante destartalado, turco-italiano, con barbas de 7 días y piernas arqueadas y casco doblado para cualquier costado, ha desaparecido. La cana constituye hoy un cuerpo uniformado, con academia, con decoraciones, premio de las ligas que no ligan nada. La cana, la legendaria cana, semicómplice a veces de los furbos y malandrinos, compleja, turbia y despreciada, ha desaparecido. Hoy, cualquier sonso con uniforme respetado, me decía vez pasada un sargento de los otros tiempos. Antes, el uniforme no valía nada, lo que valía era el hombre. Esos tiempos pasaron. Lo que hace falta es que pasen ciertas cosas de estos tiempos. Esto apareció, por lo visto, en El Mundo el 20 de julio de 1929, Joselo. ¿Eh? ¿Qué te parece? El viejo de la bolsa.

Y acá estamos con Joselo, tirado sobre el pasto en el jardín botánico. Él roncando a lo perro. Yo, después de escuchar a Metallica, Kiss, Soundgarden y Deep Purple, me dispongo a hacer lo mismo. Va a los Gardelitos, gente. El viejo de la bolsa.

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Muy buenas tardes, bienvenidos nuevamente. Pasaron dos minutos de las seis y como siempre los domingos aquí en Radio Nacional Clásica, el programa conducido por Sebastián Domínguez y Fabio Caputo Rey, que hoy no estarán con nosotros, pero que nos han programado una primera parte con gran música. Mi nombre es Numa Biard, está Juliana Espatafora en la operación técnica y así comenzamos. Hoy, con el concierto madrigal para dos guitarras y orquesta del compositor español Joaquín Romero. Una breve reseña nos indica que el autor se basó en un madrigal anónimo español del Renacimiento, Felices Ojos Míos. El maestro Rodrigo, al referirse a su composición, nos dice: este concierto se libera de las clásicas arquitecturas melódicas y, a pesar del diálogo establecido y del estilo concertante adoptado en su composición, tiende hacia la suite, aunque el elemento que lo sostiene es la variación. Cada una de las variaciones o episodios vienen indicados por su título, que da una pista sobre el ambiente o escenario de la obra. Un delicado esbozo poético caracteriza toda la partitura. A veces, a causa del origen del tema, los episodios poseen un carácter modal o arcaico. Otras veces, la melodía, que actúa como filamento a través de la obra, es inundada por un sentimiento más popular. Palabras de Joaquín Romero y de el maestro Rodrigo, al referirse de su composición. El estreno de esta obra, el concierto madrigal, tuvo lugar en Los Ángeles el 30 de julio de 1967 en el Hollywood Bowl, en presencia del compositor por los guitarristas Ángel y Pepe Romero, con la Sinfónica de la Ciudad dirigida por Rafael Frühbeck. La versión que les vamos a presentar hoy es la del dúo de guitarras que integran los hermanos brasileños Sergio y Odair Asaf. Serán sus movimientos: fanfaria, madrigal, entrada, pastorcito tú que vienes, tú que vas, girardilla, pastoral, fandango, arieta, zapateado y por último, cacha a la española. Escuchemos entonces.

En versión del dúo Sergio y Odair Assad, hemos difundido el concierto madrigal para dos guitarras y orquesta de Joaquín Rodrigo, con sus movimientos fanfare, madrigal, entrada, pastorcito tú que vienes, tú que vas, girardilla, pastoral, fandango, arieta, zapateado y cacha a la española. El acompañamiento musical a cargo de la St. Gallen Symphony Orchestra, dirigida por el maestro John Neshing.

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Y aquí estamos en la 96.7, como todos los domingos, compartiendo la tarde en De Segovia a Yupanqui. Y estamos en la segunda parte del programa. Y para esta ocasión, Sebastián Domínguez y Fabio Caputo Rey nos proponen la presentación del maestro argentino Luis Eduardo Orías Diz, radicado actualmente en París. Es profesor superior de música, especialidad en guitarra, y luego de 3 años de estudio en el Conservatorio Provincial Juan José Castro con el maestro Jorge Labanca, se perfeccionó durante otros 3 en Francia con el profesor Roberto Ausel y luego con el maestro Javier Hinojosa en música antigua. Participó de numerosos seminarios y cursos de perfeccionamiento en Argentina y en el extranjero. Finalizó sus estudios con 4 medallas de oro. Y ahora vamos a presentar de su labor discográfica, editada en Francia, dedicada a compositores de Argentina. En primer término, Luis Eduardo Orías Diz nos interpreta de Carlos Aguirre, Al viento, romanza y danza de las manos.

Y en este espacio dedicado a intérpretes y compositores argentinos, el guitarrista Luis Eduardo Orías Diz nos entregaba Al viento, Romanza y Danza de las manos, obras de Carlos Aguirre. Aquí estamos, en la 96.7, en De Segovia a Yupanqui. Y, seguidamente, por el mismo intérprete, brindaremos de Ernesto Méndez Alborada, Sueño perdido, Esperándote, Vidala, Hoy por hoy y por último, Siesta.

0: La guitarra del maestro Luis Eduardo Orias Diz y sus versiones de Alborada, Sueño Perdido, Esperándote, Vidala, Hoy por Hoy y por último Siesta. Estas obras que llevan la firma del autor entrerriano Carlos Aguirre.
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Finalizamos la segunda parte dedicada a nuestros intérpretes y compositores nacionales y vamos a escuchar ahora Preludio y el Viejo del salteño Gustavo Cantor, Luis Eduardo Orias Diz.

0: Finalizamos así nuestra edición de hoy con Luis Eduardo Oriasdiz, que nos entregaba Preludio y El Viejo del salteño Gustavo Cantor. Fue de Segovia a Yupanqui por la 96.7. Un abrazo a Sebastián Domínguez y Fabio Caputo Rey. Hasta la semana que viene.
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El tema de la identidad es una cuestión que puede hacernos caer fácilmente en algunos falsos nacionalismos o nacionalismos vacíos, chauvinismos, y sin embargo tiene una cantidad enorme de cuestiones hermosas de mirar, aquellas que nos hacen tener muchas formas comunes de ver el mundo, de andar por el mundo. Hablo de los habitantes del país de la milonga. Todos de alguna manera tenemos algún origen indio o utilizamos elementos, palabras, hábitos que ellos nos han legado. Obviamente también están los colonizadores españoles y portugueses y luego en un segundo momento migrantes que han traído también, como comentábamos hace algún tiempito atrás, cosas como el acordeón. Por ejemplo, hablamos de alemanes, italianos, azorianos y gentes de muchos lugares del mundo que han venido a habitar y habitan estas tierras. Así es que de esta manera en la que se manifiesta de sus singularidades, de las diferentes formas de ocupar este espacio, es que hoy vamos a hablar, ¿no? Especialmente de estas identidades construidas en la frontera, en las fronteras. Y por ahí comenzamos. Nos vamos a ese enorme talento que es el de Erlon Pericles, haciendo su tema, Diario de un Fronterizo.

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1: Y claramente, aquí, en esta canción que escuchábamos de Erlon Pericles, se siente ese aire de la frontera, ¿no? Se habla de Santana do Livramento. Se usa una palabra que es muy común en esta región. Judeado, judeado, se dice en Misiones y también en Corrientes. Que puede significar varias cosas, pero sobre todo maltratado, ¿no? Eso significa. Y si hablamos de frontera y de identidad, Martín Fierro también es un código común a todos nuestros habitantes del país de la milonga. Ha sido traducido muchas veces, por ejemplo, al portugués. Y es un libro que orientales y chilenos del sur conocen muy bien. Y Carlos Vega, el insigne Carlos Vega, dice que para su ver, Martín Fierro es un poema fronterizo en muchos sentidos. Porque cuando lo escribe Hernández, hablamos de la primera parte, 1871, 1872, el gaucho era una clase rural existente, viva, prolífica. Y no muchos años después, cuando se publica la segunda parte, ya era un ser que partía, un ser en extinción. Habían ganado la batalla las estancias, los alambrados, el conchavo, la legislación, como también mencionábamos, no hace mucho tiempo. Y también empezaron a aparecer en grandes cantidades los migrantes europeos por estas tierras. Nos vamos a la República Oriental del Uruguay con Eustaquio Sosa haciendo este tema que le pertenece al propio Eustaquio Sosa, Timoteo Aparicio, caudillo oriental.

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Y hablando de tierras orientales, como se hablaba aquí, en esta versión bellísima que hacía Eustaquio Sosa de su tema, para muchos historiadores la palabra gaucho nace en territorio oriental, hacia finales del siglo XVIII, y de acuerdo a algunas noticias que han quedado registradas, comienzan a aparecer en los campos cercanos a Maldonado, Montevideo, estos hombres tenidos por vagos y mal entretenidos, llamados gauderios por entonces, vestidos siempre con una mala camisa, chiripá, calzoncillo a medio calzar, botas rústicas habitualmente hechas de cuero de potro, ¿no?, o de vacunos, cubiertos con un poncho algunas veces y siempre armados de un largo cuchillo, ¿no?, de un facón que le atravesaba la cintura por detrás. Estos hombres que vagaban por los campos empezaron también allí a ser llamados gauchos. Y estos gauchos fueron, como comentábamos en un programa anterior también, los primeros milicos de frontera, llevados allí a la fuerza, ¿no? Y esto es común a Montevideo y a Buenos Aires, a la República Oriental del Uruguay y a lo que entonces era el Río de la Plata. Venimos hasta aquí y esta bella versión de esta milonga del trovador, el clásico, porque también me parece, se nos ocurre, que hay una forma de reafirmar esa identidad o hay una manera de percibirla más profundamente metida en uno cuando uno se ha tenido que ir, cuando uno no está en su tierra, en sus pagos, cuando uno está o en el exilio o simplemente el camino lo ha llevado lejos, ¿no? Walter Ríos y Juanjo Domínguez haciendo esta milonga del trovador.

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era Walter Ríos y Juanjo Domínguez, y una forma de ver la identidad en la distancia, ¿no?, en este hermoso tema de Ferrer y Piazzolla. La tradición gaucha como una manera de manifestación cultural, en el caso de Río Grande do Sul, por ejemplo, gaúcha, se ha venido consolidando desde primera parte del siglo XX hasta acá, por el accionar de muchos investigadores que después también se convirtieron en los creadores de estos centros de tradición gaúcha, los CTGs, hoy tan en boga, ¿no? Casi cada pueblo tiene por lo menos un de estos centros de tradición gaúcha en Río Grande do Sul, que han hecho un trabajo muy grande. Algunos los critican, pero hay que hacer ese trabajo de transmitir de generación en generación los elementos constitutivos de esa identidad gaúcha, ¿no? La crítica habitualmente le apunta a que hay un recorte y hay un sesgo en esa construcción. Lo cierto es que ahí están los CTGs manteniendo vivas muchas cosas, ¿no?, formas de danzas, coreografías, en fin. Nos venimos hasta la República Oriental del Uruguay y esta belleza que grabó en el año 1978 doña Amalia de la Vega. Esto se llama Hacia el Gaucho, del disco Manos Ásperas.

Escuchábamos a doña Amalia de la Vega del disco Manos Ásperas hacia el gaucho por Milonga. Y desde el mundo judicial y desde el mundo de cierta crónica, el gaucho siempre fue visto, por lo menos en aquellos primeros momentos, ¿no? Hablamos del siglo XVIII, siglo XIX, como alguien vago, de vida fácil, holgazán, dedicado a enamorar mujeres, tocar la guitarra, hacer alguna faena, bolear y enlazar animales, hábito de las pulperías, esta idea, ¿no?, del gaucho mal entretenido, estos hombres primitivos llamados al principio gauderios. Con el paso de los años, esta imagen se ha trocado por una imagen absolutamente contraria y para algunos también idealizada, ¿no?, de aquel gaucho. Estos mestizos, descendientes de españoles, portugueses, indios, morenos, negros, que supieron dominar las pampas, hoy tienen en algunos lugares hasta estatuas, ¿no?, que los representan. Y claramente la intelectualidad de nuestros países en los principios del siglo XX y de allí hasta acá ha hecho mucho por revertir aquella imagen que se tenía en el siglo XVIII y XIX, ¿no?, de la idea del gaucho. Otra forma de construir una identidad es también en relación al resto del país. Vamos a escuchar esto que escribió y canta Víctor Ramil. Esta maravilla se llama Ramilonga y es una de las cuestiones que le dio origen a este programa. Ramilonga en la versión de Víctor Ramil.

Escuchábamos a Víctor Ramil haciendo su tema, Ramilonga. Aquí Ramil expone una idea que desarrolló abundantemente en este mismo disco, que es la idea de la estética del frío. Él dice allí que el Brasil, del cual él viene, no es el Brasil tropical. Comienza hablando de la tarde fría de Porto Alegre, ¿no? Habla de las heladas, de la escarcha, del mate, que son cosas que a nosotros nos quedan más cerca y que comprendemos mejor que quizá un brasileño de Pernambuco, de la Amazonía, de Bahía, del propio Río de Janeiro, incluso de San Pablo. Río Grande do Sul es como una tierra aparte y extraña, fría, helada a veces. Recordemos que tanto en Río Grande do Sul como en Santa Catarina nieva más de una vez, ¿no? Es el costado frío del trópico. Víctor Ramil, entonces, haciendo de Víctor Ramil, Ramilonga. Y hay que entender que esta identidad gaúcha incluso estuvo prohibida en Brasil. Durante el gobierno de Getúlio Vargas, lo que se llamó el Estado Novo, esto es en finales de la década del 30 hasta el año 45, Getúlio prohibió en Río Grande do Sul, barrió del currículum escolar cualquier dato que tuviera que ver con la cultura gaúcha. Es decir, el recuerdo de los farrapos, de la revuelta farroupilha, las cuestiones de identidad. Quizá por eso los movimientos como los que contábamos hoy, de los CTG, de los centros tradicionalistas, se hizo tan importante y tan potente, quizá como una manera de reaccionar a esa imposición desde el Estado central brasileño, ¿no? Y nos vamos a despedir con lo que es casi un himno para los habitantes de provincia de Buenos Aires y que describe claramente la mirada que un paisano tiene de su propio estar en el mundo, ¿no? De su identidad. Esto lo escribe y lo canta don Omar Moreno Palacios, es por cifra y se llama Provincia de Buenos Aires.

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0: Escuchábamos al gran Omar Moreno Palacios haciendo esta cifra que le pertenece, provincia de Buenos Aires, ¿no? Y con esto cerramos este breve comentario, recorrido breve que hemos hecho por las ideas de identidad en la frontera. Nos vamos ahora a escuchar a nuestro querido amigo Rolo Capaccio y su rastreo temático para el día de hoy.
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0: Lo dicho, con nosotros y con ustedes, Rolo Capaccio.
2: Vamos al tranco por este siempre sorprendente país de la milonga, tras los rastros dejados por la literatura, la poesía y el canto popular, cuando damos con la marca que en nuestra cultura ha dejado un elemento de características variables, pero siempre imprescindibles, como lo es el fogón. El fogón criollo, generalmente de leña, y tanto estable como puede ser el de la cocina del rancho o la matera de la estancia, así como el improvisado para una yerra o el encendido durante el descanso circunstancial de los troperos. Como sea, siempre alrededor de ese fuego habrá de hallarse calma y refugio, la posibilidad de alimentarse con algo que se está asando o que está hirviendo en las llamas, la infaltable pava para el mate o simplemente ofreciendo el calor si se está a la intemperie. La presencia del fuego siempre, de manera ancestral, atrae al ser humano y, al estar en su entorno, motivará las charlas y los cuentos, o servirá para la reconcentrada meditación de la simple alegría de vivir, como lo sintetiza aquella estrofa del Martín Fierro al decir del gaucho madrugador. Y sentado junto al fogón a esperar que venga el día, al cimarrón se prendía hasta quedarse rechoncho mientras la china dormía, tapadita con su poncho. De allí entonces que las referencias al fogón sean incontables en la literatura gaucha, ya que no puede alguien referirse a la cultura de este país del que hablamos sin que el fogón no esté presente, así como lo está la imagen del gaucho con su guitarra y su caballo. Martiniano Leguizamón, por ejemplo, titula Junto al fogón, precisamente uno de sus libros de historias gauchas, y en una de ellas nos dice, por ejemplo: durante todo el día se había trabajado casi sin descanso para concluir la trilla y guardar el trigo en el granero porque el tiempo amenazaba con tormenta. Bajo la ramada, en tanto, chisporroteaban las brasas del fogón, asando la carne con cuero que un negro viejo protegía contra los avances golosos de una pandilla de chicuelos que merodeaban en torno de los asadores. «Yo les voy a dar charabones», que vengan a picotear los asados, decía el moreno amenazándolos con un tizón. También en Don Segundo Sombra de Güiraldes aparece un fogón improvisado en el camino cuando los troperos han hecho un alto al anochecer. Cenamos a campo abierto, nos dice Güiraldes, cerca del callejón había una cañada con unos sauces de donde trajimos algunas ramas secas. El resplandor de la llama dio a nuestros semblantes una apariencia severa de cobre, mientras en cuclilla formábamos un círculo de espera. Las manos manejando el cuchillo y la carne aparecían lucientes y duras. Y aquí, en este fragmento, aparece una mención del combustible utilizado, unas ramas secas de sauce, que afortunadamente hallaran, ya que el combustible para el fuego en algunas zonas de este extenso país no siempre fue lo que abundara, especialmente en aquellas zonas de la Pampa Abierta y la Patagonia, carentes de arboledas, y donde debía echarse mano de lo que se pudiera para mantener encendido el fuego. Muchas veces, leña de vaca, como se le llamaba a la bosta seca de este animal recogida para el fuego, también de oveja o bien el hueserío de las osamentas. Yuyos y leñita, paja que prende a lo pólvora, yuyos que ayudan a avivarlo, nos dice Juan Cornaglia en sus brochazos de nuestra tierra, refiriéndose justamente al fogón. Y resplandece, nos dice, el fuego entre el humo que trepa a alturas con tal ondulado balanceo que da gusto observarlo. En este caso nos está hablando de un fogón de estancia y nos sigue diciendo: ya está el alboroto alrededor del fuego. Rufino descuelga la parrilla, que entrará a discutir con chirridos con la carne y las brasas, como distanciados los asaditos y las brasas, pero juntos para que el hombre los vigile. Sabe linda la voz de las mujeres, y hasta hay escarceos y cuentos, y perros que van y vienen dando vueltas, y el calor del humo del cuarto grande, que es la cocina, y chicos y maduros olfateando lo que el fogón entrega. Se clavan los ojos en el fogón como quien le ofrenda rezos, nos sigue diciendo, y esta noche, junto a ese calor que tienen las brasas, que parecen labios de mujer, trepan llamas, humo, fragancias y sueños por los mansos rayos de las estrellas que se derraman sedosos dentro de lo inmenso. Y con esta evocación de los fogones gauchos, y antes de seguir al tranco hasta otro rastreo temático, dejamos estas estrofas del poeta charrúa, en la que nos dice: es el antiguo fogón, humilde, armado en el suelo, como si fuera un abuelo, hablando de tradición. Es el punto de reunión obligado de los peones, donde hoy, quemando ilusiones, tras inútiles esfuerzos, encuentro estos tristes versos al remover los tizones. Tiene el fogón, a mi ver, motivos evocadores, como los tienen las flores cuando uno las ve crecer, como también la mujer que hasta en el sueño se adora, como el aura gemidora que marca raros compases cuando arrullan las torcaces, cuando amanece la aurora. Gimen allí las bordonas al dorarse los asados, y los trucos son jugados sobre matras y caronas. Se oyen también las lloronas de los que vienen llegando, y el cimarrón circulando parece que pone un sello a los de golilla al cuello, que ya se van acabando.

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1: Escuchábamos a Rolo Capacho primero y luego a don Alberto Merlo, este tema que le pertenece al propio Alberto Merlo con letra de Andino Álvarez, De las brasas a un costado. Tiempo de las mujeres, nos vamos a Río Grande do Sul y un tema de uno de los grandes grandes, uno de los llamados horcones de la música tradicional de Río Grande do Sul, Zenair Maiká, haciendo Canto dos Libres.

eran mujeres pampeanas, las mujeres pampeanas, de Senaid Maicá entonces, canto dos libres. Y hablando de los horcones, de los más representativos músicos de Río Grande do Sul, hace pocos días nada más nos enteramos del fallecimiento de don Pedro Ortaza. Gran músico, gran difusor también, padre de una familia que se ha dedicado a la música, ¿no? Como la familia Guedes también. Así es que saludamos a la gente de Río Grande do Sul, ¿no? Y la pérdida de este enorme músico que se les ha ido hace poquito tiempo. Nos venimos a la República Oriental del Uruguay. Teresita Minetti es a quien vamos a escuchar haciendo este pericón oriental de la raíz.

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1: Era Teresita Minetti entonces haciendo este pericón uruguayo de la raíz. Y vamos al sur de provincia de Buenos Aires con Karen Arranz, gran cantante, lo hemos dicho muchas veces, gran guitarrista y también conductora de programas de radio, programadora de festivales de la música surera. Karen Arranz haciendo Mateando.

Era la voz y la guitarra de Karen Arranz haciendo Mateando. Y nos vamos a despedir como siempre lo hacemos, silbando un estilito. Paulino Ortellado, una de las grandes guitarras y personalidades de la música de La Pampa, haciendo de otro gigante de La Pampa también, como Julio Domínguez, el Bardino, este estilo que se llama Para Volver.

0: Escuchábamos la guitarra de Paulino Ortellado, del gran Julio Domínguez El Bardino, el estilo Para Volver. Hasta la semana entrante, que tengan un buen fin de semana.
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0: Estimados oyentes, tengan todos ustedes muy buenos días. Quien les habla, Héctor Ricardo Lorenzo, les invita a escuchar una nueva emisión del programa. Al sur del Río Grande. En la apertura musical del programa, vamos a escuchar a Mario Bofill y de su trabajo discográfico titulado Duendes Puebleros, que data del año 2004, los clásicos temas de su pertenencia: Cantalicio vendió su acordeón, Estudiante del interior y Los dos viejitos del Río Grande.
1: Se puso a escuchar.

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Mario Bofill nació acá cerquita, en Loreto, Corrientes, en el año 1948. Indudablemente, es un gran representante de la música litoraleña. Lleva compuesto más de 200 canciones que han sido interpretados por los principales cantantes folclóricos del país y de países vecinos. Sus canciones se caracterizan por reflejar la vida, los personajes y costumbres de los pueblos del interior, de su gente. Sin dudas, uno de sus trabajos más exitosos y logrados ha sido Duendes Puebleros. A continuación, del mismo vamos a escuchar Jacinto Remonta al Río, Requecho, Conjunto Pena y Olvido y Oche Gente Cuera. En al sur del Río Grande, Mario Bofill.

0: la ripita punta de Guara. Hoy, con la ausencia circunstancial de Julio Escobar, será reemplazado por Pacho Quirós. Anunciamos la presencia del conjunto Pena y Olvido. Fenomenal actuación hoy aquí en Maripista. A partir de las 22:30 horas pasarán por la ventanilla, que será atendida por doña Ramona, como siempre, amablemente. Hoy
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En el programa de hoy vamos a leer sobre duendes, mitos y leyendas de Luis Ángel Larraburu y escuchar, recordar a Luis Ángel Monzón y parte de su trabajo denominado Volumen 7 del año 1986. Y comenzamos entonces leyendo El Negrito Pastorero. Llega la siesta a la selva misionera. El calor aumenta su intensidad y el sol, perforando apenas las tupidas ramas de los árboles, se distribuye en forma difusa formando mil figuras de luces y sombras en el piso húmedo y casi intransitable. Los pájaros han apagado su canto como en reverente señal de atención, como si intuyeran que ha llegado el mágico momento en que toda la región se va poblando de duendes. Rompiendo tímidamente el silencio, se oyen los pasos cautelosos de quien avanza por el monte. Se puede ver ahora, asomándose entre los árboles, la figura de una mujer, pobremente vestida, llevando en sus manos un bultito al que aprieta contra su pecho como si se tratara de un niño. Nadie lo sabe, pero es una promesante, devota del Negrito Pastorero, quien lleva en sus manos un poco de tabaco. Sí, tabaco casero, tabaco de mascar. Llega al borde de un pequeño arroyo de aguas cristalinas que serpea entre los cerros, formando mil saltos de agua que producen sonidos alegres como un coro juvenil. Se acerca un árbol, el cual presenta una hendidura en su tronco, y en ella deposita su ofrenda dedicada a su protector. Es que el Negrito Pastorero, su duende, su benefactor, es capaz de dar todo de sí a cambio de que se le obsequie en prueba de fe solo un poco de tabaco del de mascar. Él está presente en todos los actos de la vida de sus fieles, desde cuidar la majada, velar por la seguridad de sus plantaciones, conseguir un novio o una novia y, ¿por qué no?, ayudar a encontrar los objetos perdidos. Y claro, si él todo lo ve, solo basta una esperanzada invocación en labios del necesitado para que el milagro se produzca. Negrito Pastorero, hace que mi hijito se sane. Y es seguro que allá, en lo más intrincado de la selva, las palabras del promesante hayan llegado no solo al oído, sino al corazón del Negrito Pastorero. ¿Quién es este personaje magnífico en su bondad, dispuesto solo a servir, sin pedir casi nada a cambio, solo un pedazo de tabaco del desmascar? He recorrido muchos lugares de mi provincia, consultando con gente de por allí, en busca de una respuesta o una información que alimente mi curiosidad. Muchas versiones me han llegado, pero sin descartar ninguna, me vuelco a presentar a los lectores lo que me pareció más original. Es la versión guaraní de la misma existencia del niño Jesús. Es el mismo niño con facciones y rasgo de esta raza guaraní, hijo de Tupá, que al igual que en la fe cristiana, nace en esta tierra, nuestra tierra, para ayudar a los hombres. Es el mismo niño Jesús
que hace 2000 años convirtiera su cuerpo en pan y en vino, productos del hombre en que en este caso consustancia su cuerpo con el tabaco, producto de la misma tierra. Es por ello que al sentir de la gente de la región, el negrito pastorero, sin ser hermoso y sin lucir prendas que los muestren con aspecto de poder, sabe lucir si una hermosa mirada al que lo ve, en la que se refleja toda la bondad de su corazón. Por eso, hoy me dirijo a vos, negrito pastorero, para decirte que mientras siembres una semilla de esperanza en los corazones de quienes te necesitan, yo seguiré repitiendo: bendito seas, mi negrito. Las Lloronas. Los hechos y costumbres que se narran a través de esta obra pueden tener, dado el caso, el apelativo de asombrosos, o por lo menos fuera de lo común. Las costumbres de los pueblos son en algunos casos particulares, pero en otros es el fruto del trasvasamiento cultural, dado el ir y venir de distintas etnias. No solo de pan vive el hombre, nada más cierto que ello. Por consiguiente, a través de los milenios ha persistido en él la necesidad de transitar el terreno de lo espiritual. Por ello, la gente de mi pueblo, como en muchas otras regiones de esta tierra, ha centrado sus esperanzas en Dios, en el más allá, y por consiguiente, en el premio o el castigo que una buena o mala vida se haya merecido. Es así que aún antes de que la evangelización cristiana llegara a estos lares, los antiguos habitantes ya habían comprendido la existencia de un ser superior, y ante la falta de un conocimiento textual de esa divinidad, han ido creando personajes o duendes que fiscalicen sus acciones. Ya los griegos, 2500 años antes de hoy, con muchas divinidades en su haber, complementaron sus creencias con una forma casi teatral de vivir y por ello adosaron al hecho natural de la muerte un escenario y una dramatización del dolor que por ello sentían, de lo que surgen los conocidos velorios. Nuestra civilización occidental ha asimilado muchos aspectos de la Grecia antigua, entre ellos la costumbre de llorar por los muertos, habiendo previamente montado un escenario donde los personajes actúan para convencer a los demás participantes de que su dolor es tan grande que se manifiesta a través del llanto. Es el deseo general de mis compoblanos el de ser respetados en vida, pero también, ¿por qué no?, el ser llorados en la muerte como prueba del dolor que se ha dejado en la partida. Algunas costumbres se mantienen, otras se modifican, algunas desaparecen. Yo he podido presenciar velatorios muy animados, en los que entre llanto y llanto se sabía matizar un intermedio con programas de TV, llegándose incluso a festejar las travesuras de Tinelli. Pero un buen velatorio, pero que se precie de realmente bueno, debe ser llorado en forma casi permanente. Pero he aquí el problema. No es falta de sentimientos, sino la necesidad de los deudos de participar en otras actividades organizativas del evento, tales como recibir a los parientes que vienen de lejos, alojarlos, preparar la comida y también, como si esto fuera poco, hacer los trámites oficiales que permitan la inhumación del agasajado. Y mientras tanto, ¿qué? El muerto ha de quedar sin la expresión de dolor
que su respeto merece? Planteado el problema, he aquí la solución. Se contrata una o más lloronas para animar la reunión. Comadronas, estas vecinas de la zona, con actividades normales e iguales a las de cualquier vecina, pero preparadas para emitir cuando se lo pidan y paguen, reiterativos sollozos con secreciones lacrimales y todo, para representar el dolor y el llanto de quienes por dentro también están llorando. La actuación de las lloronas se contrata casi siempre para pasar la noche, turnándose en equipos de dos y tres señoras que se relevan cada hora y que con quejidos lastimeros y plañideros sollozos van poniendo a tono la reunión, transmitiendo a los concurrentes esa sensación de dolor y angustia que el muerto se merece. No obstante ello, y con lacrimal fondo de quejidos, un grupo de compadres y amigos se ha reunido en un salón aledaño para luego de recordar y dar fe de lo bueno que era el finado, desgranar cuentos y más cuentos, y por ahí dejar escapar una que otra picaresca aventura vivida por quien hoy ya no vive. Terminada la actuación, las lloronas reciben el pago por su trabajo y, alegres por el dinerillo que han ganado para sus cositas, se retiran del lugar, dejando escapar nuevamente una lágrima, esta ya sin cargo, pues el difunto se lo merecía. San la Muerte. Dos soldados de la policía correntina, con sus carabinas de caballería amartilladas, toman puntería desde sus posiciones, tratando de centrar la mira en el bulto que se agazapa entre los pajonales. Un paisano de Mercedes, huido de la justicia por cuestiones de hombres, se arrastra por los pastizales con la intención de llegar a su caballo que lo espera para iniciar la retirada. El correntino se mueve y serpea como una culebra, firme el pulso y pausada su respiración, sin demostrar el menor atisbo de temor por las balas de la justicia. Es que, ¿saben? Él es inmortal, no es igual a los demás. Ningún arma, ningún payé pueden afectar su estructura corpórea. Es que lleva dentro de sí, dentro de su cuero mismo, incrustada a cuchillo y a sutura, la efigie de San la Muerte. Se oye un grito en Zapucay. El paisano levanta su cuerpo como en un vuelo y se abalanza sobre el caballo montando en un salto espectacular. Las balas de los fusiles dejan oír sus quejidos al pasar, casi rozando al jinete y su cabalgadura. Los estampidos, cual metralla, se suceden sin cesar hasta agotar los peines de 5 tiros de cada dotación. Los policías, cargados de adrenalina, intentan recargar sus armas, pero ya el galope del caballo se pierde muy lejos, fuera del alcance de las balas. Ya, a salvo, lejos de los perseguidores, el hombre echa pie a tierra y se arrodilla besando la tierra correntina y en callada oración agradece a San la Muerte. Esta historia, repetida en 1000 formas diferentes, adornan los sucesos de esta provincia argentina tan cara a mis afectos. Ya es el cuchillo que en certera puñalada llega al cuerpo del devoto, resbalando en una pitillera o en una medalla o en otro objeto que detiene su marcha. Ya la bala,
que aunque golpea no mata, mata a quien es el favorecido. ¿Quién es San la Muerte? ¿Cómo obran sus milagros? Busco una explicación, no la encuentro. ¿Podrá ser que la fe del pueblo correntino, habiendo santificado a la muerte, a quien representa como un esqueleto humano o a veces como una calavera, se entrega a esta santidad recogiendo la supuesta promesa del mismo de que quien lleva su imagen dentro del cuero, ya sea en un brazo, en el pecho o cualquier otro lugar del cuerpo, quedará inmune a la muerte de cualquier tipo por ser su favorecido? Me ha sabido de casos en que personas devotas de San la Muerte, ya muy ancianas, habiendo salido indemne de mil peligros, cansadas ya de vivir, se han despojado voluntariamente de la efigie para poder así acogerse al descanso y la paz del más allá. San la Muerte, reconocido como tal, es ponderado casi oficialmente por gran parte de la población de Corrientes, asociándolo a veces con otros santos del calendario con los cuales ocupa lugares de privilegio durante las procesiones. Y quien porta al santo dentro de sí, transita muy confiado por esta vida, sabiendo con toda certeza que el milagro se producirá, porque el santo, que se sepa, nunca le has fallado. Normalmente, quien se opera es reacio a contar que lleva al santo dentro de su cuerpo. Es común entre los pobladores, ante la presencia de un anciano ya muy entrado en años, deducir que don Nicasio es devoto del santo, tiene payé. Nunca he visto a un santificado, como los llaman. Eso sí, una señora muy anciana en rueda de amigos me confesó la oración que se pronuncia al hacer la operación, la que a continuación y como dato de interés transcribo. Dios Todopoderoso, que santificaste a la muerte, bríndame su poder. San la Muerte, con tu gracia entraste en mí y por la gracia de Dios conmigo te quedarás hasta que yo te lo pida. Siguen un Padre Nuestro y tres Ave Marías.

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Recién estuvimos escuchando, recordando, a Luis Ángel Monzón y su conjunto, que en el volumen 7 estaba conformado por las guitarras de los hermanos Acuña y Mateo Villalba. Los escuchamos en los siguientes temas musicales: Aripucá y Paraje Yajapé. Dice el escritor Larraburu en El Pombero: el más pícaro de los duendes guaraníes, el pombero, también es conocido como piragüé, pies con plumas, caraí pijaré, el señor de la noche, cuarají yará, el dueño del sol, un hombre anciano con piel rojiza, con un solo ojo en el medio de la frente, dientes de perro, brazos largos y manos muy grandes. Esta última versión predominante en el sur de Brasil. Quienes aseguran haber visto al pombero coinciden en que se trata de un ser extraño de inmensa boca, grandes ojos redondos que casi no pestañean y de abultadas cejas. Su tez es lampiña, aunque presenta abundante vellosidad en el resto del cuerpo, especialmente en sus manos. Silba como los pájaros y pía como los polluelos de las gallinas. Se desplaza por los lugares más escabrosos sin hacer ningún tipo de ruido, ya que las ramas, por más finas y débiles que sean, no se parten bajo su peso. Se lo considera señor de los pájaros y de la noche. Los estudiosos de la duendología guaraní estiman que en sus orígenes el pombero era nada más que un duende ecológico, cuidador y preservador de los pájaros y de la selva. A través del tiempo fue adoptando distintas cualidades positivas y negativas, logrando así mimetizarse con cualquier ser vivo, animal o vegetal, pudiendo de esta manera aparecer como un aborigen, como un cervatillo u otra especie animal, o como una planta cualquiera, pudiendo volverse invisible de manera instantánea y por su propia voluntad. Es poseedor de distintas cualidades, tales como la de poder esconderse en los lugares más pequeños, sortear los obstáculos más difíciles y aún pasar por el ojo de una cerradura sin ser observado por los humanos. Su hábitat es el monte, aunque prefiere hacerse dueño de casas o galpones abandonados, desde donde sale al exterior para concretar sus fechorías. Es muy travieso, siendo de su gusto desacomodar el interior de las casas ajenas y romper los artefactos que en él se encuentren. Roba tabaco, huevos, miel o gallinas. Desparrama los productos de la granja que se hallan en los galpones. Espanta

Asusta a los animales del corral, asusta a los caballos que van montados por jinetes distraídos, los que invariablemente dan por el suelo con su humanidad. Si bien deambula por la selva de día y de noche, su momento preferido para su accionar es la siesta, oportunidad en que secuestra a los niños que cazan pajaritos y los abandona muy lejos de sus casas. Esta circunstancia es aprovechada por los padres para hacer dormir la siesta a sus hijos pequeños. Es total y empedernidamente enamoradizo de las mujeres, a las que despierta de su sueño por la noche o en las siestas con una suave caricia de sus manos. Luego las secuestra, las posee con un inmenso miembro viril, casi siempre las embaraza en este acto y luego las abandona. Las mujeres secuestradas no le olvidan y no le guardan rencor. Su progenie, los hijos del pombero, serán muy parecidos a su progenitor y cometerán las mismas travesuras de su padre en el seno del hogar materno. En la región guaraní, muchos embarazos dudosos son atribuidos al pombero, salvándose de esta manera tanto el honor de la agredida como el de su propia familia. Quizá la cualidad más importante que posee este duende es la de hacerse invisible, y desde esta condición hace pactos de amistad con los humanos, a quienes ayuda y sirve a cambio de tabaco, miel o caña. Nunca acepta dinero. A estos amigos les acompaña en las buenas y en las malas, piando en sus proximidades y a veces entre sus propias piernas, sin que lo vean, para darles la seguridad de su presencia. De esta manera les protege de los peligros, les cuida la casa, los animales y las cosas, dejándoles de regalo en las cercanías de su hogar productos comestibles tales como huevos, frutas y yuyos medicinales. Si el amigo humano le falla o le traiciona divulgando el pacto de amistad concretado, el pombero sabe ser muy riguroso en sus venganzas, llegando a enloquecer a su ex amigo e incluso a causarle la muerte a través de algún supuesto accidente o de una grave enfermedad. Toda persona que respete a los duendes sabe que no se debe hablar mal del pombero, quien puede tomar, y así lo hará, represalias con el irrespetuoso. Las primeras represalias, a modo de advertencia, pueden darse con el contacto de sus frías manos velludas mientras se duerme. De continuar la ofensa, el pombero lo declarará su enemigo y lo dejará mudo, tonto, tembleque. No se debe jamás imitar el silbo o el piar del pombero, ya que éste contraatacará de manera contundente, volviendo loco al imitador. Para no ofender al duende, es mejor nombrarlo en voz baja y no pronunciar su nombre en horas de la noche. Un diente de ajo en cada una de las esquinas de la casa es la única manera efectiva de ahuyentar al pombero. Junto al yací yateré, sin lugar a dudas, el pombero, debido a sus travesuras y correrías, se ha convertido en uno de los duendes más populares de nuestra región. Caraí, octubre. Señor Octubre. El Caraí Octubre, o Señor Octubre, conocido también como el Señor Miseria o el Duende de Octubre, forma parte
de la duendología guaranítica, siendo su descripción bastante variable según las zonas o las personas con las cuales se trata el tema. Caraí, señor, octubre, en algunos casos es concebido como una entidad incorpórea, representada por el mes de octubre, y en otros en un ser antropomórfico con forma humana, que aparece el primero de octubre y se desplaza de un lugar a otro llevando consigo sus maleficios, ya que, cualquiera sea la acepción aceptada, se trata de un duende demoníaco que acarrea consigo la pobreza y la miseria que serán distribuidas en los hogares que no hayan adoptado sus medidas de prevención contra el flagelo que él representa. Alguien supo decir, no sin fundamento, que el caraí octubre es un pombero que aparece una sola vez por año, el primero de octubre precisamente. Sea cual fuere su concepción, lo que sí es seguro es que caraí octubre es portador de la miseria, en algunos casos hasta en el grado de hambruna. Pero como todo mal tiene su remedio, o por lo menos su forma de prevención, el habitante de la región guaraní ha encontrado la manera de contrarrestar cualquier efecto negativo que pudiera sobrevenir de la visita del caraí. Y esta fórmula es servir en su hogar, a modo de agasajo al duende, un suculento yopará, o en su defecto, otra comida sustanciosa. Si así no lo hicieren, se corre el riesgo de que el duende se haga presente con su enorme sombrero de paja que lo caracteriza y un poderoso rebenque para castigar al desconsiderado que le niega su pleitesía. Cabe destacar aquí que el yopará es un plato que conforma la gastronomía guaranítica y está conformado principalmente por poroto y maíz. La creencia popular hace hincapié en que los colores rojo del poroto y amarillo del maíz son los que verdaderamente, al fusionarse en el plato, preservarán a quienes lo coman en abundancia el primero de octubre del castillo corporal y la futura escasez de alimentos con la que amenaza el duende. Sirva esta reseña a modo de presentación de caraí octubre en sociedad, dejando en claro que esta no es más que una humilde versión que trata de explicar sintéticamente uno de los tantos misterios que encierra la magia de nuestra región guaraní, existiendo muchas otras versiones que podrían completar y hasta modificar total o parcialmente nuestro enfoque. Mientras tanto, octubre ya casi nos hace sentir su presencia en este inicio de la primavera, tiempo en que las despensas de nuestros hogares deben ir acumulando, ¿por qué no?, una abundante proporción de maíz y poroto colorado, para agasajar al duende y para agasajarnos a nosotros mismos y a nuestros comensales, siendo este autor lo bastante responsable como para que recomendar que su ingesta sea acompañada de un buen vino en moderadas proporciones, para de esa manera agasajar también al buen gusto y al buen bouquet que nos caracteriza, y con la esperanza que todos los mortales tenemos en común, cuál es la de pretender un futuro venturoso y sin hambrunas. El curupí. El cadáver de un cazador con el corazón devorado, hallado en plena selva de Misiones, un ruido espeluznante proveniente del corazón de la selva y cuyo origen se desconoce. Una mujer embarazada, sin que se sepa la identidad del padre,
y muchos otros elementos regionales son suficiente motivo para atribuir tales hazañas al Curupí, uno de los duendes característicos de la región guaraní. Pero, ¿quién es el Curupí y cuáles son sus atributos? Yo creo conveniente aquí, dice la Raburu, retrotraernos al pasado, al tiempo de la evangelización jesuítica en las misiones, y rescatar los conceptos que sobre este antiguo duende vertiera el reconocido historiador de la Compañía de Jesús, el Padre Enquieta, quien lo definió como un duende menor dentro de la cultura guaraní, a quien por aquel entonces se lo denominaba Cururú Piré. La evolución del idioma, los usos y costumbres lo han transformado con el tiempo en el actual Curupí, conservando los mismos rasgos morfológicos de entonces, con algunas sutiles variantes de acuerdo a la región donde se lo trate. Por lo general, podemos definirlo como un hombre pequeño, de piel con escamas, orejas puntiagudas y los pies dirigidos hacia atrás, por lo que al caminar deja sus huellas impresas al revés en el suelo, lo que desorienta a quien no sepa de esta particularidad del duende. Sumando a esta descripción, debemos decir que es poseedor de un inmenso falo que, para que no obstaculice su marcha, lo envuelve en la cintura por medio de varias vueltas, y el que una vez desplegado le permite poseer sexualmente a las mujeres y hasta embarazarlas desde una enorme distancia. Si una mujer mira los ojos del Curupí, aún en el momento de ser poseída por éste, se apodera de ella un estado de locura que durará hasta el fin de sus días. Siguiendo con el Padre Enquieta, él es quien provoca los ruidos de la selva y quien se come el corazón de los cazadores, a quienes mata sin piedad por su avaricia si estos no le rinden tributo obsequiándole una presa. No obstante todas sus capacidades, sostenemos que la cualidad principal, su vicio, es el de seducir a las mujeres que se desplazan solas por el monte o por los alrededores de las casas, sin importar la edad ni la belleza. Para estos casos, todo le viene bien. Y aquí debemos contemplar la circunstancia de que, en distintas culturas del planeta, a través de tiempos inmemoriales, se ha sostenido la existencia de seres, duendes o demonios investidos de un colosal miembro viril que escapa a todos los parámetros imaginables, culturas fálicas. Esta circunstancia nos demuestra, sin ser ello determinante, la preocupación de destacar la importancia que en el desarrollo de las comunidades tiene el espíritu de la fecundidad, el que, aun a costa de utilizar medios sobrenaturales, asegura o ensalza la necesidad de la procreación como medio fundamental de la conservación de la especie. Es común en la duendología universal encontrar distintas descripciones sobre el mismo personaje, ya que las épocas, las regiones y las culturas aportan distintos elementos que hacen variar los conceptos y patrones aplicados. Esto no escapa a la figura del Curupí, quien en determinados momentos y lugares aparece con distintas características, tales como un indio de escasa contextura, camina en cuatro pies, cabeza pelada para algunos, cabellos rojizos para otros, cara overa,
no posee ano, cuerpo de una sola pieza, sin articulaciones, cuerpo cubierto de largos pelos, ojos azules o verdes, entre otras tantas descripciones. En cuanto a su aptitud, se cree que castiga a las personas que dañan la selva y su entorno, haciendo que estos se pierdan en la maraña para siempre. De todas las versiones recogidas sobre este particular ser sobrenatural, he dejado para el final una versión que ha atrapado mi curiosidad y que nos presenta al Curupí como un niño diablo que al atardecer llora desconsoladamente a orillas de los montes, afirmándose que para alejar el peligro que su presencia representa, los lugareños, con un machete, hacen un tajo al tronco de un árbol lechoso muy común en la zona, llamado precisamente Curupí, para que el duende concurra al lugar para beber la abundante leche que de la herida corteza se derrama. Calmando entonces de esa manera el triste e interminable llanto que desgarra el alma de quienes lo escuchan y que además vulnera el coraje de los hombres más aguerridos. Y como corolario de estas cosas de duendes, simplemente he de hacer mía la frase muchas veces repetida por el señor Luis Landricina, renombrado contador y recreador de historias de nuestra tierra, la tierra de los argentinos, y que dice: yo sé que las brujas no existen, pero ¿de que las hay? Las hay.

del disco de Luis Ángel Monzón y su conjunto, volumen 7, escuchamos recién Plaza Azul y Terra Vermela. En este último tema se pudo apreciar la participación de Don Isaco Abitbol, el Quinteto Tiempo y Juanjo Domínguez. El escritor Luis Ángel Larraburu, en su libro Sobre Duendes, Mitos y Leyendas, dice sobre la luz mala: es común escuchar en las zonas rurales comentarios sobre hechos asombrosos que llaman la atención de los pobladores y que aparentemente no tienen una explicación racional. Me encontraba yo circunstancialmente en la colonia San Juan, al sur de la provincia de Misiones, en un almacén de campo ubicado sobre un camino secundario que se interna en las sierras, en una zona de vegetación exuberante, donde la misma naturaleza se rodea de un misterio espectral que estremece el alma de quien transita por el lugar. En el salón principal del almacén, que oficiaba de club social para los hombres del lugar que se reunían al atardecer para jugar a las cartas o simplemente para conversar, caña o vino de por medio, se encontraban junto a mí, amén del almacenero y dependiente Don Rufino Barbosa, los amigos Tiburcio La Encina, Angelito Gurruchaga y Estanislao Dumansky, todos hombres mayores, dueños de sus respectivas chacras en el lugar, con sus familias constituidas, y todos ellos productores de yerba, madera, tabaco y ganadería en grado menor, esta última para subsistencia familiar. Era la hora del crepúsculo, y de no ser por nuestras voces, el silencio sería absoluto. El sol se había ocultado tras la espesa selva del lugar y la luna llena iniciaba su recorrido ascendente por el límpido cielo, prometiendo una noche espectacular. Nuestros temas de conversación versaban sobre novedades que yo traía de la ciudad y que hacían al interés y a la curiosidad de mis contertulios. Asuntos tales como un desperfecto de mi automóvil que me obligaba a pasar la noche en el lugar, el pronóstico del tiempo, los últimos sucesos registrados en la capital de la provincia y mil cosas que se desgranaban pausadamente entre trago y trago. En un momento dado, habiéndose hecho la noche, un haz de luna llena que se filtrara por una ventana incidió directamente sobre el grupo humano del almacén. «Linda la noche que se nos viene», dijo el polaco Dumansky. «Ajá», respondió el Tiburcio, al tiempo que gesticulaba para que el almacenero le sirviera otro vaso de vino tinto. «Linda la noche para quienes están al reparo», manifestó el angelito Gurruchaga, «pero para los que andan campeando la soledad de los montes y los caminos, te regalo. Con esta luna así de fuerte, es que la luz mala sale a hacer de las suyas». «¿La luz mala?», preguntó el Tiburcio. «Sí, la luz mala», remató el angelito. Don Rufino Barbosa, el dueño del almacén, sin que nadie le pidiera nada, se acercó al lugar portando una silla en una mano y en la otra una botella de un litro de cachaza brasileña Velior Barreiro. Fue el primer envase que pudo manotear en su casi estampida hacia nuestra mesa, a la vez que golpeaba con su cabeza el farol de querosén que iluminaba la escena, pues la región no contaba aún con el beneficio de la luz eléctrica. Nadie más habló. El silencio volvió a ser absoluto, y el angelito Gurruchaga
interpretó el desafío. Él sacó el tema de la luz mala y él debería desarrollarlo. La atención de los amigos estaba pronta. La adrenalina ya se mezclaba a la sangre y a la cachaza servida con generosidad y sin cargo por el almacenero. Fueron dos noches en años diferentes, tuitas ellas con luz lena como esta. Aquí el relator hizo una pausa como para medir el grado de atención de su audiencia y valorar tal vez hasta qué punto se podía mentir sin correr el riesgo de ser vilipendiado por sus amigos. Durante esa larga pausa, aprovechó para degustar un trozo de chorizo ahumado con galleta, un buen trago de caña, para temperar no solo el organismo, sino el carácter, para luego encender un cigarro de hoja que sacó del bolsillo de su camisa, sin dignarse a invitar a nadie con el vicio. A todo esto, nadie habló. Las señales estaban dadas. El angelito Gurruchaga era el dueño de la noche y esto fue lo que contó. Decía mi abuela, que era una vieja de las diantes, que la luz mala puede ser mala, pero también puede ser buena. Mala porque si te aparece tres veces en la vida, te podés morir. Y buena porque a veces en vez de morirte, te podés encontrar un entierro que te haga rico para siempre. Todo depende de qué respeto le merezcas a San la Muerte y a Sansón, que son los santos que la encienden y la apagan con su voluntad. Yo ya vi de dos veces la luz mala. La primera cuando era chico y me criaba en la colonia Santa María. La luz mala se entrecruzó por las patas de mi caballo y se hizo fuerte contra la pared de piedra de una tapera, cerca de las ruinas de los jesuitas que hay en el lugar. Mi caballo petizo, el Chingolo, parece que ni vio la luz porque ni se mosqueó ni se dio por enterado. Es que dicen que la luz mala es invisible solamente para los humanos y permanece en el aire sin ser vista por los animales. La luz era muy fuerte, como un fuego encendido, pero de luz de color azulado, y al pasar entre las patas del caballo, cerquita nomás de mis alpargatas, no le sentí calor. Parecía que no quemaba, solo alumbraba. La luna llena desparramaba su luz con intensidad en la noche y ambas luces parecían desafiarse a ver cuál era más brillante. Nueva y prolongada pausa por parte del narrador, la que fue aprovechada por los presentes para aniquilar al chorizo, las galletas y la caña. La segunda oportunidad fue no hace mucho, cerquita nomás de las ruinas jesuíticas de Loreto. Era para las Pascuas del año pasado, para ser más cierto, la noche del Viernes Santo, cuando la luna brillaba con todo su esplendor y yo venía de a pata por el camino de tierra que desde el pueblo va hasta la casa de mi compadre don Epifanio, distante más o menos 2 kilómetros. Debía pasar sí o sí frente a las ruinas jesuíticas, y siendo casi la medianoche, el monte se llenó de luces hacia mi derecha, pero en esta oportunidad no era una sola, sino muchas luces, diría que 5 o 6, como de linternas que alumbraban en la selva. Ni un ruidito de pasos ni de voces de humanos que pudieran hacer pensar que eran ellos los que alumbraban. Eran las ánimas. De eso estoy seguro. Cuando las luces estuvieron a unos 50 metros de donde yo estaba, me arrodillé y me recé un Ave María a la Virgen, pidiéndole que me ampare. Y en ese mismito momento, justito cuando me persignaba, todas las luces juntas se apagaron y no la he vuelto a ver. Como ustedes escucharon, ya fueron 2 las veces que me apareció la luz mala. A la tercera, 2 cosas pueden ocurrir. O me muero, o me encuentro algún tesoro escondido por los padres de las misiones. Y como ustedes saben,
porque me conocen bien, yo rico no quiero ser. Por eso voy a aprovechar que esta noche don Larraburu se queda a dormir en el almacén y me quedaré a hacerle compañía. Mi mujer sabrá disculparme, pero hasta mi casa tengo 1.5 kilómetros de camino muy oscuro, y por allí, si regreso ahora, Dios no lo quiera, San la Muerte y Sansón deciden hacerme millonario, cosa que no deseo ni por todo el oro del mundo. La reunión se terminó como a las 10 de la noche. Cada uno de los presentes, con sus propias expectativas en cuanto a la probable aparición de la luz mala, se retiró a su domicilio a descansar. Casi todos vivían a poca distancia de allí, con excepción del angelito, y yo descansaría en el almacén, que también sabía oficiar de pensión de circunstancias. El angelito Gurruchaga se quedó en el lugar dispuesto a pasar la noche tirado en algunas mantas que el dueño de casa les proveería. Más, al cabo de un rato, quizás preocupado porque su mujer no sabría nada de él hasta la mañana siguiente, se decidió a partir hacia su domicilio de a pata, como él decía. La próxima vez que vi al angelito Gurruchaga fue al día siguiente. Se encontraba bien vestido y tieso en el cajón mortuorio que lo contenía, en el único ambiente de su casa rancho de madera. Su flamante viuda, doña Saturnina, aturdida por el suceso entre llantos y gemidos, trataba de explicar que a la salida del sol, preocupada por la ausencia de su marido, salió a buscarlo, y apenas diera vuelta a la curva del camino a 0.5 kilómetro de su casa, lo vio tendido en el suelo, muerto y frío. Avisada a las autoridades policiales y ante la presencia de un médico forense venido de la localidad vecina de Cerro Azul, que diagnosticó muerte por infarto agudo de miocardio. Se produjo el consiguiente velatorio en casa del occiso, ceremonia que duró hasta el día siguiente. Quien estábamos presente en el velatorio en el momento en que se hizo la noche, permanecimos en el lugar hasta el día siguiente. Nadie se retiró del lugar, así como tampoco nadie llegó en horas de oscuridad. Es que la noche del velorio, la luna llena seguía iluminando la región, y cada uno de nosotros consideró que no era oportuno tentar al destino, aunque no creyésemos en la luz mala.

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Beco Blanco en la operación técnica, Héctor Ricardo Lorenzo en la producción y conducción de este espacio. Recién estuvimos escuchando del precioso disco de Luis Ángel Monzón y su conjunto, vuelvo a recalcar, con las guitarras de los hermanos Acuña y Mateo Villalba, que data del año 1986, donde a su vez participan, entre otros, el joven Chango Espasiuk entonces, Vicente Cidade, Gloria Lopresti, Osvaldo Valle, entre otros. ¿Y qué escuchamos? Tarafeando, con Isaco Abitbol y Blas Martínez Riera, y La Revoltosa. A continuación ahora vamos a seguir leyendo del texto de Luis Ángel Larrauro, y dice así acerca de la cambireca. La provincia de Misiones es rica en ritos y creencias sobrenaturales, y por ende muchos duendes, fantasmas y aparecidos conviven diariamente con la gente a través de la cultura lugareña. Son mitos arraigados en las distintas comunidades con neta influencia guaraní brasileña, notándose también el aporte de la cultura española, las que han determinado algunos personajes de leyenda. Tal es el caso de las brujas, mito traído por los españoles desde la lejana Europa, y que trata de cierto tipo de mujer, séptima hija de un hogar cualquiera, que por padecer dicha condición numeral, está destinada irremediablemente a sobrellevar tamaña cualidad sobrenatural. Es de destacar que para que esto ocurra, las seis hermanas que la preceden deben ser también mujeres. A la situación de bruja se puede acceder además por distintas vías de hecho, tales como, por ejemplo, extrema maldad de una persona, pacto con el demonio o voluntariamente a través de ritos secretos al alcance solamente de las iniciadas. Es sabido que las brujas, cuya cantidad es abundante en cualquier región del planeta, se reúnen en fiestas satánicas en lugares secretos en las noches de viernes. Tienen la particularidad de desplazarse por el aire montadas en escobas mágicas y al volar emiten risotadas estrafalarias que saben asustar al más pintado. En la vida diaria presentan aspecto normal y ni siquiera sus familiares directos presumen tal condición. Palabras mágicas de su solo conocimiento las convierten a voluntad en brujas, con los que adquieren poderes especiales que le permiten realizar maravillas, siempre diabólicas. La característica principal de las brujas es que, finalizada la actividad diaria y con un conjuro especial, vuelven a tomar su condición normal de amas de casa respetadas en el medio social y familiar en que se desenvuelven. Pero existe un tipo especial de bruja, una sola en cada región, o jurisdicción brujeril, podríamos decir. Se trata de la cambireca, una especie de bruja perfeccionada a tal extremo que una vez concluida su actividad diaria de bruja, no puede retornar a su condición de mujer normal, sino que por designios de Satán toma la forma de una perra de largas tetas a las que arrastra por el suelo, y con esta figura deambula por los montes de nuestra región, esperando el momento de reunirse a las demás brujas a quienes comanda en las fiestas orgiásticas de los viernes. La cambireca, según quienes la han visto, se presenta como una perra de color marrón de mediana alzada, colmillos en permanente exposición y lengua babeante. Se desplaza a un aire de trote lento y es capaz de hacer pasar su cuerpo a través de la materia, por lo que no existen obstáculos que la detengan. Su aullido es desgarrador
y en noches de viernes, antes de transformarse en bruja, se hace mamar las tetas por las demás brujas del lugar que acuden a este proceso para acelerar la transformación de su líder de perra bruja. Una vez convertida, su aspecto es horroroso y su capacidad de convocatoria con las demás brujas es sorprendente. Ella planifica las acciones de las bandadas voladoras de brujas regionales y ella es la que, al depuntar el alba, da la orden para que la fiesta termine y cada bruja adopte su condición de mujer normal. Un dato interesante me aportó un viejo mano santa de la zona de Cerro Corá en Misiones. Según él, los familiares de las brujas no pueden detectar tal condición en una mujer de su familia, ya que éstas tienen el poder de desdoblar su imagen mientras duermen, y por ende, una imagen permanece en cama simulando un plácido sueño, mientras la otra imagen puede ser transformada en el ser diabólico que relatamos. La cambireca, terminada la fiesta demoníaca, ya lo dijimos, no retoma su original forma de mujer, sino que adopta la forma de perra, y su poder es tal que aún en esta condición su mente puede funcionar como una bruja y desde tal estado puede realizar acciones malignas que muchas veces perjudican a la misma comunidad del lugar, a la vez que puede mantenerse en contacto telepático con todas las brujas regionales para así impartir órdenes particulares o generales que serán cumplidas por estas, sin excepción, siempre en beneficio del demonio. Una antigua pobladora de San José, ciudad cercana a Posadas, me aportó el siguiente dato. Seguir el rastro de la cambireca es muy fácil, pero muy peligroso. Se puede saber qué camino sigue este engendro, pues las tetas de las perras derraman leche en forma permanente y la tierra humedecida va marcando su paso. No tiene cachorros para amamentar y guarda el caudal de leche para las brujas del pueblo. El peligro de seguir este rastro es que la cambireca, al sentirse perseguida, puede invocar a su amo, Satanás, quien acude en su defensa haciendo extraviar al irreverente perseguidor. La figura del relato no es única en el mundo. Distintas civilizaciones a lo largo de la historia de la humanidad han hecho su aporte con creencias similares, donde se destaca el poder diabólico de estos personajes. Consultadas varias personas de distintas edades y condiciones, es dable destacar que la creencia sigue firme en los adultos de zonas rurales. Muchos casos de enfermos mentales son atribuidos por estos vecinos al hecho de haberse topado con la cambireca. Puede notarse en esta creencia una cierta similitud con el lobizón, figura que, con otros nombres o designaciones, es considerada por distintas culturas del planeta. Mientras tanto, ¿qué podemos hacer nosotros, pobres y crédulos mortales? Muy poco. Simplemente aquellos que tenemos esposa, constatar en noche de viernes si la figura que dormita a nuestro lado es verdaderamente ella, nuestra bruja de todos los días, la madre de nuestros hijos, o en su reemplazo, la figura espectral que al desdoblarse disimula la presencia de otra bruja, de la de verdad. Porque como dicen los que saben, los brujas no existen, pero ¿de qué las hay? Las hay.

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Recién estuvimos escuchando Pilincho Piernera con la participación de Ramón Ayala, el Quinteto Tiempo, Isaco Abitbol y Juanjo Domínguez, y el Xotis del Mensú con Antonio Tarragorros. Trabajo de Luis Ángel Monzón y del excelente disco titulado Gringo y Guaraní o Luis Ángel Monzón volumen 7. Y vamos ya terminando de leer el texto de Luis Ángel Larraburu, que data de 10 años, sobre duendes, mitos y leyendas. Y del mismo, a continuación, vamos a leer Santa Ana y el Lobizón. Santa Ana, a 42 kilómetros de Posadas, supo ser una localidad progresista en nuestra provincia, cuyos orígenes se remontan a la época de los jesuitas. Muy cerca del pueblo, el cerro que lleva el mismo nombre se destaca desde su altura, hito observable desde grandes distancias, con sus laderas cubiertas de selva virgen, lo que lo hace un lugar verdaderamente mágico. Cercano al lugar, entre el cerro y la ciudad, se encuentran las ruinas de Santa Ana, lugar de ensueño donde son de admirar los restos, hoy en plena reconstrucción, de un poblado indígena organizado por los jesuitas en tiempos de la evangelización. Destruida en su momento, saqueada e incendiada, la antigua Santa Ana, la histórica, la jesuita, se perdió en el recuerdo de los pobladores de la región y la selva, que todo lo puede, fue cubriendo sus cimientos, sus paredes y su entorno, y es así que el lugar pasó a ser mítico y, ¿por qué no?, poblado de leyendas. Hasta no hace mucho tiempo, quien se atrevía a transitar por los senderos de las ruinas, cubiertos de selva, como ya lo dije, corría el riesgo de enfrentarse a algún peligro de esos que la selva esconde para quienes no son del lugar, tales como víboras, alimañas y quizás también algún felino, ya que el área selvática de los alrededores era verdaderamente importante. El visitante también podía observar las excavaciones producidas por la noche por los buscadores de tesoros, aventureros estos que, guiados por alguna luz, por alguna información de quien tenía un plano o simplemente por un ánima, en pena, lo más frecuente, no dudaban en realizar grandes pozos con la esperanza de encontrar tal vez, aunque más no sea, una parte del tesoro de los jesuitas. A lo largo y ancho de la región jesuítica, Argentina, Brasil y Paraguay, se extiende la creencia de que estos sacerdotes, dueños de inmensas fortunas en oro y joyas, al ser expulsados de América por orden del rey de España, no tuvieron otra alternativa que enterrar sus riquezas en el suelo, en

0: plena selva para así asegurar su futura recuperación. Como el lector verá, a un poblador santanense no se le podrá asombrar con cualquier historia, porque ya de por sí la historia de Santa Ana es asombrosa. No obstante ello, después de muchas décadas de tranquilidad y yo diría casi adormecimiento, los habitantes del lugar se vieron conmocionados por la aparición, así, sin ningún aviso, y en las calles del poblado, de un inmenso lobizón, que no solamente ganó las calles literalmente, sino que ganó la atención, el respeto y el temor de casi toda la población de la región. Autoridades civiles, policiales, escolares, en fin, la comunidad toda se encontró de pronto alterada por la presencia, en noches de invierno, de un enigmático animal que merodeaba las calles y caminos vecinales, alterando también la normal somnolencia de los perros de la zona que salían a atacarlo en jauría. No obstante ello, era común ver al día siguiente dos o tres perros muertos, degollados a la vera del camino. Durante los días de la semana, era común ver a distintos pobladores que reunidos en preocupada asamblea trataban de encontrar la forma de terminar con el flagelo. Consultado el curandero de la zona, muy respetado en general por la variedad de sus conocimientos, don Basilio, que de él se trataba, manifestó por lo que sabía que el lobizón era nada más y menos que la maldición de Satanás que recaía en cada séptimo hijo varón de una familia que, obligado por el hechizo, debía convertirse en yaguá, perro, todos los días viernes, y alimentándose de carroña, debía seguir sin opción de ningún tipo los rastros del diablo que por las noches se paseaba por distintos lugares de la región. Don Basilio, el curandero, contó que según sus conciencia, el lobizón es peligroso, engendro de Satanás, a quien le sirve. Vaga por el mundo pagando culpas que tal vez ni él conozca, sin posibilidad de alguna de escapar solamente. Tal vez si en sus correrías pudiese pasar entre las piernas de algún varón desprevenido, para así de esa manera pasarle su maldición a este, para de paso liberarse de ese pecado. Con todo, Basilio, que el hombre lobizón normalmente vive en alguna comunidad casi desapercibido, pero que su presencia se intuye ya que su conformación física de por sí no presenta un hombre flaco y muy pálido y con poca muestra de comunicarse con sus semejantes. El lobizón, a un hombre cercana a la medianoche de los viernes, adentra sentir necesidad de estar solo y transpirando se aleja del lugar para llegarse hasta donde descansa algún animal de poca alzada, tal como un perro o un zorro, nunca un animal grande como una vaca o un caballo. Ya en presencia del animal, procede a dar 7 vueltas a su alrededor y así se convierte en el mismo animal que él ha rodeado. Transformado ya en lobizón, su primer objetivo es trasladarse sigilosamente hasta el campo santo más cercano y allí, el asqueroso, se revuelca en las tumbas de tierra floja y, si es posible, toma contacto con la osamenta de la que se alimenta y goza. De allí su olor nauseabundo. Al despuntar el sol del nuevo día y en secreto ritual, la bestia vuelve a retomar su original condición humana. Los vecinos que escuchaban a don Basilio, conmocionados, eran capaces de pagar para que éste siguiera ampliando su información. De esta manera, el aparecido no solo conmocionó a la comunidad santanense, sino que en realidad se convirtió en un evento social de tal magnitud que en ningún círculo se dejaba de hablar del fenómeno. De sábado a jueves, por las noches, se inventaban reuniones entre amigos o conocidos, en las cuales mientras se escanciaban buenas cantidades de bebida, se aprovechaba para probar algún menú casi siempre típico de la región. Así, desfilaron por las mesas del poblado en casi ininterrumpida sucesión manjares tales como suculentos yoparás, embellú, carbonilla, reviro con mate cocido, chipa carona y chipa cuerito, y el infaltable asado criollo, tan común en la región. El ambiente estaba lindo, las cosas están que arden, había dicho una vieja lavandera mientras encendía las brasas para fritar el chipá. Pero las cosas ardían de sábado a jueves, porque lo que era el viernes a la noche, todas las brasas se apagaban así como se apagaba el coraje, la pasión y la sociabilidad de la gente del pueblo. Por las calles, ni un alma. Ya el día anterior, cada uno de los vecinos había anticipado importantes compromisos que debían cumplir en la noche del viernes. Algunos viajaban a posadas, otro tenía la suegra enferma cerca de San Ignacio, y otros, los más, ya sabían por anticipado que a la noche siguiente se enfermarían porque su cuerpo así se lo anunciaba. Noche de viernes. Solo los perros ladraban. Los vecinos, atentos a cualquier ruido extraño que se produjera, inventaban más que escuchaban furiosos ladridos que se propagaban por la noche. Pero nadie salió a verificar in situ la presencia del lobizón. La cosa duró más de un mes. La presencia del lobizón cesó de golpe, aunque para desconcierto de los pobladores, dos hechos fueron coincidentes. Para esos días, algunos vecinos que visitaban en el cementerio viejo del pueblo que estaba pegado a las ruinas y que a su vez fuera camposanto de los jesuitas, observaron asombrados sobre una tumba de tierra en medio de la selva el cadáver de un aguaraguazú, un zorro grande, con impacto de bala con orificio de entrada y salida. Por ende, el proyectil que lo mató no fue encontrado. La gente que presenció el hecho, no sé sobre la base de qué rigor científico, afirmó que la bala que lo había matado era del calibre 44, pero de plata. Coincidente con esto, en la madrugada del mismo día, en el domicilio de don Evaristo Cantero, hombre flaco y solitario si lo había, su cadáver fue encontrado por una vecina, doña María, que muy prestamente dio aviso a la policía. Retirado el cuerpo y por no tener familiares, él mismo fue velado en un galpón de la municipalidad, y aunque el hombre no era muy conocido, su velorio fue de lo más concurrido. Cuentan algunos vecinos de la zona que la mujer que encontró el cuerpo de don Evaristo aseguró que entre sus manos apretadas se encontraba una pequeña talla de madera. Doña María dijo que era la imagen de San la Muerte. Los vecinos no le creyeron. ¿Qué sabe doña María? Si no era San la Muerte, era nomás la imagen del mismo diablo. Las noches de Santa Ana volvieron a ser, a partir de entonces, calmas y acogedoras. Las siete noches de la semana. Bueno, nos vamos del programa de hoy junto con el Beco Blanco. Hasta el próximo domingo, queridos amigos. Esto fue una emisión más de Al Sur del Río Grande.
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1: Muy buenos días para todos.
2: Bienvenidos a Jazz en Universidad, un programa creado y conducido por Ademar Bosco de Marchi, más de 25 años, por la radio de la Universidad Nacional de Misiones en el 98.7 del dial. Les habla Marcos Méndez, Beco Blanco en la operación técnica.

En el inicio escuchamos Donna Lee, que es esa cosa llamada amor de Cole Porter, y Move de Dan Sylvett, interpretados por Clifford Brown, trompetista estadounidense, considerado una de las figuras más importantes de la historia del jazz. Comenzó a tocar la trompeta a la edad de 13 años, estudió matemáticas en la Universidad Estatal de Delaware, aunque dejó la carrera para dedicarse de lleno a la música. Sus principales influencias fueron Fat Navarro, Louis Armstrong y Roy Eldridge. El 3 de junio de 1950, con 19 años, Brownie sufrió un grave accidente automovilístico, en el que además fallecieron dos de sus compañeros. Brown resultó gravemente herido, sufrió fracturas en huesos de ambas piernas y una fractura en el torso. Necesitó injertos de piel en todo su cuerpo. Brownie siempre estuvo agradecido al trompetista Dizzy Gillespie. Dizzy visitó a Brown durante su recuperación y lo instó a volver a tocar. Los problemas en la cavidad del hombro le hicieron imposible sostener la trompeta en los primeros meses. Poco a poco volvió a tocar música practicando en el piano. Brown estuvo con muletas durante meses y volvió a tocar la trompeta nuevamente durante una difícil convalecencia en la casa de sus padres. En marzo de 1952, Brown estaba bien para tocar en su primera sesión de grabación. El saxofonista Lou Donaldson, quien grabó y estuvo de gira con Brownie en ese momento, recordó que el trompetista practicaba todo el día. Dijo: "Desayunábamos y Clifford practicaba. Hacía ejercicios para los labios y la boca durante todo el día". En mayo de 1952, Brown tuvo la oportunidad de tocar con Charlie Parker durante una semana en el Club Harlem de Filadelfia. "Bill me ayudó mucho", dijo Brownie. "Una noche me llevó a un rincón y me dijo: 'No lo creo. Escucho lo que estás tocando, pero no lo creo'". También la cantante Sarah Vaughan escuchó tocar a Brownie y lo convenció para que grabara con ella. El disco se considera un clásico y fue incluido en el Salón de la Fama de los Grammys en 1985. Herbie Mann, uno de los principales flautistas de jazz que tocó en el disco, le dijo al biógrafo de Brown: "Tocar junto a Brownie era como estar en una cancha de básquet con Michael Jordan". Otro disco clave es el disco de MRC de 1955, Study in Brown, que presenta la colaboración del trompetista con el baterista Mac Roach y el pianista Richie Powell, hermano menor de Bud Powell. El disco contiene versiones de sus propios temas Swingin', George Dilemma, Sandu y Gherkin for Perkin. El álbum también contenía una versión de Cherokee de Ray Noble. Brownie se sintió honrado al saber que su ídolo Louis Armstrong tenía una copia muy gastada del disco y que tomaba notas sobre su música. Brown no era bebedor ni fumador. El biógrafo de Brown, Nick Catalano, dijo: "Nadie en el jazz jamás habló mal de Clifford Brown". El 27 de junio de 1956, el grupo de Dizzy Gillespie actuaba en el Teatro Apollo. El concierto fue interrumpido por el pianista Walter Davis Jr. Entró corriendo hacia el escenario gritando: "Falleció Brownie". Brownie murió en un accidente automovilístico. Benny Golson recordó que la banda permaneció en shock durante un tiempo. Luego, Golson compuso la balada I Remember Clifford, grabada por Donald Byrd, Ray Charles, Dizzy Gillespie, entre muchos. Brown influyó en una generación de músicos, incluidos Freddie Hubbard, Lee Morgan y Wynton Marsalis. Hubbard pasó 3 años estudiando la música de Brown mientras estaba en el Conservatorio Jordan. Y Lee Morgan tuvo la suerte de haber recibido lecciones personales de Brown directamente. Donald Byrd dijo que todos los trompetistas pueden aprender de la técnica de Brown y su capacidad incomparable para crear hermosas modulaciones en una melodía.
Clifford creó un vocabulario que yo y todos desde entonces hemos adoptado, dijo Baer a la revista Doom Beats. Brown también dejó algunas composiciones intrincadas y bien pensadas que se han convertido en estándares como Sandut, The Who, uno de los temas favoritos de Dizzy Gillespie, mientras que Joy Spring lo era de Stan Getz, que grabó su propia versión para Concord en 1981. Finalizamos el programa de hoy dedicado al trompetista Clifford Brown y lo escuchamos interpretar Alégrate, Pequeño Punto y Confirmación de Charlie Parker. Esperando que la música haya sido de su agrado, los esperamos el próximo domingo a las 11 horas.

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2: Sí, buenas noches. Bienvenidos, aquí estamos en Sería Peor Si Lloviera, edición de viernes, lo cual quiere decir que es Tao. Tao. ¿Qué Tao sigue? Es música que la elegí yo, la pego yo, le doy los niveles yo. No quiero fanfarronear, pero cuando me sale bien me siento muy bien. No, igual tenemos nuestro equipo Dolores Trosen, que está en la producción. Está Delphi Martínez, que ayer estuvo de productora general y fue descollante la actuación. No tenemos a Tommy Orlandino. Sí está Aileen. Aileen Marcolin. Aileen Marcolin se llama, ¿no? Con acento en las dos sí finales. Hay una peleadora de la UFC argentina que se llama Aileen, como ella. El otro día asocio cosas. El otro día me di cuenta. Bueno, la música de esta noche es mía. Yo espero que le guste. Es nuestro primer programa del año. Este año, quiero decir, en 3 semanas vamos a estar cumpliendo 6 años de Tao. Mira, grande ya, ¿no? Bueno, sacan la música. Saquemos así, hagamos un el silencio es muy valioso también, ya. Viste que cada tanto, para empezar, Tao con los Doors. Maggie McGill en el comienzo de Tao esta noche, de Morrison Hotel, The Doors. Esto es Rock and Pop 95.9 hasta la medianoche, en vivo, con 25 grados de temperatura en la ciudad de Buenos Aires. Divina la noche, con una luna redondita. Bueno, los Doors.

Aquí los Pericos, La Carretera, que la canta Julio Iglesias. Antes Snoop Dogg haciendo Riders on the Storm. Lo que llega aquí a Tao, lo nuevo de los Psychedelic Furs. Psychedelic Furs, Round Train. Y hasta las 12 nos quedamos en vivo aquí en, desde Buenos Aires, desde Rock and Pop, haciendo Tao en vivo.

Richard Coleman recién. Entre sábanas. Antes de Cure y Soda Stereo, la ciudad de la furia. Lo que suena aquí en Tao ahora. Sisters of Mercy. Detonation Boulevard. Y aquí estamos en Rock and Pop en el 95.9 haciendo Tao. Hasta las 12 estamos con vos.

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0: Donny Hathaway. I'm talking about the ghetto. The ghetto. Y antes estaban Screaming Jay Hawkins y Nina Hagen con Cosmic Shiva. La música de Tao sigue en minutos aquí en Rock and Pop.
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0: Bueno, seguimos aquí en Tao en Rock and Pop. Después van a tener la lista completa de temas del programa de Puño y Letra en Instagram, en Bobby Flores, ok. Ustedes entran ahí y van a tener todo. Bueno, todo. Esto es Mozart. Es un arreglo de Mozart. Sí. Barry Manilow. Está con 80 años tocando en Las Vegas todavía. Barry Manilow. Esto se llama Could It Be Magic? Podría ser mágico. Y así vamos transitando Tao hasta las 12 aquí en Rock and Pop en vivo.

Pasaba recién Giorgio Moroder, lo nuevo de Giorgio Moroder. Tempted. Antes, Donna Summer. Aquí los Vándalos Chinos sonando en Rock and Pop. Vándalos Chinos. Esto se llama El Ritmo. Y aquí estamos, en Tao. Hasta las 12. En vivo. En Rock and Pop.

pasaba Catunga, para lo bonito. Y después, Disclosure, haciendo uno de Boss Scouts. Aquí Saint Germain, Sure Thing, Saint Germain.

0: aquí vamos llegando al final por esta noche de Tao con Jimi Hendrix, Red House. Antes estaban Buddy Guy y Johnny Joplin. Yeah. Bueno, acá nos despedimos. Hasta el lunes a las 22 que empezamos otra vez. Sería peor si lloviera. Esto fue Tao, Martín Domínguez, Aileen Marcolín, My People. Ellos me acompañaron esta noche y ustedes también, obviamente. Bueno, hasta el lunes. Buen fin de semana. Muchas gracias.
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Hay palabras nacidas para perderse y otras nacidas para florecer. Me permito tomar este pensamiento de Santiago Kovadlov y trasladarlo al mundo que es un programa de radio. Cada semana tenemos que elegir un puñadito de canciones, de palabras para compartir contigo e intentar hacer con ellas lo mejor que podamos. Pacientemente vamos sacando lo que sobra, lo que no suma, buscando no solo ceñirnos a 60 minutos de duración, sino a la idea que guía este programa, que sirva para acompañarte. Eso intentamos.

Edición 302 de Relatos Inesperados en el aire, amigo. Desde nuestro corazón a tu corazón, deseo que te encuentres muy, pero muy bien. Hoy comenzamos con dos temas de Pablo Milanés. Comienzo y final de Una Verde Mañana junto a Rosario Flores y este Para Vivir junto a Alejandro Sanz. Llevamos más de 300 programas hechos y el trato sigue vigente. Vos pensá en algo lindo, en algo que te haga bien. Nosotros ponemos la música.

Abrimos el programa con dos temas de Pablo Milanés, incluidos en el álbum Salsa y Amor, con motivo de su cumpleaños 80. También Silvio Rodríguez tuvo su álbum por los 80 años. Es que no solo los Rollins son octogenarios. El tema que sigue es de Silvio, lo canta León Gieco junto a Pedro Conde.

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1: Hola amigos de Relatos Inesperados. Bueno, los saluda Mario Pastorini de RF Radio 102.7 FM de la ciudad de Concordia. Este programa que se emite en la capital nacional del Citrus los días domingos a las 8 de la mañana. Bueno, un gusto de poder tenerlo a Ricardo sonando en esta emisora. Y sabemos que están más de 110 emisoras en todo el país y en todo el continente. Así que, bueno, la radio de nosotros es de la capital nacional del Citrus, como le decía en un principio. Está muy ligada al deporte motor. Casi siempre al término del programa se emiten las transmisiones de automovilísticas de la provincia de Entre Ríos y del país, además de ser una radio que también está con el deporte del fútbol y muchas veces el básquet. Y también tenemos el espacio para programas como este que son muy escuchados en todo el país. Así que bueno, sin más, quería saludarlos y agradecerles a Ricardo por hacer este gran programa que tiene de todo lo que uno necesita, desde la cultura a la buena música y las buenas palabras. Un fuerte abrazo para todos.

0: Buen día, Ricardo. Mi nombre es Javier de Chat. Soy director de RD1 98.5 de la ciudad de Zárate. Y quería enviarles un saludo grande a todas las radios que transmiten tu programa Relatos Inesperados y a todas las personas que están escuchando. Nosotros, desde el Paraná de Las Palmas, desde el puente de Zárate Brazo Largo, desde nuestra ciudad, mandamos un saludo grande. Relatos Inesperados es parte de nuestra radio, es parte de nuestra cultura. Y repetir, un abrazo enorme para todas las radios y todas las personas que escuchan este lindo programa que comparte toda la cultura, toda nuestra música y nuestras vivencias, tanto de Argentina como de la patria grande. Gracias, Ricardo. Un saludo grande para toda la audiencia.
1: Muchas gracias, Javier, desde Zárate. Muchas gracias, Mario, desde Concordia. Durar no es existir, bien dice Eladia Blázquez en Honrar la Vida. Pero estamos frente a una generación de artistas, no solo cantantes, que con más de 80 años celebran la vida con su arte como lo hicieron durante décadas. Escucharemos a Django con una producción reciente, ya que el año pasado estuvo en el Gran Rex de Argentina. Este año anda de gira por Colombia con sus 86 jóvenes años.

Si la viera con mis ojos, en la versión de Django y Rodrigo Tapari. El disco se llama Su amigo Django, y como el catalán se tiene mucha fe, es el volumen 1. De ese mismo disco compartiremos Por volverte a ver, en la versión de Django y Ángela Leiva.

En la historia de nuestra especie humana nunca hubo tanta población con edad avanzada. Te doy algunos indicios que esos son en definitiva las estadísticas. Hay algo que se llama esperanza de vida al nacer. Es el resultado de muchas variables. Se modifica de región en región, de país en país, de continente en continente y año tras año. Pero hacia 1800 la esperanza de vida se situaba por debajo de 40 años. Un siglo después, hacia 1900, estaba por los 48 años. A mediados del siglo XX, estaba en 70 años. A principios de este siglo XXI, la esperanza de vida fue de 75 años. En la actualidad, se sitúa en los 80. Viejos, son los trapos.

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1: Con 82 jóvenes años, Palito Ortega dio un recital en Luna Park de Argentina que se llamó simplemente Gracias. Ahora Palito, con 85 años, tenía planeada una gira por Uruguay y por Argentina, pero una dolencia provocada por el herpes zóster lo obligó a posponerla. Hace unos días retomó la actividad con un recital en Montevideo. Viejos son los trapos. 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

seguramente recordarás aquello de El pájaro canta hasta morir, título de una novela, también de una película, de una miniserie. Solo tomo prestada la frase porque el argumento va por otro lado. ¿Se puede dejar de cantar? ¿Se puede dejar de soñar? ¿Se puede dejar de vivir?

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1: Hola, les habla Luis Flores Olaves de Radio Amanda FM 89.7 en la ciudad de Los Álamos, Chile. Y quiero enviar un cordial saludo a toda la audiencia de este programa Relatos Inesperados y desearles que permanezcan fiel a cada una de sus emisiones en las más de 100 radioemisoras por los cuales se transmite. Saludo cordial para ustedes y un abrazo también.
2: Hola, les saluda Jorge Proaño, director y productor de Teleproducciones Ecuatorianas, radio y televisión online. Quiero saludar en forma muy especial a Ricardo Yalorenzi, creador de este fantástico programa Relatos Inesperados. Hoy por hoy tenemos la gran oportunidad de poder escuchar este grandioso programa acá en Guayaquil, Ecuador. Un abrazo para todos ustedes. Sigamos escuchando Relatos Inesperados.

0: Muchas gracias, Jorge, desde Guayaquil, en Ecuador. Muchas gracias, Luis, desde Los Álamos, en Chile. Quiero ahora contarte sobre Alicia Deulefeu, que fue durante gran parte de su vida maestra, luego directora de escuela, y al llegar a los 65 años se recibió de psicóloga en la Universidad de Buenos Aires. Algunos años después, en la misma UBA, al llegar a los 90 se recibió de musicoterapeuta. Me surge entonces el interrogante de ¿hasta cuándo hay que seguir? Si le preguntamos a esta generación de artistas contemporáneos con nosotros, la respuesta ronda el hasta que se pueda. Suena una canción del último disco de Paul McCartney, el Beatle. Él anda por los 83 años. Sabemos que desde 1969 los Beatles ya no están como grupo, pero él sigue componiendo y cantando. Seguramente porque íntimamente cree que aún puede proponernos algo bello y que aún le quedan canciones por cantar que pueden ser mejores que Yesterday o Let It Be. Sabiendo de antemano que John Lennon no estará para componer junto a él, viene a mi memoria la cantante argentina Nelly Omar, que festejó sus 100 años cantando, brindando un show en el Luna Park para 6.000 seguidores. Y por supuesto, sobran ejemplos. Mirtha Legrand tiene 99, Nacha Guevara y Graciela Borges andan por los 85, Rodolfo Rani 88, Brandoni, que siguió actuando hasta los 86, y Silvio Soldán, que sigue animando con 91 años. Lo mismo ocurre en el orden mundial. Morgan Freeman tiene 89, Michael Caine 92, Clint Eastwood 95, Jane Fonda 87, o Sofía Loren con 91, y continúan al pie del cañón. Hoy hablábamos de Palito, de Django, pero no quiero olvidarme de Roberto Carlos. Tiene 85 y anda de gira por toda América. Nuestro Raúl Lavie tiene 88 y canta así.
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1: Durar no es estar vivo, corazón. Vivir es otra cosa, dice Rafael Amor en su tema Corazón Libre. Vivir es lo que hace Raúl Lavie cuando canta este tango titulado Nada, compuesto en 1944. Pero también es vivir cuando, junto a Omar Lajat, se anima a ponerle ritmo de tango a esta canción.

Prescindir de los viejos no solo es un acto criminal e imbécil, es como quemar los libros, es destruir la memoria. Vivir más años no significa vivir mejor, pero tampoco significa vivir sin dignidad. Envejecer es la única manera que hemos encontrado de vivir una larga vida y queremos hacerlo con dignidad. Acepto el hecho natural de envejecer y los inconvenientes que la naturaleza y el tiempo demoledor me imponen con el paso de los días, con raspones, con abolladuras, pero aún conservo buena parte de mis ilusiones y convivo con mis achaques. Me gusta la vida, estar vivo y sentirme útil. Por eso me rebelo contra un mundo donde se identifica a los viejos con la falta de capacidad, de talento o de preparación. Palabras del Nano Serrat hace apenas unos días en un congreso sobre esta realidad de los adultos mayores realizado en la Universidad de Barcelona. El Nano ofreció sus últimos conciertos en el 2022, pero no se jubiló de la vida. Un par de años después, Joaquín Sabina también ofreció sus últimas actuaciones. En Relatos Inesperados los seguimos disfrutando. Pero lo nuestro es pasar.

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1: Y aquí estamos, No nos fuimos. Edición 302 de Relatos Inesperados en el aire, amigo. Disfrutamos contigo de este concierto del Nano Serrat y Joaquín Sabina. A la cancha estos pibes, vamos.
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0: Dijo. Ah. Dijo. Hola, ya. Y el portazo sonó como un sí de interrogación. 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
1: Y va siendo tiempo de terminar este programa por hoy. Hemos compartido la edición 302 de Relatos Inesperados. Dios mediante, nos encontraremos en unos días. Hasta la próxima inesperada cofradía. ¡Salute!
0: Para la libertad, Sandro Lucho Pervivo.

0: pesar de que lleva 50 y pico de años afuera del país, es súper argentino. Come dulce de leche, toma mate, come asado, le gusta el truco, jugar al truco, les enseña a los músicos ingleses a jugar al truco, fanático de Charly García, de Mercedes Sosa, de Ariel Ramírez y de Divididos, ¿no? Y de Alejandro Lerner también le gusta. Y es hincha de River, es amigo de Lerner, compuso varios temas juntos con Lerner.
1: Mira.
0: Sí. Y es más, pero también compuso con Sting. Ahora cuando terminemos de hablar de él, vamos a poner un tema que canta Sting, que lo compuso con Dominique Miller, que es divino. Yo el tema me encanta, lo conocía y no sabía que era de este chico del conurbano el tema. Así que bueno, se fue a estudiar a la universidad, se fue a Estados Unidos, estudió música en la Universidad de Berkeley, en Boston. Después se fue a vivir a Inglaterra y tocó con muchos. Tocó con, mira, te digo algunos de los que fue guitarrista: Tina Turner, Brian Adams, Peter Gabriel, Pat Metheny,
1: con nadie.
0: Luciano Pavarotti, Plácido Domingo, Phil Collins, Leonard Cohen. Con todos esos tocó.
1: No y tenés currículum.
0: No tiene, no.
1: No.
0: Y desde 1900 y pico, desde la década del 90, es el guitarrista de Sting, tocó en todos los discos de Sting y en todas las giras. Y dice que, bueno, hace muchos años se hizo amigo de Lerner y ya tienen compuestas juntos 15 canciones. También, con esto de que es fanático del folclore y de Ariel Ramírez, contó que una vez le hizo escuchar la misa criolla a Sting por Ariel Ramírez y que Sting se emocionó.
1: Y
0: después él mismo, Dominique, grabó la misa criolla con Plácido Domingo, sin cambiarle, casi en la misma versión que había compuesto Ariel Ramírez, sin hacerle demasiados arreglos. Bueno, Dominique ahora vive en Francia, vive en Marsella, pero sigue muy vinculado a la Argentina, vive escuchando, como te digo, comiendo dulce de leche, tomando mate, comiendo asado, jugando al truco y escuchando folclore, tango y rock argentino. La canción que yo te decía, que compuso, sí, se llama Shape of My Heart y es muy conocida. ¿Te parece? La escuchamos ya mismo antes de meternos en la historia.
1: ¿Y qué te iba a decir eso? Seguro, claro. Ahora lo que quiero es escuchar.
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1: Un día Rodolfo contó en Mundo Disperso situaciones en que las había pasado muy mal con Almendra, ¿no? Que le tiraron hielo y qué sé yo, y algunas situaciones así al escenario. Y ese día dije, yo leí una historia de un viajero inglés cruzando la Argentina de Buenos Aires a Mendoza, que también la pasó mal el tipo. Y entonces voy a leer esa historia, extracté de...
2: ¿Qué cosa? Los diarios de viajeros hechos por ingleses, ¿no? Obviamente todos los viajes tenían su cronista, ¿no? Cada expedición llevaban un cronista, un tipo ahí que iba anotando todo, no solamente con afán histórico y literario, sino obviamente científico, alguien que se acordara qué era lo que había pasado, que pusiera ahí, que se dedicara a eso, que pudiese dar detalle en eso. Pero los ingleses constantemente tienen relevamiento de sus viajes. Evidentemente sí. Hay algo ahí que está en la idea de tomar nota, registrar, para luego ver cómo manejar y conocer, ¿no? Y a partir de conocer, cómo dominar. No,
1: es probable, muy probable eso, sí. Y sobre todo, como decís vos, de ingleses, ¿no? Porque hay viajeros norteamericanos, franceses que escribieron sus diarios en Argentina, sus diarios de viaje, pero sobre todo son ingleses. Sí, es así. Este se llama Alexander Colclack. Venía desde Río de Janeiro a Buenos Aires y en todo el libro no revela el motivo de su viaje, ¿viste? Yo digo, debe ser espía, o algo así.
2: Claro, porque... venía a hacer unos negocios, algo, pero está bien.
1: Algo, pero no cuenta por qué vino. Pero la cuestión es así, el tipo llega de Río de Janeiro a Buenos Aires en barco, tiene que ir a Chile. Primero a Mendoza, se quedó unos días en Mendoza y a Chile. Vamos a contar un poco un tramo de este viaje, según lo contó él, ¿no? Voy a leer extractos de su libro, de su viaje de Buenos Aires, más o menos hasta San Luis o a Mendoza. Dice Alexander: me decidí por el viaje a caballo, que es el que más comúnmente se hace. Consideré también que el ejercicio me sería benéfico para la salud, ¿no? Porque podía ir en diligencia o en carreta, pero eligió el caballo. Contraté un vaquiano, un hombre de modales muy ordinarios que no predisponían en su favor. Se llamaba Sebastián Chiclana. En las alforjas puse por pedido de Chiclana una buena cantidad de cigarros y un par de grandes cuernos llenos de aguardiente. Por cierto que me sentí aliviado cuando se agotaron, porque mientras duró el alcohol, Chiclana se mantuvo en un estado continuo de estupidez.
2: Interesante, el tipo que le pide, ¿no? Como si hoy vos fueras a hacer un viaje con alguien y te pidiera eso, que lleves porro, cerveza, que y después el tipo todo el tiempo en pedo. Después entendés. Igual, obviamente, supongo que el tipo lo habrá previsto, que por ahí habrá dicho, bueno, no, el aguardiente es por si nos agarra una noche de frío, que seguramente es por eso, pero mientras tanto, el tal Chiclana se lo chupó todo y. Igual es elegante el inglés, ¿no? Lo dice en estado de estupidez, ¿no?
1: Sí,
2: no dijo nada, estaba en pedo, malo, si era alcohólico, no, directamente en estado de estupidez, sí.
1: Y escribe con humor inglés, escribe, tiene una ironía así, sutil. Dice, el 24 de febrero a las 7 de la mañana nos pusimos en marcha. El camino a la salida de Buenos Aires es muy malo y lleno de pantanos. La distancia de Buenos Aires a Puente de Márquez es de 7 leguas. En este punto hay un rancho miserable y la gente son muy groseras. En la posta nos trataron bien, pero la casa era miserable y había millones de pulgas. O sea que paro ahí en Puente de Márquez, ¿no?
2: Expliquemos dónde es Puente de Márquez.
1: Es en la autopista del oeste, es el puente que cruza el río Reconquista a la altura... lo que antes era la avenida Gaona, que ahora es la autopista del oeste. Y después llega Luján. Dice, Luján es una villa muy bien edificada, con un bonito cabildo, y una iglesia famosa por sus milagros. O sea, estamos en 1823 y ya la Virgen de Luján era famosa por sus milagros. En Luján nos pidieron los pasaportes y revisaron nuestras maletas. O sea que había como una aduana, inmigraciones. En la posta había menos pulgas y la gente se mostró muy hospitalaria. Después sigue avanzando, llega al río Arrecifes, dice que tuvieron que vadear el río con el agua hasta el pescuezo del caballo. Quedamos muy mojados. El andar del caballo además me produjo dolores muy agudos en las piernas y en la espalda, al punto que no podía inclinarme. El calor era sofocante. En Arrecifes pasamos la noche. Un rancho de barro, dos camas formadas con cuero de vaca y la misma abundancia de pulgas, tanto dentro como fuera de la casa, dice el tipo. Ya se va mosqueando, ¿viste? Siguen avanzando, dice, después del arroyo del Medio, que es ahí el límite de la provincia de Buenos Aires con la de Santa Fe, ¿no? El vaquiano perdió el camino, lo que me disgustó bastante, inspirándome cierta desconfianza. Claro, imagínate, recién arrancamos y ya perdiste el camino. Y vinimos a parar a un rancho. El dueño nos instó a bajar. Yo encontré un pretexto para no hacerlo. Pero Chiclana se bajó, tomó asiento y se puso a fumar y a charlar a sus anchas. En este rancho no había nada de comer y el agua apenas sí podía beberse. Arreglé mi colchón y me dormí. Pero pronto fui despertado por la tormenta más espantosa que haya visto en mi vida. Duró 8 horas con lluvia torrencial y viento. Los relámpagos eran continuos. Por fortuna el rancho no tenía los agujeros tan comunes en todas las otras casas que habíamos estado, pero tuvimos que hacer una barricada en la puerta para que el viento no se lleve el rancho. Bueno, a la mañana le fue mejor porque dice, felizmente conseguí leche para el desayuno. En esta posta había mosquitos, pero menos pulga que las anteriores, aclara. En la posta Candelaria, que es donde ahora está la ciudad de Casilda, Santa Fe, dice, en la posta Candelaria...
2: Perdón, vamos tomando en cuenta que ya está como en el cuarto día, ¿no?
1: Sí, más o menos, claro.
2: Claro,
1: sí.
2: Bueno, digamos, llegar a Casilda, Santa Fe, son 4 sí. días. Sí,
1: sí, más o menos.
2: No, yo para
1: sí.
2: que uno tome en cuenta... Esta cosa, pocas veces nos acercamos a la cotidianeidad de algo. Siempre decimos, escuchamos claro. la historia, bueno, los tipos fueron hasta acá, después fueron hasta allá. Bueno, estamos viendo lo que le pasa a un tipo que se tiene que mover hasta Casilda. Santa Fe son 4 días sí. durmiendo en los. No va en semicama, digamos, ¿no? Digo, va durmiendo en distintos lugares donde puede, se pierde, van con un vaquiano, el tipo está entregado. Sí. No le queda otra, ve que el otro va chupando. Sí, sigamos.
1: Que se baja a charlar y le chupa
2: los huevos. Porque quiere, claro, si ya está jugado.
1: Dice, en la posta Candelaria el cuarto destinado a los viajeros estaba destruido. Cuando me preparaba para dormirme, apareció un hombre a caballo tocando la guitarra. Se puso a cantar una especie de himno ante la imagen de la Virgen que había en mi cuarto. Y luego cantó una canción en mi honor. Imagínate, te apoya por y te aparece un tipo a caballo en la pieza cantándote. Finalmente pude tenderme, pero dos criaturas que estaban cerca no cesaron de llorar en toda la noche.
2: No.
1: Esto, añadido a las pulgas que abundaban como nunca y a los mosquitos, apenas sí me permitió dormir.
2: Sí, vos fíjate que toda la decisión del tipo arranca con quizás un circuito que es la idea de la salud, ¿no? Ah, y un poco de ejercicio me va. O sea que la idea del ejercicio y la salud es, y la obligación del ejercicio para la salud, es más vieja de lo que yo suponía.
1: Claro.
2: ¿No? Es un común comentario, no, bueno, voy a caballo por una fácil hago ejercicio. ¿No?
1: Sí.
2: También no debería hacer nada, ir en carreta tampoco debería ser algo demasiado agradable, ¿no?
1: No, bueno, claro, era mucho más lento además ir en carreta.
2: Sí, pero bueno, el tipo se estaba morfando todo este. Sí, sigamos.
1: Bueno, a ver, sigue hablando de la posta de Candelaria, donde a la mañana le sirvieron mate. Dice, la mujer más vieja es la que generalmente se va el mate, y lo sorbe antes de pasarlo de mano en mano para comprobar si está bueno. Como yo era el visitante y el que proveía la yerba, se me destinaba siempre el primer mate, como un honor al que hubiera deseado renunciar. Bueno, hacemos un alto y después seguimos contando la historia del viaje de Alexander Kolchak de Buenos Aires a Mendoza en 1823.

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2: Seguimos en Mundo Disperso, estamos contando el viaje a caballo del inglés Alexander Colclough, acompañado por el vaquiano Sebastián Chiclana en 1823, de Buenos Aires a Mendoza. Hasta acá vienen durmiendo en postas miserables, con muchas pulgas y mosquitos, la pachorra de Chiclana cada tanto lo exaspera a Colclough, y quedamos en la posta de Candelaria, donde Alexander se quejaba de varias cosas. Y después, como un guía turístico, dice: no aconsejo a los viajeros que pasen la noche en este lugar, porque el maestro de posta bebe mucho y no tardará en cometer algún crimen. A poco de mi llegada, trató en vano de verificar si yo escondía plata en mi maleta, y hasta declaró que según el peso debería ser mucha. En realidad, el peso era por las piedras que había recogido en el camino. Esto me hizo entrar en sospechas y fingí dormir. Cerca de mí, cuatro individuos jugaban a las cartas y bebían aguardiente. En estas circunstancias, el maestro de posta trató de convencer a mi vaquiano que debían matarme entre los dos y dividir el dinero, fugándose después a Santa Fe o a Corrientes. Agregó que pasarían meses hasta que se descubriera mi muerte y la justicia nunca los descubriría. Chiclana intentó disuadirlo en lo posible y lo hacía beber de continuo, hasta que al final el postero cayó al suelo totalmente borracho y pudimos irnos.
3: Bueno, pero a ver, primero, más allá de la escena de estar vos haciéndote el dormido y ver, escuchar tipos que quieren matarte, qué bueno descubrir que el tipo está de tu lado, que Chiclana estaba de tu lado y que era vivo, ¿no? Un tipo piola, con mucha calle, bueno, no sé, mucha ruta o mucha posta en ese caso. Sí. Que dijo, bueno, este hay que hacerlo chupar, y en un momento voltea, ¿no? Y evidentemente es lo que pasó.
2: Exactamente, lo salvó ahí Chiclana. Porque si Chiclana hubiera tenido miedo o qué sé yo...
3: Y por ahí se iba, qué sé yo, se dormía, se ponía en pedo antes, sí.
2: Claro, claro. Después ya entra en la provincia de Córdoba y dice, desde que se entra en Córdoba puede advertirse que la gente es más industriosa y los pueblos tienen mejor apariencia.
3: Bien.
2: En un momento, dice, cruzamos un arria de mulas procedente de San Juan que conducía vinos para Buenos Aires. Y supimos por los arrieros que los indios estaban a cierta distancia en dirección sur. A ella se le empieza a aparecer otro problema, a Alexander.
3: Claro, los indios.
2: Los indios. Apenas cruzado el río Cuarto, llegamos a la posta de Tambo, que eso es lo que hoy es General Cabrera en Córdoba. Las noticias no fueron nada satisfactorias. El jefe chileno Carrera, o sea, se refiere a Miguel Carrera, que era un enemigo de O'Higgins y de San Martín, y que estaba acá, se había aliado con varias tribus aborígenes. Dice, el jefe chileno Carrera había reunido cierto número de indios del sur con el pretexto de caer sobre Chile, pero en realidad lo hacía para saquear y pillar cuanto le fuera posible. En Chañaritas, descendiendo una cuesta, vimos al hijo del patrón que venía corriendo a caballo y nos gritaba que nos pusiéramos a salvo, mientras señalaba a un grupo de indios desmontados que enlazaban caballos en el corral de la casa. Dimos vuelta inmediatamente para encaminarnos al punto más cercano de la sierra. Cuando volví la cabeza, estaban ya los indios montando apresuradamente para perseguirnos. Y ahí relata un largo peregrinaje por las sierras, escapándose de la tribu esta, hasta que al final se ponen a salvo, ¿no? Llega muy cansado, habían cabalgado como 80 kilómetros todo el día, y dice, tendí mi recado medio muerto de cansancio después de haber cabalgado por lo menos 40 leguas al día. No, menos, 40 leguas, en ese momento eran 4 kilómetros, se contaba la legua, son 160 kilómetros, ¿no? Un montón, 160 kilómetros, 40 por 4.
3: ¿160 kilómetros a caballo?
2: Sí, mucho, ¿no? Pero el tipo
3: horas.
2: Dice eso, bueno. Unas 40 leguas en el día. Bueno, no habrían pasado dos horas de que me tendí cuando se dio el grito de alarma porque los indios se aproximaban otra vez. Pero... no gana para el sur.
3: Sí.
2: Unos 40 indios armados aparecieron sobre el cerro, dirigiéndose enseguida al rancho en que nos encontrábamos. Los indios se detuvieron, sacaron del corral 8 animales y se retiraron. Ahí zafar. Cruzamos el río Cuarto y a las 9 de la mañana estábamos en Piedra Blanca. Apenas, esto es en el límite entre Córdoba y San Luis, ¿no? En las sierras, del lado de Córdoba. Del otro lado es tras la sierra hacia San Luis. Apenas me había dormido cuando fui despertado por mi vaquiano. Me dijo que los indios se acercaban otra vez. Pero en lugar de ensillar las mulas y preparar la partida, Chiclana se puso a comer con una pachorra que acabó por agotar mi paciencia. Dicen, miren los indios, y Chiclana, como si nada, se sienta amorfa. No creí prudente demorarme en la punta de San Luis, o sea, la actual ciudad capital de San Luis. Mi resolución fue muy oportuna, porque esa misma tarde los indios se apoderaron de la ciudad. Y después sigue terminando todo su viaje hasta Mendoza y cruzar la cordillera. Y bueno, pero más o menos son vicisitudes del mismo estilo.
3: Pero, bueno, podemos leer a ver cómo qué es el cruce de la cordillera en ese momento. Pero no ahora, digo, el próximo programa. Okay.
2: Pero lo que era hacer un viaje de acá a Mendoza, ¿no?
3: No,
2: a veces sin comida, el agua que no la podías tomar.
3: Evidentemente el ansia, la ambición, el deseo eran de una potencia tal que hoy no podríamos comprender, ¿no? Obviamente nuestros deseos, nuestras ansias y nuestras ambiciones están adecuadas a nuestros conforts, ¿no? Digamos, están hechos ya de otro. Desde otro lugar, de otro espacio. Nadie imaginaba decir, bueno, si yo me toque mover de acá a Mendoza, es muy probable que me cruce con indios, me lleve un vaquiano borracho, me quieran asesinar. Era parte del asunto, digamos, ¿no? Parte de las posibilidades, y se aventuraban igual, evidentemente, ¿no? Pues, sí. Se mandaban igual los tipos, ¿no? Sí, sería muy eventual seguramente un viaje, ¿no? Debería tener un motivo muy grande para viajar.
2: Claro, claro. Pero este mismo viaje vos pensás que lo hicieron muchos de nuestros próceres. Bueno, San Martín cuántas veces fue y vino
3: todo el tiempo, sí.
2: A Mendoza. Pero estaba en esos riesgos. Cuando San Martín, 4 años antes de este viaje de Alexander, en 1819, la manda a Remedios, la hace volver a Buenos Aires a su esposa, iba escoltada. Y le tiene que pedir a Belgrano que le ponga refuerzos en escolta porque todo el tiempo estaba amenazada por los malones en el viaje. Así que
3: bueno, por eso para la gente, parte de la logística sería cuidar la vida, obviamente, ¿no? Es eso, claro, uno no, claro. no tiene que decir, bueno, qué sé yo, los malones pasaban acá, pero en la cotidianeidad, ¿no? El tipo que tiene que viajar a Mendoza y le pasa todo esto, y encima un inglés que, bueno, evidentemente lo pudo contar, más de uno habrá quedado en el camino, y la parte del asunto, bueno, de cada 10, dos no llegan, y vos podés ser uno de esos dos, ¿sí? Directamente.
2: Bueno, esto lo queríamos compartir en nuestra sección, qué mal que la estoy pasando.

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1: Y en Mundo Disperso tenemos mensajes de los oyentes.
2: Dale, voy con un mensaje de nuestro oyente Cucaracha, que dice: los escucho por Spotify, soy física, doctora en ingeniería. Para sumar al espectro de Einstein y sus luces y sombras, cuando Marie Curie ganó el segundo Nobel, ella estaba en una relación de amantes con un hombre más joven que estaba casado, Paul Langevin. Dice, Einstein tuvo un gesto de apoyo y antipatriarcal con ella. Y queda el misterio, porque dice, dejo que la historia la cuenten ustedes, que son divinos.
3: Así es como se hacen las cosas bien.
2: Besos enormes desde Bariloche y pregunta, ¿cuándo vienen?
1: Ah, ojalá. Pedro algunas veces se presentó en Bariloche, pero Mundo Disperso, los dos, Pedro y yo, no. Así que cuando nos inviten a presentarnos en Bariloche, ahí vamos.
2: Sí, con productora.
1: Y con productora. Y bueno, vamos a buscar esta hermosa historia antipatriarcal de Einstein con Marie Curie y la vamos a contar.
2: Tengo otro mensajito. Mariel, desde Córdoba, dice que le encantó la historia del tango sur y me gustaría que sigan ustedes relatando las diferentes historias de tango, ya que para los que nacimos en Buenos Aires y en mi caso en Pompeya, nos trae nostalgias y recuerdos de otras épocas.
1: Muy bien, vamos a contar un día, empezamos a prometer en vano, pero la historia de Malena, del tango Malena.
2: Sí, buenísima. Yo voy anotando. Para las historias que un día vamos a contar. Carlos Daniel Gilman dice, curiosamente, siguiendo con el tema Einstein, a Einstein no le dieron el premio Nobel por la teoría de la relatividad, que lo hizo mundialmente célebre, sino por la teoría del efecto fotoeléctrico. Otros casos curiosos fueron Bertrand Russell, Winston Churchill y Bob Dylan, premiados con el Nobel de Literatura.
4: ¿Qué más?
1: Claro,
4: se puede
1: sí, le dieron el... Es raro eso, sí.
2: Sí, como una rareza. Marta dice que en Florida, Vicente López, hay calle Italia, Francia y España. Y que también hay Grecia, calle Grecia, en Núñez.
4: Sí, señor.
2: Eso porque, o sea, ¿te acordás que había un oyente que había planteado que...
1: Que no había Italia.
2: Claro.
1: En la ciudad de Buenos Aires.
2: Claro,
1: y había Flores.
2: Claro. Abuela 60 dice, acá en Villa Pueyrredón hay un pasaje España. Y Ceci de Rosario dice que ella vive en Rosario a una cuadra de Avenida Francia, que también hay en Rosario calles España e Italia que son paralelas y que tienen sentido norte a sur de la ciudad.
1: Sí, ellas están en el centro de Rosario. Nuestro amigo y oyente Alejandro Ponlesica nos dice... Que pasa un aviso, que Luis Salinas, el gran guitarrista argentino, internacional, admirado por grandes figuras de la música mundial, se presenta en el Teatro Alvear el 14 de marzo a las 9 de la noche, porque va a presentar 5 discos de manera simultánea y va a tocar con él sus hijos Rita y Juan. Así que, Luis, después vamos a tratar de poner un tema de esto, alguno de estos discos de Luis Salinas. Y el 14 de marzo, a las 9 de la noche, en el Teatro Alvear, en Corrientes, 1659, en la Capital Federal. Manuza del Molino dice, el otro día hablaban de las provincias y sus capitales y me acordé de esta gráfica, nombrándolas según su localidad con nombre más gracioso. Ah, y nos manda un mapa donde, por ejemplo, Buenos Aires se llama Heavy, Chubut del Hoyo, Santa Fe el Hortondo, etc.
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1: Y en Mundo Disperso tenemos cosas que pasaron un 9 de marzo, un día como hoy. En el año 1500, zarpa de Lisboa Pedro Álvarez Cabral. Se va para Calcuta, para la India, pero en el medio se desvía por el Atlántico y llega sin querer a Brasil.
2: Mira vos, claro.
1: Y en 1687, en Bogotá, a las 10 de la noche, se produce una cosa que todavía hoy se conoce como el tiempo del ruido. Fue un estruendo tremendo de entre 15 minutos y media hora, que despidió un olor a azufre muy fuerte y generó pánico.
2: Pero obvio, ¿pero qué explotó?
1: Y no se sabe, todavía hoy no se sabe. Primero, lo primero que creyeron era que era que el infierno había explotado, el olor a azufre es el olor del diablo, y creían que era una cosa diabólica. Y ahora los expertos están en duda si fue un volcán, que yo era lo que yo me jugaba, digamos, o un meteorito que cayó ahí cerca. En 1796 se casaban en París Napoleón Bonaparte y Josefina de Beauharnais.
2: Que contaste su historia ya algunas veces.
1: Y en realidad la mayoría de los lugares de internet dicen que se casaron un 9 de marzo. Algunos lugares dicen el 8 de marzo. Y yo en las dos biografías que tengo así muy extensas de Napoleón y Josefina dicen el 6 de marzo. O sea que yo les creería a mis biografías que dicen que es el 6 de marzo, pero me conviene creer la internet porque hoy es 9 de marzo.
2: Sí, 9 de marzo, pero qué duda cabe. Fue 9 de marzo, es así.
1: Listo. Se casaron por civil, la ceremonia estaba pautada para las 7 de la tarde. Napoleón llegó 3 horas tarde, a las 10 de la noche.
2: No, ya empezamos mal, loco.
1: Empezó mal. Tampoco estaban muy bien de papeles, los dos fraguaron sus actas de nacimiento. Napoleón se agregó 2 años y Josefina se quitó 4 años.
2: Va cualquiera, hicieron cualquier cosa.
1: Cuando Napoleón llegó, estaban todos ahí medio dormidos, sentados en las sillas.
2: Y no, pero claro, se comieron los sanguchitos antes, ¿no?
1: Un registro civil, sanguchito.
2: Bueno, qué sé yo.
1: El tipo del registro civil se había ido ya. Entonces los casó otro ahí que andaba por ahí. Pero sin ningún valor legal, porque claro, el tipo no estaba autorizado a casar. Así claro, que todo trucho, todo un casamiento trucho, que después cuando se fueron a divorciar, porque Napoleón ya era emperador, ella ya era emperatriz.
2: Claro, claro.
1: Fue un quilombo el tema de los papeles. Tuvieron que fraguar todo de nuevo.
2: Claro, tuvieron que casarse de vuelta para poder divorciarse.
1: Claro, más o menos. En 1811, Belgrano, que había ido comandando la expedición a Paraguay para convencerlos de que se unan a la Revolución de Mayo, convencerlos por las armas, ¿no?, pierde en la batalla de Tacuarí, que de ahí viene el famoso tamborcito de Tacuarí, que era un chico, Pedro Ríos, un chico de 12 años, correntino, que murió ahí, iba tocando el tambor en medio de la batalla y ligó 2 tiros, pobre pibe.
2: Ah, triste, claro.
1: Sí, exactamente un año después que de la batalla de Tacuarí, en 1812, un 9 de marzo, llegaban al puerto de Buenos Aires San Martín, acompañado por Sapiola, Alvear, Francisco Vera, Francisco Chilaver, Antonio Arellano y el barón de Holmberg. Venían para hacer la revolución acá, para combatir desde América al absolutismo monárquico español. Así que ahí llegó y empezó su campaña en la Argentina San Martín un día como hoy. En 1908, en Milán, se funda el Club Internacional, el Inter de Milán, famoso Inter de Milán.
2: Mira, ¿qué jugadores hay famosos? Hay argentinos, ¿no?
1: Hubo argentinos famosos ahí, sí. Bueno, el máximo ídolo de la historia del Inter es Javier Zanetti.
2: Zanetti.
1: Después el Cuchu Cambiaso fue campeón un montón de veces con el Inter. Diego Milito, Ramón Díaz, Walter Samuel, ahora juega Lautaro Martínez en el Inter. Bueno, y hablando de fútbol, en 1921 en Salta se funda el Club Central Norte. Lo fundan los trabajadores del ferrocarril Central Norte, justamente, el ferrocarril que iba de Córdoba a La Quiaca. Toda la camiseta negra por la locomotora, que era toda negra, y su rival fue siempre Juventud Antoniana.
2: Juventud Antoniana, ese era, claro, me recontra suena.
1: Sí, Juventud Antoniana, un club de la iglesia. Ahí mira. Sabés que en Central Norte debutó Leopoldo Jacinto Luque. Era de Unión, en Unión no tenía lugar y se fue a jugar a Salta, Central Norte, y ahí jugó por primera vez. Después volvió a Unión. En 1923, cuando Central Norte de Salta tenía 2 años recién, Lenin abandona el poder en la Unión Soviética un día como hoy. Porque una vez había tenido un atentado, le pegaron un balazo en 1918 que le quedó la bala alojada en el cuello. Eso le trajo muchos problemas, ¿viste? No está bueno andar con una bala en el cuello.
2: No, claro, no sería recomendable.
1: Y bueno, le dio un infarto, un ACV, quedó muy mal, tuvo que dejar el gobierno. Igual murió al otro año, en 1924. En 1933, el Congreso de Estados Unidos, en el medio de la Gran Depresión que había arrancado en 1929, vota un paquete de leyes que se conoce como New Deal, que había sido una propuesta del presidente Roosevelt. Un programa económico proteccionista de fuerte intervención del Estado para poner en marcha la economía, y funcionó muy bien. Empezó a levantar Estados Unidos a partir de la intervención del Estado en la economía.
2: Sí, sí.
1: En 1937 se casaba el poeta Miguel Hernández con Josefina Manresa. Se casaban en Orihuela.
2: Que ella es la mamá de las Nanas de la Cebolla, ¿no?
1: Exactamente.
2: Esa es su mujer a la que le escribió.
1: Sí, tal cual. Porque en 1939 Franco gana la guerra civil, toma el poder, lo meten preso a Miguel Hernández. Y cuando estaba en la cárcel, Josefina le manda una carta en la que le dice que él y el bebé, porque a todo esto ella estaba embarazada cuando lo meten preso y tuvo el bebé con él en la cárcel. Ah. Y le escribe que solo tenían para comer pan y cebolla. Y entonces él le escribe en la cárcel Nanas de la Cebolla, que muchos la conocimos por Serrat, ¿no?
2: Claro, pero tremendo poema, tremendo.
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1: Y en Mundo Disperso seguimos con más cosas que pasaron un día como hoy.
2: Dale.
1: En 1944, un día como hoy, renunciaba el presidente Pedro Ramírez y asumía Edelmiro Farrell. ¿No? Ramírez, que había asumido en el 43, empezó a tambalear con el caso Helmut. El caso Helmut es que un tipo, un diplomático Helmut, lo mandó él a Alemania a ver si le compraba armas de guerra a los nazis. Eso se supo. Inglaterra, Estados Unidos pusieron el grito en el cielo. Entonces, hizo el boludo y rompió relaciones diplomáticas con Alemania y con Japón en el medio de la guerra. Pero igual no le alcanzó y se reunieron los oficiales del GOU, que eran todos oficiales nacionalistas, en ese grupo estaba Perón, y le pidieron la renuncia, renunció y lo reemplazó Edelmiro Farrell. En 1945, Estados Unidos bombardea Tokio con bombas incendiarias, son conocidas como bombas de napalm, destruyen 41 kilómetros cuadrados y mueren unas 100.000 personas en Tokio. En 1952, durante el gobierno de Perón, se produce el primer reconocimiento aéreo de la base antártica San Martín en la Antártida Argentina. La tripulación de la Fuerza Aérea la integraban Hugo Parodi, Jorge Weber y Carlos Marrón. En 1959, sí, se pone en venta Barbie. ¿Vos tenías Barbie cuando eras chiquita?
2: ¿Barbie, la Barbie?
1: La Barbie, la muñeca Barbie.
2: Sí, en realidad yo quería una Barbie y tuve una trucha. No era Barbie. Claro. Una simil Barbie. Pero bueno, tuve. Yo digo Barbie, que tuve Barbie.
1: Una Barbie con B corta era. Claro.
2: Barley.
1: ¿Viste? Sí, claro. Inventó una mujer que se llamaba Ruth Handler, que había visto en un viaje a Alemania que había muñecas con forma de mujeres adultas, sexys, en Alemania, pero que se las compraban los hombres, así mirá, como un fetiche, digamos.
2: Claro, claro, claro, mirá que...
1: Y ella trajo una y vio que a la hija de ella le encantó.
2: Claro.
1: ¿No? Y le propuso a la empresa Mattel fabricarla. La empresa Mattel le compró derechos a la empresa alemana y empezó a fabricar la Barbie. Como la hija de Ruth se llamaba Bárbara, le pusieron Barbie, mirá, en honor a la nena.
2: Mira vos. Salió un mira vos.
1: ¿Viste? Y 2 años después salió Ken, el novio de Barbie, ¿no?
2: Claro, que yo también quería, ¿eh? También quería tener uno. Y claro, me compraron uno, pero no, tampoco era Ken. Era, creo que se llamaban, sí, temerarios, ¿puede ser? Bueno, no sé, eran no como sé, unos muñecotes así con mamelucos.
1: Por ahí era uno que se parecía a Joe Rigoli en vez de a Ken o algo así.
2: Sí. Bueno, en mi casa, claro, eran así, ¿viste? Algo parecido, claro, te daban, pero bueno.
1: Claro.
2: No te dejaban sin nada.
1: Y en 2008, un día como hoy, ganaba las elecciones, o era reelecto en realidad, José Luis Rodríguez Zapatero. Y un día como hoy también nacían, en 1454, Américo Vespucio, que en realidad era italiano, nació en Florencia con el nombre de Amerigo Vespucci, pero después en Sevilla se españolizó el nombre, Américo Vespucci, que hizo un par de exploraciones, no fue gran cosa la vida de navegante de Vespucci, pero ligó que su nombre se le pusiera a nuestro continente.
2: Claro.
1: Porque él escribió 2 libros sobre navegación y sobre nuevos mundos y qué sé yo. Y un alemán, Martin Waldseck-Müller, cuando hizo un mapa de lo conocido en la Tierra, cuando dibujó América, le escribió América en honor a Vespucio. Y ahí le quedó.
2: Y se ligó un homenaje.
1: Ahora, habría que ver cómo los pueblos originarios, cada uno, ¿cómo denominaban a este territorio? Si consideraban una unidad continental, a todo, tenía un nombre específico, ¿no? Si los aztecas le llamaban de alguna manera al continente.
2: Claro, no tengo la menor idea de eso.
1: O los incas. Claro. Habría que verlo, ¿eh? A lo mejor algún oyente lo sabe.
2: Seguro que sí.
1: En 1890 nacía Vyacheslav Molotov, que fue canciller de Stalin y dejó su nombre a las bombas incendiarias, las bombas Molotov.
2: Claro, te iba a decir eso.
1: ¿Sabés por qué? Porque es que Molotov en Finlandia tiraba bombas incendiarias, Molotov, y en unas declaraciones Molotov dijo que no eran bombas incendiarias, sino canastas con cestas de pan y bebida que enviaba Molotov a los finlandeses. Entonces los finlandeses dijeron sí, que era el cóctel Molotov el que le mandaba. Bueno, un día como hoy nacía Raúl Juliá, el actor puertorriqueño. En 1940, en 1941 nacía Antonio Gasalla, genial actor argentino, nacía en Ramos Mejía. En 1955 la actriz italiana Ornella Muti nacía en Roma.
2: Qué linda que era.
1: Sí, Ornella Muti. Muy linda. Wow. ¿Sabés que a nuestro amigo Fernando Spinner, el director de cine, que se recibió de cineasta en la Escuela de Cine de Italia en Cinecittà, como fue el mejor alumno de su promoción, el diploma se lo dio Ornella Muti?
2: Ah.
1: Y también cumplen años algunos cantantes como Diego Torres e Ismael Serrano, el español. Y un día como hoy, en 1984, moría Charles Bukowski, el gran escritor y poeta estadounidense, que era alemán, pero después se nacionalizó estadounidense. Y en 1995, un año después, moría Paco Yamandreu, el gran diseñador de ropa, modisto, que vistió a Eva Perón, y que había nacido en la localidad de Mamaguita, en el partido de 25 de mayo, en la provincia de Buenos Aires. No sé cuántos habitantes habría en 1919 cuando él nació en Mamaguita. Bueno, hoy es el día del DJ, así que le mandamos un abrazo especial a nuestro amigo Alejandro Ponlecica.
3: ¡Arriba!
1: Que nos escucha, que hoy mandó un mensaje. Gran amigo Alejo. Productor musical, además, no solo DJ. Así que abrazo. Y es el Día Mundial de la Tortilla de Papas.
2: ¡Ah! ¡Qué rico la tortilla de papas! Pero ¿viste? Tiene que estar como bien hecha. Viste que tiene todo un tema la tortilla. Porque a algunos les gusta como así que esté, ¿cómo es que se dice? Con el huevo babé.
1: Babé.
2: Claro, y a otros les gusta sequita. Yo soy de los de más sequitos.
1: Pero bueno, entonces, a todos los DJs que escuchan Mundo Disperso y a todos los que hacen la tortilla de papa como nos gusta a nosotros y que escuchan Mundo Disperso, les mandamos un abrazo.

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0: pongo los casos de Rodolfo, por Rodolfo García, y del Flaco Spinetta. Claro. Dos tipos que no tienen más que recuerdos positivos de todos los que lo conocieron. Sí, sí, oh, yeah. Tal cual. Y yo agrego a León Gieco y a Víctor Heredia, de los que yo conozco personalmente, ¿no? Que son impecables.
1: Sí, verdad, que uno nunca escucha nada malo de ellos.
0: Walter Trevisan, en Capitán Sarmiento le dicen mono a los cubiertos que llevas para comer. ¿Ah? Después de 25 años me acostumbré, pero sigue sonando raro. ¿Cómo lo llaman en otros lugares? Sí, la verdad, cubierto. Yo
1: no, este, yo nunca, ni le puse nombre, porque es como, ah, llevamos los... Claro, sí, los cubiertos. Porque la tablita sí llevas para el asado, ¿viste? Es como que decís la tablita, aunque sea un plato. Pero los cubiertos mono no había escuchado nunca. No,
2: nunca, yo tampoco. Nunca.
0: Y le gustó la versión de Sur por Pichuco y Rivera.
1: Tengo uno de Patricio Loprete que dice, mirá vos, Míguez, no sabía que García Lorca había ido al restaurante Loprete. De chiquito ahí conocí, claro, no tenía ese dato que tiraste vos el otro domingo. Claro. Dice que de chiquito ahí conocí personalmente a Fangio, que era Bitué, y a Pepe Iglesias, el zorro, que me había hecho un autógrafo dedicado. Dice, no será Lorca, pero a mí me gustaban sus pelis. Claro. Y hace un pedido. Dice, ¿podría ser que aunque sea con delay, le dediquen algunos minutos a la historia del charango y a famosos charanguistas argentinos?
0: Bueno, como no, habrá que buscarlo, porque yo así a priori no tengo ninguna idea, salvo a Jaime Torres y un par más, a Tucuta. Pero lo vamos a buscar.
1: Bueno, sí. Pablo Eiras de Mendoza dice, Harrison era muy amigo de los geniales Monty Python. Es más, sale en la película de La vida de Brian.
2: Pero mirá, fija bien.
0: Ah, mira, qué lástima que no está Pedro, porque le encantan los Monty Python y le encanta a Harrison. Seguro Pedro sabe mucho de esto.
1: Germán Miranda, sobre oficios y colectividades, que venía así también hablando. Dice, en la construcción hay muchas profesiones por nacionalidad. Los paraguayos son especialistas en recubrimientos cerámicos y locales. Y dice, los correntinos y chaqueños, electricistas. Mirá, ese dato no lo tenía, mirá vos. Bueno, otro mensaje que tenemos es de Pablote 2014 de Mar del Plata, que dice que muchas veces escuché El Rebelde de la Renga,
3: rock and roll,
1: pero es la primera vez que lo escucho con tan buen acierto para poner la canción. Y esto porque la habíamos puesto cuando contaste la historia de Dorrego.
0: Claro, claro, tal cual. Bueno, gracias, Pablote. Otro, la balanda, dice a propósito de que hay oyentes que se contactan y se reencuentran con viejos compañeros del secundario porque también son oyentes del mundo disperso.
2: ¡Oye, mo!
0: Y dice que es cierto eso, que pasa eso, y también reúne a gente que no quería volverse a ver.
1: Claro, claro, es un tema ese, pero bueno.
4: La vida es una caja de sorpresas.
0: Y dice que Richard Lester, el director de cine, aún vive, y pensaba que era el padre del niño de Melody, pero googleé y no, no tiene nada que ver, dice otro, que también se llama Lester, de apellido del pibe. Laura Reutemburg dice que hay pasaje Lutuaña en Villa Urquiza, y Gabriel de la Fuente dice que uno de sus primeros trabajos fue en la calle Italia, en Flores, cerquita de Directorio y Varela. Claro, es lo que decíamos, que estaba en Flores la calle Italia, y él trabajó ahí. Ahora nos manda saludos desde Capilla del Monte. No hace mucho estuve en Capilla del Monte. Mirá vos, qué lindo.
1: Qué lindo.
0: Carlos, sí, hermoso. Carlos Donnarumma nos deja un link de un PDF donde están los nombres de todas las calles de Buenos Aires. Buenísimo. Paula, paramos un poquito y después escuchamos algo de música y después seguimos con los mensajes de los oyentes. ¿Te parece bien?
1: Genial, me parece.
2: La gente me pide música.
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1: Y en Mundo Disperso hoy vamos a hablar de Bernardino Rivadavia, que mucho hablamos de él, pero como contracara de San Martín o en distintas circunstancias, pero no contamos mucho de su vida en particular. El primer presidente argentino, el que tiene el sillón, ¿no?
2: Claro, sí. Y hasta ahora, dado la relación con San Martín, no lo ha hecho un personaje muy querible para nosotros, ¿no?
1: No, y es así. No. Sí, la verdad. Pero que
2: bueno,
1: sí.
2: Bueno, vamos a darle una oportunidad, sí.
1: Bueno, nació el 20 de mayo de 1780. Rivadavia fue bautizado como Bernardino de la Trinidad González de Rivadavia y Rodríguez de Rivadavia. O sea, porque la mamá también venía con un Rivadavia. Ah. ¿Sabes qué? Era con B larga el apellido. Después él se lo pone con B corta. Pero originalmente, y como está en el acta de nacimiento... No sé por qué le cambió, porque en Galicia, el padre era gallego, en Galicia todos esos apellidos que empiezan con Riva son todos con B larga, porque Riva quiere decir Rivera. Me contaba Rodolfo García, por supuesto, que Rivadavia quiere decir al costado de la vía, por ejemplo, ¿no? Hay un apellido Rivadaneira, que es al costado del río, la ribera del río Neira, y así, ¿viste? Entonces,
2: qué lindo.
1: Sí, esto sería como la ribera de un camino, Rivadavia. Su vida no tiene grandes matices hasta que aparece públicamente combatiendo a los invasores ingleses en 1806.
2: Bien.
1: Por su actuación ahí, Santiago de Liniers lo quiere nombrar alférez real, pero Álzaga se opone a su nombramiento, Martín de Álzaga. Lo digo porque viene a cuento, porque después se quedó con un poquito de veneno Rivadavia contra Álzaga y no puede asumir. En 1809 se casa, y se casa con quién, con la hija del virrey del Pino, con Juana del Pino. Bien. Llega la Revolución de Mayo y Rivadavia vota por la destitución de Cisneros. Bien, con la primera junta se lleva bien, asume la Junta Grande, la que manejaba Saavedra en contra de Moreno, que incorporaba a las provincias, y la primera junta era porteña, esta era la junta grande, la segunda junta incorpora representantes de las provincias. Rivadavia se opone a eso, era un unitario acérrimo, y lo expulsa. Saavedra lo manda a Salto, desterrado a la ciudad de Salto, acá a menos de 200 kilómetros de capital, pero en aquel momento era muy lejos. Cuando el primer triunvirato voltea a la Junta Grande, vuelve, lo designan ministro de guerra, y ahí se hace muy conocido, sí. Primero porque sofocó el motín de las Trenzas, donde fusiló unos cuantos, y después el fusilamiento de Martín de Álzaga. Lo acusó de conspiración a Álzaga, que según los historiadores no hubo ninguna prueba contra Álzaga de que estaba conspirando contra el gobierno, pero ahorcó en la Plaza de Mayo a 30 tipos, a Álzaga y 29 más, y los dejó 3 días colgados ahí de las horcas, los 30 tipos en la Plaza de Mayo, durante 3 días para que la gente viera.
2: Claro. Se estilaba como forma, siempre repetimos, ¿no? La cabeza arriba a la lanza, todo ese tipo de barbaridades, o jugar a la pelota con una cabeza, se estilaba a modo pedagógico, ¿no? Claro. Digamos, que quede muy claro la cosa que podía ocurrir, digamos. Sí, perdón.
1: Hay que aclarar que en ese triunvirato él no era ninguno de los triunviros, era el secretario, pero era el que manejaba atrás del telón, ¿no? Los otros eran Chiclana, Zarratea y Paso, pero el que tomaba todas las decisiones ya era Rivadavia ahí. Como Rivadavia o el triunvirato le habían dado la orden a Manuel Belgrano que se repliegue a Córdoba y después a Buenos Aires, porque les importaba dos bledos el tema de expulsar a los españoles, ¿no? Ellos querían fortalecer Buenos Aires y nada más. Belgrano lo desobedece y gana la batalla de Tucumán, y ahí queda mal parado el primer triunvirato y Rivadavia. San Martín, que había llegado ese año, en 1812, en marzo, en octubre lo voltea. al triunvirato con Rivadavia adentro. Rivadavia fue arrestado y expulsado de la ciudad. O sea, que ahí empezamos a ver una cosa, que Rivadavia ya tenía algún motivo para tenerle bronca a San Martín, ¿no?
2: Sí, claro.
1: Lo sacó del gobierno, lo arrestó y lo expulsó. En 1814, dos años después, Alvear, enemigo de San Martín, voltea el segundo triunvirato y lo vuelve a traer a Rivadavia. Y lo manda en misión diplomática a Europa para que trate de conseguir el reconocimiento de la independencia de las Provincias Unidas. No lo consiguió, no consiguió que ningún país nos reconociera la independencia en esa misión, pero se quedó seis años en Europa. En 1820, que es el año de la anarquía, como se lo conoce, hubo nueve gobernadores hasta que llegó el décimo, Martín Rodríguez, que se asentó. Martín Rodríguez no parecía ser un tipo de muchas luces, pero sí muy pícaro, no estadista, pero sí un político pícaro, y lo hace venir de Europa para que tome la rienda del gobierno Rivadavia. Lo nombra ministro de gobierno, que sería como una especie de jefe de gabinete ahora, y ministro de Relaciones Exteriores, los dos cargos, en 1821. Y a partir de ahí, hasta 1827, son los seis años de hegemonía de Rivadavia en el gobierno, ¿no es cierto? Los que defienden a Rivadavia le valoran algunas ideas progresistas que pudo poner en práctica, ¿no? La cosa de la Ilustración, él crea la UBA, la Universidad de Buenos Aires, hace una mejora urbanística en la ciudad de Buenos Aires, mejora las calles, y varias reformas, entre ellas la reforma eclesiástica, por la cual se puso a la iglesia en contra, le expropió bienes a la iglesia. Esos fueron como algunos hitos importantes de su gobierno. Por otra parte, es el primero que contrata una deuda externa a la Baring Brothers por 1.000.000 de libras en 1824, y eso es una estafa al Estado argentino tremenda, porque ese había pedido 1.000.000 de libras para crear pueblos en la frontera para frenar a los aborígenes, para fundar un banco y para construir una red de agua y para construir un puerto. Bueno, los que hicieron la gestión para Rivadavia, Sáenz Valiente, Miguel Riglos, se quedaron como comisión con 120.000 libras. Después, descontados otros gastos de misión, a la Argentina le llegaron 570.000 libras, la mitad, un poquito más de la mitad del 1.000.000 de libras. Y esas 570.000 libras, la mayoría en letras de cambio, para que fueran utilizadas en comprarle a empresas británicas, ¿no? Como unos vouchers, ¿entendés?
2: Para comprarle a ellos mismos, maravilloso.
1: Claro, sí, claro.
2: Increíble, ¿no?
1: Bien. Y tuvo que pagar ese 1.000.000 de libras a Argentina, como si lo hubiera recibido. Ah, porque además no se usaron para hacer nada de eso. Y el 1.000.000 de libras más sus intereses, la Argentina lo terminó de pagar en 1904, o sea, 80 años después. Pedro, ¿te parece que paremos acá y por seguimos contando en un rato después la música?
2: Sí. A ver si después tenés algo medianamente potable a favor del tipo.
1: Bueno, sí, ya creo que lo más potable lo conté, que arregló calles, sí.
2: No,
1: podemos encontrarle algo más, vamos a ver.

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2: Y estamos contando la historia de Bernardino Rivadavia, ¿no? Habíamos llegado a 1824 cuando pide el empréstito, el préstamo a Baring Brothers, y lo termina de pagar Argentina 80 años después, inaugurando esa cosa de pedir superpréstamos de deuda externa que después se evapora, no se usa para nada importante. Pasó después con la dictadura militar, pasó con Menem y pasó con Macri. Lo inauguró Rivadavia, ese modo, o modus operandi. Entre otras cosas, por ese préstamo, Argentina le dio de garantía todas las tierras públicas, quedaron hipotecadas. Entonces, como no las podía vender, Rivadavia creó la ley de enfiteusis, por la cual los productores... Ley de enfiteusis se llama, que es... enfiteusis es el préstamo, la cesión de un inmueble, en este caso son las tierras, que los arrendatarios tenían que pagar un monto mínimo al Estado, que era muy bajo, y la idea era hacer de muchísimos pequeños propietarios, pero eso no funcionó. Terminaron siendo muy poquitos que tomaron enormes extensiones de tierra por $2 pesos.
3: Claro.
2: Así que le salió un poquito mal lo de la ley de enfiteusis.
3: Sonaba muy bien de entrada, sonaba muy bien,
2: claro.
3: ¿No? Sonaba,
2: sí,
3: como bueno, algo bueno, che, vamos a pequeños productores, que cada uno, ¿no? O sea, y de pronto había...
2: Sí.
3: Sí, lo que se esperaba de Rivadavia, digamos. Sí, vamos a hacer, yo voy a ser totalmente falto de cualquier ecuanimidad. Ya hemos decidido que Rivadavia es un hijo de puta, ¿de acuerdo? Así que mira, adelante, sí.
2: Un datito más para ponernos del otro lado. En 1824, Rivadavia arregla con Inglaterra darle la explotación de las minas en Argentina, del Cerro Famatima, en La Rioja, pero después lo extiende a cualquier lugar minero de la Argentina. Se lo da a una empresa inglesa que lo nombra a Rivadavia presidente de la empresa.
3: Ah, bien.
2: Le da unos 30.000.
3: El segundo paso de la, precisamente, la ejecución es cuando no encuentra límite y se convierte en impunidad. Y ya debe haber un goce. Ahora, mira, no solamente voy, vas a ver, Ricardo, le dijo a un amigo, no solamente voy, le doy todo a una empresa inglesa, si no le voy a decir que me pongan presidente a mí. Vas a ver que todo bien, que sigue, todo sigue.
2: Sí, siga. Bueno, le dan un bono de 30.000 libras por ese cargo y 1.200 libras de sueldo.
3: Muy bien.
2: Después,
3: para que no parezca coima, ¿no?
2: Claro.
3: Y después, no era corrupto, el tipo era, cobraba un sueldo, simplemente.
2: Claro, bien. Y él hace un decreto que dice: se declaran las minas propiedad particular de cualquiera que las descubra y se dedique a su elaboración. Así, ajá, que, además, firma con Inglaterra un acuerdo por el cual Argentina pasaba a ser productor de materias primas exclusivamente y comprador de Inglaterra de manufactura. Así que es como un alca, digamos, pero bilateral con Inglaterra, en 1824. Sí, en 1824 se firmó el acuerdo el 2 de febrero del 25. Y a cambio, Inglaterra reconoce la independencia de Argentina. Parece entonces se le empieza a complicar la cosa a Rivadavia, porque los uruguayos, que estaban bajo dominio Portugal, se rebelan a eso y piden incorporarse de vuelta a la Argentina, ser una provincia argentina de nuevo. ¿Y qué hace? Y Brasil le declara la guerra a Argentina por ese motivo. Así que empieza la famosa guerra con Brasil. En el medio de la guerra, Rivadavia arma la ley de presidencia que lo elige a él presidente. El primer presidente, como siempre se dice en Argentina. Primer presidente que duró 1 año y 4 meses como presidente, y sin el reconocimiento de ninguna provincia, ¿entendés? Porque, por ejemplo, ¿qué decía la ley? Que a los gobernadores los elegía el presidente.
3: Sí, no iba a tener mucho éxito.
2: No tuvo mucho éxito, ¿no? Y eso hizo además que los gobernadores, que no solo no aprobaron eso, sino que no le daban hombres para al ejército argentino o porteño, digamos, en este caso, ni recursos para sostener el ejército, ¿no? Así, bueno, arreglate solo en la guerra contra Brasil, era el tema, ¿no? Bueno, finalmente Inglaterra no le convenía esta guerra de Argentina con Brasil, le dice a Rivadavia, basta, termina la guerra y haga un acuerdo con Brasil, pero lo que necesitamos es que Uruguay sea independiente. Y se firma ese acuerdo con Brasil para la guerra y Uruguay pasa a ser independiente. Parece entonces, Inglaterra cambia su embajador, digamos que era un ministro plenipotenciario, y manda a John Ponsonby, que Rivadavia lo recibe como a Dios, ¿viste? Una guardia de honor, salvas de artillería. Al mes de estar acá en Buenos Aires, Ponsonby le escribe al gobierno central del Reino Unido lo siguiente: el presidente me hizo recordar a Sancho Panza por su aspecto, pero
3: lo mató.
2: Pero no es ni la mitad de prudente que nuestro amigo Sancho. Como político carece de muchas cualidades necesarias, pero es autor de muchas beneficiosas y buenas leyes para Gran Bretaña. Que era un desastre, pero a nosotros
3: tremendo,
2: no
3: sí. qué bueno los niveles de sinceridad que se manejan en un presente, sabiendo, sin estar pensando que un futuro delatará todo lo que hoy es secreto, ¿no?
2: Claro.
3: Sí, o sea, mi amor, el tipo escribió esto diciendo, bueno, esto es una correspondencia secreta, lo voy a tratar a este, al gordo, lo voy a tratar de... Pero igual fue elegante, ¿no? Es decir, no, ¿sabes cómo no? La verdad que vive sobándonos el ojete el tipo, ¿no? Digo, fue como elegante.
2: Sí. Incluso, mira, estaba un poquito fastidiado también Ponsonby, porque dice, Buenos Aires es el sitio más despreciable que jamás vi.
3: Ah, bien.
2: Estoy cierto que me colgaría de un árbol si esta tierra miserable tuviera árboles apropiados.
3: Qué fino
2: para escribir, claro.
3: Sí, muy bueno.
2: Bueno, finalmente al firmar ese acuerdo Rivadavia, que se da por perdida la guerra con Brasil y la independencia de Uruguay, era pésimo Rivadavia y termina renunciando, ¿no? Todos se le ponen en contra, termina renunciando, y lo reemplaza a Vicente López y Planes, pero por 2 meses es presidente, y después se levanta el federalismo, lo pone a Dorrego como gobernador, pero para representar a todo el país, asume Dorrego, Lavalle lo fusila al año siguiente, y como Rivadavia quedó en la mira como ser uno de los principales instigadores del fusilamiento de Dorrego, se va a Francia en 1829. Deja a su familia en Buenos Aires y vuelve a Francia, donde ya había estado 6 años anteriormente, y ahora va a estar 5 años más en Francia. En 1834 decide regresar a Buenos Aires, llega al puerto, algo parecido a lo que le pasó a San Martín antes, pero el gobierno de Viamonte no lo deja desembarcar y se tiene que quedar en el barco. Ajá. Su mujer, la hija del virrey del Pino, y su hijo más chiquito, Martín, que tenía 11 años en ese momento, que lo esperaban en el puerto, al enterarse de esto, suben al barco y se vuelven al exilio con Rivadavia. Los dos hijos mayores se quedaron porque estaban con Juan Manuel de Rosas luchando para tratar de que asuma definitivamente el poder Rosas. Así que 2 de los hijos de Rivadavia le llevaron consigo.
3: Bien, claro.
2: Sí. Así que bueno, Rivadavia, su mujer y su hijo se fueron primero a Mercedes, en Uruguay, después a Colonia, y en Colonia es acusado de un complot contra Oribe, de apoyar a Fructuoso Rivera en un complot contra Oribe, y Oribe lo destierra a Florianópolis. De ahí se mudan a Río de Janeiro, para eso su hijo menor Martín, que después sería el padre de otro Martín Rivadavia, el Comodoro Rivadavia.
3: Mira vos, el Comodoro Rivadavia es el nieto de Rivadavia.
2: Es el nieto de Rivadavia, exactamente.
3: Ajá, mira vos.
2: Sí, y el hijo de este Martín, que al morir la madre, el padre le dice, bueno, yo me voy para España, y él dice, no, yo no te acompaño, me vuelvo a la Argentina, y se suma con los hermanos a apoyar a Rosas. Ajá. Así que queda solo, ya. Tres hijos, su mujer muerta, tres hijos en Buenos Aires. Todos coinciden que Rivadavia tenía un carácter triste, amargo, viste, siempre estaba de mala onda. Aparte, su aspecto físico, que era, todos decían que era muy feo, bueno, para los cánones de belleza que tendría ahí la sociedad, ¿no? Que era, porque era petizo, muy obeso.
3: Y, yo soy así también.
2: Somos muy parecidos a Rivadavia.
3: Pero Danis de Vitos de la vida, sí.
2: Eso, claro, claro. Pero quizás Juanita del Pino, en las especulaciones que hacen, dicen que se enamoró de él por su capital cultural, porque era un tipo dentro de la media de la alta sociedad, era un tipo muy culto, ¿no? Cuando él se va a Europa en dos ocasiones, una vez en 6 años, otra vez 5 años, la mujer queda muy mal, le escribe 1000 cartas y él no le da bola, casi nunca le contesta las cartas. En el medio muere la mamá de Juanita y muere la hija de ambos de 4 años, y él ya le escribe que vuelva y Rivadavia ni bola. Y algunas teorías dicen que también refleja él en su familia, en la familia que formó, algo que tiene que ver, ya es más psicologista esto, ¿no? Que él perdió a la madre cuando tenía 6 años, Rivadavia. Y el padre formó una nueva pareja y parece que no le dio más bola. Entonces, muchos historiadores le atribuyen ese carácter huraño, retraído, entristecido, como consecuencia de esa cosa que tuvo que pasar en su infancia. Pero después, más o menos, él lo replica en su adultez, no le da mucha bola a su mujer, pero sobre todo no le da bola a sus hijos, ¿no? Así que bueno.
3: Se le hacen rosistas, así.
2: Sí, todos se le hicieron rosistas. Él se va a vivir a Cádiz con dos sobrinas, que después él las acusa de robarles plata a las sobrinas, que le robaban. Y poco antes de morir, que murió el 2 de septiembre de 1845, pide que su cuerpo no vuelva jamás a Buenos Aires. Pero no le hicieron caso, fueron repatriados en 1845.
3: No tendría gente que lo quería, digamos, al final tampoco, ¿no?
2: No, claro.
3: ¿Qué pidió? Que no lo entierren en Buenos Aires. Vamos a traerlo.
2: Claro.
3: Al Tereso.
2: Sí.
3: Y ahí está hoy.
2: Y claro, en 1857 lo trajeron a Buenos Aires y en 1932, en Plaza 11, hicieron un mausoleo donde hoy están los restos de Rivadavia.
3: Entre puesto de Pancho y. Realmente terminó en un final poco glamoroso para él mismo, ¿no? Entre gente que va a tomar el tren, ¿no? Con falta de todo ese glamour que él hubiera aspirado, ¿de acuerdo?
2: Claro,
3: sí,
2: claro,
3: se sentía por Argentina y Buenos Aires lo mismo que sentía el inglés, ¿no?
2: Claro.
3: Un tipo que se le muere la hija, tiene la esposa y el pibe acá, y dice, no, yo me quedo en Europa, me quedo en París, está claro,
2: claro.
3: Cuáles son sus aspiraciones, dónde se sentía cómodo, ¿no?
2: Bueno, esta fue la historia de breve, pero interesante, de Bernardino Rivadavia.

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2: Y en Mundo Disperso tenemos más mensajes de los oyentes.
3: Dale.
2: Walter Trevisan vuelve a aparecer para decirnos que hay una versión de Solo Quiero Estar Contigo de Dusty Springfield, que la canta un grupo uruguayo en francés y nos manda el link. Miramos el link y ahí dice que son los Shakers, los famosos Shakers, la banda de los hermanos Fattoruso, tan admirada por Spinetta, por Charlie García, por Rodolfo García también.
4: Claro.
2: Eran fanáticos de los Shakers.
4: Debí suponer.
2: Porque los Shakers cantaban en inglés, pero temas propios. Y a veces vos te creías que eran de los Beatles esas canciones, porque eran de una calidad extraordinaria.
3: Claro.
2: Como el famoso Rompan Todo. Bueno, la cuestión es que no puede ser, porque yo sabía que había una versión francesa de un tipo que se llamaba, un egipcio en realidad, que cantaba en francés, Richard Anthony, y un grupo de Madagascar que se llamaba Les Cerfs, que también cantaban una versión en francés, con la letra casi al revés, que Solo Quiero Estar Contigo, es Ahora Te Puedes Ir, Ahora Te Puedes Marchar.
3: Ah,
2: después,
3: que sería Miguel, como la versión que conocimos de Luis Miguel.
2: Luis Miguel toma la versión de los franceses. Esta
3: claro.
2: Ahora bien, yo, descreído de que eran los Shakers, empiezo a buscar y me encuentro, cuando vos me contaste esto, me pasaste el link este.
3: Sí, sí.
2: Y me encuentro que los Shakers efectivamente grabaron una versión, pero nunca se editó.
3: Ah.
2: Así que lo que está subido a YouTube es la versión no editada oficialmente por los Shakers. Así que está buenísimo.
5: ¿Qué más se puede agregar?
2: Después no sé si pasarla hoy, pero algún día la podemos pasar, esa versión de los Shakers.
6: Maravilloso.
2: Marcel Blau dice que cada lunes por la mañana nos escucha desde Barcelona. Porque me preguntaron de dónde, no sé, claro, porque ella decía que nos escuchaba del otro lado del charco, y yo decía si era el charco chico en Uruguay o el charco grande en Europa o África.
3: Claro.
2: No, era en Barcelona, desde donde nos escucha los lunes a la mañana. Dice, adoro las historias y las canciones. Bueno, gracias, Mar. Lilén Guillet, desde Catamarca, está contentísima, feliz, porque la saludamos el domingo pasado. Mirá, y hoy te leímos el mensaje, ya... Por un tiempo,
3: doble,
2: ya...
3: doble saludo, ya es una locura.
2: Claro.
3: Yo tengo mensajes de, sí, sobre el carnaval, que tengo de Rosario Martínez, que dice, hablando de carnaval, no me gustaba la agresividad de tirar bombitas de agua, lo sufrí en la adolescencia. A mí me encantaban, dice, cuando era chica, los disfraces que nos ponían para los carnavales. Y sí, es una porquería eso de las bombitas, que te sorprendan cuando vas a laburar, iba a la facultad de algún lado, ¿no?
7: ¡Le agarro a la gente!
3: Es un garrón.
2: Y los disfraces, ¿no? Qué cosa. A veces los disfraces eran medio patéticos, a veces eran lindos, pero...
3: Bueno,
2: yo tenía un disfraz de Superman, que era de hule.
3: ¡De hule!
2: Era como un hule de plástico.
3: Claro.
7: No puede ser.
2: Duró tres días más o menos el disfraz, ¿no? Dos días, algo así.
3: Claro, pero además se te queda pegado. No. Germán Miranda dice, en mi barrio de la infancia, Sarandí, Domínico, en carnaval hacíamos estrategias para mojar a las chicas cambiadas para salir.
7: Canal.
3: E íbamos a la parada de colectivo con el tano asignado por el municipio a tirarles agua a los pasajeros del colectivo. Claro, este es como la otra versión, como del lado de los que atacaban en carnaval.
2: Claro. Y María Teresa González dice, nací en Chacarita, pero en carnavales me negaba a salir a hacer mandados. Lazo, claro.
3: Bueno, vamos a mandar saludos a Mariano Murias, a Fabio Rodríguez, a Ricardo Carranza de Chascomús, a Ada Luz Aluminé, a Ana María Fernández, a Claudia Muedo, a Daniel Damirano y a Erika Peña.
2: Y también a Nora de la Lluvia, a Nora Freidenberg, a Omar Ángel Yurek, a Martita Calvimonte, a Matías Ciano, a José Luis Tronco Salgado, a Carolina Añino Brioso y a Ana Victoria Carrizo. Gracias a todas y a todos. Bueno, Paula, se nos acabó el tiempo. Ya no hay tiempo para más. Se fue.
4: Mirá, fija bien.
2: Nos encontramos el domingo que viene. No tengo más nada que decir. Oh. Espero que el domingo ya esté bien Pedro para que esté acá con nosotros. Seguramente que sí.
3: Sí,
2: te mandamos
3: seguro.
2: De vuelta. Un abrazo. Hasta el domingo. Chao.
3: Chao.
6: Les dejo un saludo.

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1: Luis Alberto Spinetta, el Flaco, uno de los grandes referentes del rock nacional, también fue alcanzado por la censura de la última dictadura militar en Argentina. El Comité Federal de Radiodifusión incluyó sus canciones en las listas negras, prohibiendo su difusión por considerarlas no aptas. En 1973, con Pescado Rabioso, Spinetta lanzó Me Gusta Ese Tajo. Su temática sexual explícita y transgresora fue considerada contraria a los valores de la época y el tema quedó vetado en las radios. La censura no solo apuntaba a lo político, también se enfocaba en letras que hablaban de drogas, sexualidad libre o melancolía profunda. Spinetta compartió censura con otros referentes como Charly García y León Gieco. Pero a pesar de las prohibiciones, continuó creando, convirtiéndose en símbolo de resistencia cultural frente al silenciamiento impuesto. Hoy, a 50 años del golpe, escuchamos a Luis Alberto Spinetta porque su obra, censurada y perseguida, sigue viva como memoria y libertad.

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1: Dicen que enseñar es una forma de seguir aprendiendo, que una universidad no se construye solo con títulos, carreras o aulas, sino con vínculos, con gestos cotidianos, con decisiones que cuidan. Hoy, en Voces que Inspiran, escuchamos a una mujer que piensa la universidad como un espacio donde lo colectivo se defiende, se construye y se habita.
2: La posibilidad de enseñar constituía un buen camino para no dar por sentado nada, para seguir problematizando cuestiones, para tener esa mirada como más fresca de quien accede por primera vez a un área de conocimiento.
1: Marcela comenzó su camino profesional en el sistema de salud pública, pero pronto encontró en la universidad un espacio de formación permanente, donde enseñar era también una forma de crecer, de repensarse, de mantener la mirada fresca.
2: Era otra universidad previo a Internet, previo a todas las tecnologías que hoy tenemos, con una lógica mucho más de transmisión. Creo que hoy no podríamos ponernos frente a un grupo de estudiantes desde ese lugar de quien detenta el saber y lo transmite, sino acompañar procesos de aprendizaje en el cual claramente uno tiene un recorrido mayor y otras herramientas, pero desde un lugar mucho más de andamiaje de los procesos de aprendizaje y no de transmisión.
1: Esa transformación en el rol docente, del que explica al que acompaña, no solo habla de cambios tecnológicos, habla de una ética del cuidado, de una pedagogía del vínculo, de una universidad que no es solo un lugar para aprender, sino para encontrarse, cuestionarse, compartir.
2: Lo más complejo que nos tocó vivir fue una situación de mucha violencia política. La anterior rectora, que también era mujer, entre su primer gestión y la segunda, donde ella se vuelve a presentar, y bueno, y realmente fue objeto de muchísima violencia. Creo que fue la única manera que la persona que se opuso políticamente a ella, porque realmente el trabajo que había hecho la anterior rectora era excelente. Y bueno, y fuimos todos objetos de esa violencia, de descalificación, de denuncias muy complejas. Esa lógica de hacer política descalificando al otro y no desde las ideas, y no desde, que me parece que es como bastante patriarcal en algunos casos, fue como lo más complejo. Por el otro lado, siempre tanto en la gestión pública como en la universidad, me tocó primero tener otras mujeres como jefas que, al contrario, fueron facilitadoras y fueron muy generosas, brindando espacios de trabajo y de posibilidad de crecimiento.
1: Entre el dolor y la potencia de lo que habita, Marcela elige construir. En cada rol que ocupó, como docente, como gestora, como directora, apostó por una universidad que se hace en diálogo, con participación real, con política y con afecto.
2: Pensar políticas del cuidado hacia el interior de la institución. Creo que se nos suman a quienes somos autoridades en este contexto, además de las funciones históricas que hemos tenido que desarrollar, algunas cuestiones a tener en cuenta que nos exigen ir pensando todo el tiempo estas lógicas de acompañamiento a todos los claustros, ¿no? A quienes son nuestros estudiantes, a los equipos docentes, a los equipos de gestión. Y bueno, y no dejar de estar en contacto con quienes se graduaron desde un lugar de resistencia a la crueldad.
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1: En un contexto nacional cada vez más hostil, pensar en el cuidado como política universitaria es también una forma de resistencia. Resistir al desfinanciamiento, a la deslegitimación, al individualismo. Resistir con vínculos, con redes, con una institución que abrace.
2: Algo que también fue muy importante en términos de la universidad, la anterior rectora cuando asumió nos convocó a todos los equipos docentes, estudiantes, graduados y también equipos técnicos a ser parte de la construcción del proyecto de gestión institucional con el cual nos presentamos a CONEAU para ser reconocidos a nivel nacional como universidad pública provincial.
1: La universidad soñada no es solo una idea, es trabajo, planificación, decisiones. Es convertir la utopía en dirección. Una institución democrática, participativa, conectada con el territorio y con su tiempo.
2: Finalmente, en las fotos de los plenarios, seguimos siendo minería. Me parece que el foro está haciendo un excelente trabajo. Ahí hay un compromiso muy grande, por supuesto que de las rectoras, pero de las vicerrectoras además, que son quienes le ponen el cuerpo a la coordinación cotidiana de este espacio. Y creo que es muy importante todas las acciones que se van desprendiendo del foro en relación a las otras redes, por supuesto del CIN, pero que nos permiten esta visibilidad que es necesaria y que le da ganas a quienes hoy son estudiantes o a quienes son docentes y demás de pensar que es posible ocupar espacios de gestión y darle la impronta que le estamos dando con las compañeras.
1: En un sistema donde todavía hay techos de cristal, cada paso que dan las mujeres en los espacios de gestión es una invitación a ocupar, a decidir, a transformar y a hacerlo con una impronta propia, feminista, colectiva.
2: Estamos, bueno, en un momento sumamente sensible. Estas políticas de desfinanciamiento y de destrucción de lo público, no solo de la universidad, pero por supuesto en particular del sistema universitario, que es modelo en América Latina y en el mundo, y que no podemos darnos el lujo de perderlo.
1: Defender la universidad pública es defender el derecho a tener futuro. Es sostener un espacio donde cada persona pueda proyectarse, aprender, enseñar y habitar una comunidad. Es entender que una universidad cuidada es una sociedad más justa. Habitar una universidad con ternura y decisión. Defenderla con firmeza, liderarla con generosidad.
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Mujeres que cuentan historias desde su propia mirada. Mujeres que transforman la realidad en relato, el dolor en testimonio, la acción en adrenalina y la vida cotidiana en poesía visual. Directoras de todos los continentes, de todas las culturas, de todos los géneros cinematográficos, unidas por una misma fuerza. Ellas son mujeres de película. Wanuri Kaiu nació en Nairobi, Kenia, el 21 de junio de 1980. Es una directora de cine, productora y autora keniana. Se la considera una de las directoras más prometedoras de África y forma parte de una nueva y vibrante generación de talentos que representan su cultura africana contemporánea. Aunque creció en una familia numerosa que incluía artistas, la cineasta se describió a sí misma como la oveja negra de la familia, ya que sus padres son de inclinaciones más tradicionales. Él es empresario y ella médica, una de las primeras pediatras de la región de Nairobi. Kaiu se enamoró del cine cuando entró en un estudio de edición a los 16 años. Cuando entré en esa sala de edición, me enamoré. Unió mis dos pasiones, ser teleadicta y ser una rata de biblioteca. Y cualquier cosa que me permitiera mantener ese espacio y llamarlo una carrera, era para mí. Kaiu estudió en la Universidad de Warwick, Inglaterra, y se licenció en Ciencias de la Administración. En 2001 obtuvo una maestría en Bellas Artes en producción y dirección en la Escuela de Teatro, Cine y Televisión de la Universidad de California, Estados Unidos.

El personaje narrativo de Caillou cuenta la historia de Amani, un adolescente que vive con sus tíos islámicos en Nairobi. Sueña con ser rapero y practica en secreto para un concurso de talentos local. Sin embargo, él y su hermano se ven arrastrados al mundo del crimen. Su primer largometraje llegó con From a Whisper de 2008, recibiendo un total de 12 nominaciones y ganó 5 premios en la quinta edición de los premios de la Academia de Cine de África en 2009. Entre otras categorías, la película fue nominada al Premio a la Mejor Película, Premio al Mejor Guión y Premio al Mejor Director. Terminó ganando en las 3 categorías. La cinta ficciona el ataque terrorista a la Embajada de los Estados Unidos en Nairobi en 1998. Cuenta la historia de una niña, Tamani, que pierde a su madre en el ataque y su padre le dice que su madre está desaparecida, cuando en realidad ha fallecido. Tamani busca a su madre pintando corazones por toda la ciudad. También se hace amiga de un policía llamado Abu. Abu ayuda a Tamani mientras los espectadores descubren la vergüenza que siente por no tener a su amigo que ayudó a atacar la embajada. Adiós.

Como escribe Dennis Harvey en su reseña para el Daily Variety, las interacciones entre la joven y el hombre mayor les permiten a ambos aceptar un pasado doloroso que no pueden evitar. La experta en cine, Clara Girussi, destaca la sensibilidad feminista africana que Caillou muestra a través de las relaciones igualitarias en la película y los mensajes pacifistas tras el trauma nacional, que desafían las perspectivas occidentales esencialistas y universalistas de África. En su artículo, Harvey escribe que a pesar de los guiones y las actuaciones ocasionalmente titulados, el drama plantea eficazmente las causas y las consecuencias de los grandes atentados terroristas en términos personales. Como señala en una entrevista, Caillou todavía recuerda el evento, a pesar de ser una joven adolescente en ese momento. Se refiere al bombardeo como un evento horrible y traumático de Kenia. Recuerda a su madre tratando a varios pacientes que fueron víctimas del bombardeo. Aunque el evento en sí fue una tragedia, Caillou señala que unió a los kenianos, independientemente de su etnia, estatus social o tribu. Al hablar sobre el proceso de preproducción de From a Whisper, Caillou señala que el casting para el rol de Tamani, uno de los protagonistas de la historia, tomó meses antes de que conociera a Corinne Oniango, quien terminó obteniendo el papel. Aunque la película fue el debut de Oniango, Caillou declaró que ella era la persona perfecta e hizo un trabajo increíble con el personaje. Según el estudioso de literatura Mitch Niwalo, la película Pumsi, de 2009, desafía la representación pesimista de las realidades y el futuro africanos, utilizando la estética del afrofuturismo para demostrar la creatividad africana. Relata la historia de Asha, una joven botánica 35 años después de la Tercera Guerra Mundial, también conocida como la Guerra del Agua.

Asha descubre la vida fuera de su comunidad clandestina posapocalíptica. En su comunidad proteccionista, los miembros deben tomar supresores de sueño para acallar la esperanza de un futuro mejor. Pumsi se estrenó en el Festival de Cine Sundance de 2010 como parte del programa Nuevo Cine Africano. Ganó varios premios, uno de ellos al mejor cortometraje en el Festival de Cine de Cannes. Mitch Niwalo argumenta que la destrucción de Pumsi es paralela a la devastación económica tras los programas de ajuste estructural del Banco Mundial. La película también muestra una postura crítica ecofeminista, donde las mujeres son las más afectadas por la devastación ambiental, pero también están a la vanguardia de la mejora de las sociedades. El experto en arte Omar Koleif escribe sobre la interpretación de Pumsi a las concepciones occidentales de África. La película de Kayu plantea una alegoría conmovedora al proponer un comentario indirecto sobre el esencialismo imperial del otro superficial. Esto se logra al correlacionar el desencanto que dio origen a la ciencia ficción con las nociones percibidas de África como una entidad social y geográfica estéril y empobrecida. Abubakar Sanogo, académico y profesor, describe a Pumsi como posnaturaleza, un término que describe la relación entre la humanidad y el medio ambiente. La investigadora de estudios africanos, Mary Ellen Higgins, describe el sonido indetectable de la película, sugiriendo movimiento sin ningún movimiento visualmente perceptible, que rompe la quietud de un paisaje devastado y muerto. El sonido, escribe Higgins, es extraño, como una tormenta que se aproxima. El documental de Kayu, Por Nuestra Tierra, muestra la historia de la profesora Wangari Maathai, ganadora del Premio Nobel de la Paz. Esta biografía filmada forma parte de la serie de Los Grandes Africanos, del canal de televisión sudafricano MNET. El documental da voz al activismo ambiental y político de la profesora. Si bien la crítica de cine Catherine Mara critica algunas de las lagunas cronológicas inexplicables, señala que la película presenta el legado de la profesora Maathai de una manera dinámica y comprometida. El documental subraya la relación entre el colonialismo europeo y el cambio ambiental, así como las interseccionalidades de la lucha por la tierra con el desarrollo urbanístico. La película de Kayu de 2018, Rafiki, que significa amigo, recibió financiación del Netherlands Film Fund. La productora es Big World Cinema, una compañía sudafricana que apoya a jóvenes cineastas de ese continente. En su entrevista con Olivier Bartlett, Kayu menciona trabajar con Steven Markowitz, un productor sudafricano con quien también trabajó en su cortometraje Pumsi. Afirma que tener dos personas de dos países diferentes en realidad fortalece el proyecto y ayuda a hacer crecer la industria en el continente. El resto del equipo de producción vino de Kenia, Francia y los Países Bajos. Rafiki narra la historia de dos chicas kenianas que se enamoran y luchan por navegar este amor con sus familias en una sociedad homofóbica.

En una entrevista con Oliver Bartlett, Caillou dice que eligió adaptar el cuento Jambula Tree de la autora ugandesa Mónica Arak de Nieko debido a su textura y matices en la historia de amor tabú. La homosexualidad en África ha sido objeto de debate durante mucho tiempo, pero Caillou le comenta a Oliver Bartlett que la homofobia no se inscribe en el espíritu de Ubuntu, ya que margina a las personas de la comunidad. Sobre todo, Caillou concluyó su entrevista con Bartlett diciendo que espera que la próxima película retrate una historia de amor normal, que reconozca los heroicos desafíos de elegir un amor difícil. Además, Caillou explica en una entrevista de NPR con Sacha Pfeiffer que sus películas no necesariamente buscan ser políticas, que ella no las crea con ese propósito, pero que se consideran políticas debido a su raza y género. Rafiki es el primer largometraje keniano que retrata la historia de amor entre dos chicas. La película cuenta la historia de Kena y Siki, dos muchachas que viven en el mismo barrio, y cómo se desarrolla su relación a pesar del ambiente conservador en el que viven. Kena proviene de una familia de clase trabajadora. Su padre, dueño de una tienda, decidió presentarse como candidato a las elecciones locales. La familia de Kena está rota, como se dice coloquialmente, ya que su padre se separó de su madre y formó una familia con otra mujer. Siki, por su lado, tiene un origen familiar diferente. Como miembros de la clase media alta, su familia tiene acceso a cosas que la familia de Kena no tiene. El padre de Siki, como candidato de la oposición en las elecciones locales, tiene más facilidad para su campaña debido a su situación financiera, mientras que el padre de Kena tiene que depender del apoyo de los vecinos que acuden a su tienda.

Al observar cómo florece la relación entre Kena y Siki, recordamos constantemente el entorno en el que viven. Si bien la forma en que interactúan y muestran abiertamente su cariño mutuo, que desafía por completo la heteronormatividad, Kayu la contrapone a la mentalidad conservadora y cerrada de quienes los rodean. En su entrevista con Oliver Bartlett, Kayu enfatiza la importancia de rechazar las etiquetas a través de su obra como una forma de oponerse al mundo heteronormativo en el que vivimos. Afirma que quiere que Rafiki sea primero una historia de amor antes de ser vista como una historia de amor queer. La película fue seleccionada para su estreno en el Festival de Cine de Cannes de 2018 y fue la primera película keniana en proyectarse en el festival, donde recibió una ovación de pie. Fue nominada al premio Queer Palm en el Festival de Cine de Cannes de 2018 y también fue exhibida en el Festival de Cine de Londres de ese mismo año. En total recibió 17 nominaciones y 17 premios en diferentes festivales de cine internacionales.

En una entrevista de CNN en 2021, Kayu declaró que ser cineasta en Kenia es ridículamente difícil porque el cine no es un arte apreciado en ese país. A pesar de ser una cineasta aclamada internacionalmente, todavía lucha por obtener reconocimiento en su propia nación debido a su forma progresista de pensar que contradice las normas sociales. Al hablar sobre el proceso de producción de Rafiki, Kayu afirmó que hacer una película en Kenia requiere una licencia que el equipo de producción de Rafiki pudo obtener a pesar del tema controvertido de la cinta. Sin embargo, después de que la producción hubiera terminado, la Junta de Clasificación le exigió a Kayu que cambiara el final y lo hiciera más arrepentido, porque sentían que era demasiado esperanzador para evitar que la película fuera prohibida. Kayu se negó a cambiar el final, lo que resultó en la prohibición de la cinta. El camello de madera es el primer libro infantil de Kayu. Cuenta la historia de un niño llamado Etabo que sueña con carreras de camellos. Sus hermanos mayores se burlan de él y su familia vende los camellos para poder vivir. Con la ayuda de su amiga Cabra y sus espíritus, quienes le dicen que sus sueños son suficientes, Etabo continúa soñando despierto. Su hermana le talla un camello de madera, acercando a Etabo a su familia. El cuento Rusty's, coescrito por Kayu con Neddy Okorafor, se inspira en un mundo futurista. La historia narra la relación entre una niña y un robot que dirige el tráfico. En una entrevista con la revista Quartz, Kayu afirma que crear imágenes para niños africanos es importante para corregir el ser borrados de nuestras historias y para abrigar la esperanza de una África futura. En junio de 2019, para conmemorar el 50 aniversario de los disturbios de Stonewall, un evento ampliamente considerado como un momento decisivo en el movimiento moderno de los derechos LGBTQ, el sitio QWERTY la nombró una de las Pride 50, personas pioneras que garantizan activamente que la sociedad siga avanzando hacia la igualdad, la aceptación y la dignidad para todas las personas queer. En abril de 2019, Kayu y Millie Bobby Brown se unieron para una adaptación cinematográfica de la novela juvenil The Thing About Jellyfish para los estudios Universal. Kayu dirigirá la película, que será producida por Gigi Pritzker y Rachel Shane de MWM Studios, Bruna Papandrea y Reese Witherspoon. Wanuri Kayu también se encuentra entre los escritores que trabajarán en la adaptación de la novela de Octavia Butler, Wild Seed, en una película para un proyecto de Amazon Prime. Wanuri, quien también dirigirá la serie Wild Seed, desarrollará el guión junto a la autora nigeriana Neddy Okorafor. La serie es producida por Viola Davis y Julius Tenon de Juvie Production. En julio de 2020, se anunció que Wanuri Kayu dirigiría la adaptación cinematográfica del musical de Stephen Flaherty y Lynn Ahrens, titulado Once on This Island, para Walt Disney Pictures y Mark Platt Productions, a partir de un guion de Jocelyn Bayo, y se estrenará en Disney Plus.

0: Caius se involucra siempre con el afrofuturismo, tanto en su creación artística como en su inspiración, basándose en la profundidad, el poder y las historias de las mitologías, espiritualidades y naturalismos africanos. Ha argumentado que los pueblos y cultura africanos han estado participando en el pensamiento afrofuturista durante siglos, si no más. Principalmente, ella ubica a África como relativamente cerca del mundo espiritual, lo que permite una mezcla de espiritualidad y realidad tanto en la historia como en la realidad vivida. Ella posiciona a África como un espacio inherentemente futurista, uno que altera y elimina las binariedades occidentales que rodean la tecnología, la naturaleza y el tiempo lineal.
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2: But one small girl got his attention.
1: And she was spared.
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4: Sheltered in a tree by Asaka. And sent on a journey by the gods. A journey that would test the strength of love.
5: Against the power of death.
4: On this island of two different worlds.

El futuro de África es mucho más antiguo, profundo y rico que cualquier cosa que Occidente haya creado. Contemporáneamente, Kayu ha identificado el afrofuturismo como uno que experimenta una recuperación postcolonial de sus propias líneas de tiempo, narrativas y espacios. Esto se hace evidente en Pumsi, en el que la recuperación y la reutilización se muestran como prácticas inherentemente africanas. La celebración de Pumsi de un futuro afrocéntrico critica el afropesimismo. En Pumsi, Kayu desafía la representación pesimista de las realidades y futuros africanos utilizando la estética del afrofuturismo para demostrar la creatividad africana. Además, en una entrevista con la revista Variety, la directora afirma que disfruta del género de ciencia ficción por su flexibilidad y la capacidad de usar metáforas para expresar cosas mucho más desafiantes sobre la política o el clima social en África. En su charla TED No More Labels de 2014, Kayu mencionó que al crecer en Kenia se encontró con pocas historias de amor africanas representadas en películas, lo que también influyó en algunas de sus elecciones creativas. Wanuri Kayu ha criticado las formas en que las organizaciones no gubernamentales controlan el imaginario popular sobre África. Ha expresado que la forma de conseguir dinero para ser cineasta en Kenia es haciendo películas sobre lo que las ONG financian, películas sobre el SIDA o la mutilación genital femenina. Estas imágenes, dice Kayu, reconstituyen a África como el otro. Ella sitúa su trabajo como cineasta que realiza películas sobre África para combatir estas imágenes. Afirma que sus trabajos son para la próxima generación. Como tenemos hijos que gestamos y porque hay gente aquí que existe, mi hija existe ahora, a quienes les contamos historias, debemos ser muy claros con los mensajes que transmitimos. Durante este programa se escucharon los siguientes temas musicales. Look Both Ways, de la película We Are Young. Tinga Malo, de Harmonic Kings, de la película From a Whisper. Fragmento de Pumsi Suite, de Siddhartha Barhorn, del cortometraje Pumsi. I'm Feeling It, de Blinky Bill, de la película Rafiki. Heaven, de Semutai Sash, de la película Rafiki. Ignited, de Mumbi Kasumba, de la película Rafiki. Forever Yours, del musical Once on This Island. Y finalmente, One Small Girl fue una realización de la 98.7, la radio FM Universidad, la radio de la Universidad Nacional de Misiones. 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

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El mulato sale del baño que dice Color People Only. Mira la Estatua de la Libertad, se sube en la parte de atrás del autobús. El frío le cala los huesos y recuerda su Cuba natal. Entra al club del barrio y la música que surge de las profundidades afrolatinas le devuelve el calor y la alegría. Sus pasos danzantes marcan el ritmo de la libertad. 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

Bienvenidos a Sonidos de los Guetos, a la música de las esquinas. Un programa de Gustavo Torres Motas, con la asesoría técnica de Beco Blanco. Hemos empezado escuchando a Carlos Santana y su banda con la canción Mr. Swabor, que es un homenaje a Gábor Swabor, un músico húngaro. Se llama en realidad Gábor Szwan Swabor y nace en Budapest, en la Hungría comunista, un 8 de marzo de 1936. A los 14 años aprende a tocar la guitarra y poco después conoce la música de los Estados Unidos, viendo en esa televisión de blanco y negro de esos años películas norteamericanas, especialmente la música country, la música de esas películas, en realidad viejas películas. Con un ahorro que le tomó como 3 semanas de su sueldo, compra su primer álbum de jazz en el mundo clandestino de Budapest, y ahí descubre el jazz y descubre la música de los Estados Unidos. Es un vinilo que llegó allá y se pasaba de mano en mano, se vendía y era carísimo porque no se conseguía mucho. Y de ahí llega y se enamora perdidamente de la música del occidente, la música que en este caso se hace en los Estados Unidos, y quiere aprenderla, pero en Hungría y en países comunistas, llamados comunistas, no sé si eran comunistas, pero eran llamados comunistas en ese momento. Era muy difícil, se escuchaba lo que el gobierno quería, o lo que los rusos, los soviéticos, en realidad no eran rusos, eran soviéticos. Bien, vamos a escuchar Gábor Swabor tocando la guitarra en un álbum de Chico Hamilton, el baterista afro-norteamericano, con la canción Conquistadores.

Los padres de Gábor Schwábor trabajaban en fábricas y en realidad el sueldo nunca le alcanzaba a ninguno, a nadie, casi a nadie. Eran sueldos básicos y le daban lo básico y se vivía con lo básico. El chico decide ser músico e irse del país. Quería hacer una carrera musical en Estados Unidos. En 1956, ese otoño, entre los meses de octubre y noviembre, bueno, más exactamente el 23 de octubre, los estudiantes universitarios marchan hasta el Parlamento, apoyados por la gente pidiendo salir del bloque soviético, pidiendo salir de la protección soviética. Tienen una carta con 16 puntos. Van algunos estudiantes a hablar a la radio Magyar, que era la radio nacional en Hungría, y la policía llega a la radio y le dispara a los, la policía prosoviética. Son policías húngaros, pero son prosoviéticos, y matan varios estudiantes ahí. Entonces, entre los estudiantes y la policía, toman a los policías de rehenes y se toman las instituciones del país. Hay una situación un poco caótica, un poco bastante violenta, pero es un momento también histórico para el país. Vamos a escuchar a Gábor con una canción que se llama Walking on Nails, caminando con las uñas, en las uñas.

La población se organizó en milicias, se tomaron varias poblaciones. No se tomaron todo el país, pero se tomaron varias poblaciones, sobre todo las que están alrededor de Budapest, la capital. Y se tomaban las poblaciones y el parlamento, las municipalidades. Estaban hartos, estaban cansados de la opresión soviética. En estas dos semanas, la situación se puso mucho más violenta y mucho más difícil para la gente. Pero la gente estaba dispuesta a enfrentarse con los soviéticos, con el que fuera, y estaba todo saliéndose bastante de las manos y querían en realidad separarse de la Unión Soviética. Ese era el punto. Los gobernantes prosoviéticos piden ayuda a Moscú, y Nikita Khrushchev, que era el primer ministro ruso, soviético, no era ruso, digo ruso, pero en realidad era ruso, pero era soviético, se llamaba Nikita Khrushchev, lo que hace es mandar las tropas, el ejército rojo, como se le decía, el ejército ruso, y el 3 de noviembre entran a Hungría. Ah, sangre y fuego. Ellos no iban a jodiendo, ellos iban disparando, tomándose la gente, matando. Entran el 3 de noviembre a Hungría y el 11 de noviembre se toman Budapest. Y más de 3.000 húngaros murieron ese día. Y murieron también 722 soldados soviéticos. Y en ese momento se cree que salieron del país más de 200.000 personas. 200.000 húngaros salieron del país huyendo. Y fueron la mayoría los que estaban en fronteras con otros países no soviéticos, pero la mayoría fue al norte, donde está Hungría. Y al principio del siglo XX, Hungría y Austria eran un mismo reinado, se llamaba el austrohúngaro. O sea, los austriacos y los húngaros compartían ser un país en ese momento, o sea que era muy cercano, a pesar de que tienen dos lenguas diferentes. Vamos a ir a la música. Este es un... Había un músico, en realidad no era músico, el tipo era un entertainer que hacía programas de televisión, hacía programas de radio, hacía programas de todo, pero también era músico y sabía muy bien cómo vender sus productos. Y contrata para alguna de sus canciones y alguno de sus shows a Gabor. Y esta es una canción que hacen juntos en 1967 que se llama Keep Telling Me.

uno de esos refugiados fue Gábor Szabor, quien llegó a Austria y después ya oficialmente como refugiado en uno de esos campos de refugiados que hicieron en Austria, pide ir a California. Allí el chico, que tiene 20 años en ese momento, que en ese viejo radio de onda corta escuchaba ilegalmente a la emisora La Voz de América, y soñaba con tocar jazz con esos músicos, tenía que empezar de cero, tenía que empezar de nada, tenía que buscar trabajo. Él quería tener una educación musical, ya como corresponde. Y allí, en ese campo de refugiados, en San Bernardino, que era donde tenían los refugiados que venían de Hungría en ese tiempo, formó una banda de jazz con otros refugiados húngaros. Pero una banda de refugiados, chicos que querían hacer jazz, pero sin el elemento, sin el soul, sin lo que requiere hacer este tipo de música. Pero ese fue el principio, ahí empezó. Vamos a escuchar una de sus canciones que se llama Son of the Injured Love, la canción del amor herido.

Después del trío de jazz de refugiados húngaros, ya viviendo en California, Gábor se fue como conserje. Bueno, se fue a trabajar por un año como portero, conserje, mantenimiento, de todo. Y así ahorró lo suficiente, el suficiente dinero para pagarse los estudios de música. Fue hasta Boston, en el Colegio de Musical de Berklee, que es muy famoso, uno de los más famosos de Estados Unidos. Que además en esa época también recibía chicos del extranjero. No todos recibían a chicos del extranjero que querían ir a estudiar música allá en Estados Unidos. Había, acordémonos que es un país que tiene un problema racial muy grande de toda la vida. Pero Berklee, muchos músicos amigos míos estudiaron todos en Berklee y son unos grandes músicos, pero venían o con una beca, con media beca, o pagándose ellos la carrera. Bueno, el caso es que lo aceptan después de las pruebas que hacen, y estudió ya en el año 57. Se fue a estudiar a Berklee porque él llegó a California en el año 56. Y en el año 58, o sea, ya un año después, ya tocaba con la banda de estudiantes universitarios. O sea, ellos tenían una banda que se llamaba, todavía existe, Banda de Estudiantes Internacionales, sería la traducción. Todavía Berklee tiene esa banda, y tocaron en el Festival de Jazz de Newport, allá en Rhode Island. Es un festival muy famoso de siempre. Y tocaron esa vez, ya en su primer año en Berklee, tocó en ese festival de jazz con la banda de estudiantes universitarios. Ese fue su inicio con el jazz. Vamos a escuchar la canción Fire Dance.

Las influencias musicales de Gábor Szabor en Hungría eran los álbumes de jazz clandestinos que se pasaban los chicos en las calles, en el, llamémoslo, bajo mundo de Budapest. La música de las películas norteamericanas, pero ya en Estados Unidos, descubre una música que en los años 60 es la que se ha tomado el mundo en ese momento, y todavía no, ya había llegado a Hungría, que es el rock and roll. Entonces él toma la música de rock and roll y hace de todo, todo tipo de música, música psicodélica, hace todo este tipo de música. Es como ir descubriendo un manantial de música, de ritmos, de músicos, de gente. En 1960, el baterista afro-norteamericano, que hace un jazz experimental, el Chico Hamilton, que escuchamos al principio, lo llamó para tocar en su banda y duró 3 días. Porque, claro, ya esto era otra cosa, y él tocaba pretendiendo ser músico norteamericano. 3 días, porque iban de gira. Entonces, después aprendió cuál fue su error. Él no estaba tocando como Gábor Szabor, él estaba pretendiendo tocar como hacen los músicos norteamericanos. Y estaba haciendo cosas que un año después habló con Chico, y Chico lo escuchó tocar y dijo, esto es lo que necesito. Y ahí trabajaron juntos por mucho tiempo. Chico trabajaba mucho a nivel de quinteto, entonces era un jazz experimental. Y eso hizo que ahí es donde tuviera realmente el aprendizaje que necesitaba para hacer sobre todo jazz. Esa era una banda muy interesante. Estaba Charles Lloyd en el saxofón, estaba, y en la flauta, en Conquistadores él toca la flauta. Estaban varios músicos de una gran, o sea, todos los músicos eran muy buenos. Pero ahora vamos a escuchar una canción que a mí me encanta. Una de mis cantantes de jazz preferida, de siempre, es Lena Horne, que además era una mujer muy, muy, muy linda físicamente. Hizo muchas películas, eso, pero realmente era una muy buena cantante. Y en el año 69, él va a Hungría, y cuando regresa a Hungría, tiene la chance de cantar, de tocar, invitado por Lena Horne con ella. Y esta canción es muy, muy, muy hermosa. La canción se llama Watch What Happened, ¿no? Mira lo que pasa. La graban en 1969.

En 1965, Gary McFarlane, el vibrafonista o marimbero, como decimos en Colombia, también compositor, arreglista y mucho más, es un músico muy completo, lo llamó a Gabor para su quinteto de pop jazz. Estará haciendo música pop, jazz, experimental, pero pop. Trabajaron por varios, hicieron un álbum juntos, pero trabajaron bastante tiempo, sobre todo en giras. También Charles Lloyd, que trabajó con Chico Hamilton, formaba parte de este equipo. Estaba Ron Carter, el famoso contrabajista. Estaba Tony Williams en la batería. Tony Williams fue uno de los bateristas que tocó con Miles Davis. Y después Gabor hizo algunos álbumes con él, uno que se llamaba In the Sound, Profiles. Era un supergrupo. La revista Downbeat, en 1965, consideraba que la música de Gary McFarlane en esa época era una de las más grandes contribuciones al jazz de los años 60. En 1965 también Gabor orquestó y arregló la música de Chico Hamilton a una película de Roman Polanski, el director de cine polaco, que se llamaba Repulsión. O sea, imaginemos la película, se llama Repulsión, es de horror. Bueno, vamos a escuchar al quinteto de Gary McFarlane con la canción Fry Bananas, Bananas Fritas.

Gabor fue rápidamente reconocido por músicos de varias influencias y lo que llaman hoy música alternativa, como Paul Desmond, saxofonista, Dave Brubeck, el de Tay-Fi, el multifacético Steve Allen, del que hablamos antes. Y lo que vamos a escuchar ahora es una colaboración con Cock Escobedo. Cock Escobedo, que se llama Enrique en realidad, es de una familia de músicos latinos, latinoamericanos, todos nacidos en Estados Unidos. Todos tocan percusión y son muy, muy buenos percusionistas. Inclusive, Cock Escobedo es tío de la timbalera Sheila E. Entonces hacen un álbum que se llama Vida. Y esta canción se llama Coming at You, o sea, yendo hacia ti, pero en slam. Cock Escobedo y Gabor Schwader.

Gabor decide desde el principio, desde su llegada a Estados Unidos, estar abierto a todas las influencias, recibir todas las experiencias que le daban los años 60 y 70 también. Con toda esa apertura, en esos años se influenció mucho de la música hindú. Hay álbumes que hizo influenciado básicamente por la música de la India, por ejemplo, y también de la cultura hindú, del rock and roll, el jazz, la psicodelia, las drogas, y toda la academia que aprendió en Berkeley se iba fusionando con ese conocimiento musical. La gente que trabajó con él dice que era una experiencia muy interesante trabajar con él, porque a él no seguía realmente las notas, seguía los sonidos. Entonces, en los ensayos, hacía repetir hasta que él entendía que ese sonido era el que podía ir, el que debería ir. Era como un trabajo más de escuchar, de sentir, ¿no? Esa energía. Era, manejaba las cosas un poco así y ahí las iba escribiendo en el papel. Pero el ensayo era mucho más un descubrimiento de lo que quería hacer. Era bastante experimental con todo esto, a nivel musical, ¿no? Y algo que lo atrajo mucho fue no solo la música, sino la cultura afroamericana, de la cultura negra y latina de Estados Unidos, pero especialmente la negra, por la influencia musical, por el soul, por el feeling, por toda esa actitud entre valiente y agresiva y que tiene esa cultura y esa rebeldía, ¿no? O sea, haber sido esclavos y estar obligados y sobrevivir todo eso generación tras generación. A él le llamaba mucho la atención esa y esa forma de entender la vida. Vamos a escuchar una canción que se llama The Fortune Teller, la gitana, la que te lee las cartas.

Galatea es un personaje de la antigua Grecia. En realidad son varios personajes, hay varias Galateas. Una es una nereida de las que danzaban a medianoche a la luna, una de las 50 hijas o ninfas, dios del mar, llamado Nereo, que era el viejo del mar. La diosa del mar Doris y Nereo tuvieron 50 hijas y una de ellas era Galatea. Solía acompañar en sus viajes a Poseidón, el dios del mar, el dios de la tormenta, que se amistaban y ayudaban a los marinos en los viajes. De quien se enamoró de ella fue el pastor Asís. Ella se enamoró del pastor Asís y rechazó al cíclope Polimenus, quien se enamoró de ella y se la quería llevar. Esta es una canción en un homenaje que le hace Gabor a Galatea. Entonces dice: guitarra para Galatea.

En los años 60 y 70 su música se influenció por la música hindú, como dije antes, pero también por la música gitana, que estaba mezclada con el jazz desde la época de Django Reinhardt. Gabor regresa a su país, Hungría, en los años 70, y tras más de 20 años de ausencia, volvió a sentir y a vivir la música.

magiar, que está muy mezclada con la música gitana. La música húngara está muy mezclada con la música gitana, y eso hace que vuelva otra vez a sentir esa necesidad de mezclarla con lo que hace, y eso va muy bien. Pero la siguiente canción tiene un título que te dice exactamente qué pasaba en la canción. Si la escuchas un poco, te vas a dar cuenta de qué es lo que está pasando. Se llama Bacanal.

dentro de los muchos trabajos con otros músicos, hay uno que hizo con Steve Allen. Era una personalidad de la radio y de la televisión y de la música en Estados Unidos. Además era comediante, era actor. O sea, el tipo hacía todo lo que tuviera que ver con la farándula. Él lo hacía y parece que lo hacía muy bien. Hicieron un álbum llamado Songs for Gentle People, Canciones para Gente Amable, en 1967. Justo en la época de la psicodelia, cuando los Beatles hicieron Revolver y Sgt. Pepper y todos estos álbumes psicodélicos. Entonces Gabor hace este álbum con Tito Allen, Steve Allen se llamaba en realidad. Y esta canción es de esa época de la psicodelia, es grabado en 1967 y se llama Flower Revolution, la revolución de las flores.

Gabor, en los años 60, 70, como mucha gente, creó una dependencia del alcohol y las drogas. En 1978 se divorcia de su esposa Alicia. Quiere cambiar su vida, quiere cambiar y salir de eso. En realidad, su adicción era más la heroína, desde la época en que trabajaba con Chico Hamilton. Y fue a un lugar, una especie de clínica de recuperación que se llamaba Narconon, que era una clínica que pertenecía, era para pacientes de drogadicción en realidad, y quería salir de la droga. Esta clínica era dirigida y propiedad de la Iglesia de la Cientología, que es una iglesia bastante controversial. Y bueno, la siguiente canción fue una canción que influyó mucho a Carlos Santana, se llama Caravan, y su influencia también en la música gitana. Escuchemos Caravan, Caravana.

cuando llegó a esa clínica de Narconon, al poco tiempo Gabriel Suavo firmó un contrato con Vanguardia Artists, artistas de la vanguardia internacional, y era una esquera perteneciente a la Iglesia de Cientología, dirigida en esos años por Chick Corea. Gabor cuenta que entre noviembre del 78 y febrero del 80, la Iglesia de la Cientología lo convirtió en un zombie, y es la palabra que él usa. Fue convertido en zombie, que incluía abuso físico, alienamiento mental, castigos. Gabor le contó a sus amigos que no podía ni debería tomar ninguna decisión en su vida. Todo le pertenecía, o sea, él le pertenecía a la Iglesia. Vamos a escuchar una canción que en realidad es un nombre de origen árabe, Misrap.

Gabor decide demandar a la Iglesia de Cientología por abuso mental y por abuso físico por 21 millones de dólares. También acusa a la Iglesia de malversación de su dinero, secuestro, de forzarlo a obedecer y usar su nombre para atraer nuevos miembros para la Iglesia. Se quedaban con un gran porcentaje de sus ganancias al año y llegaron a un acuerdo donde entre la Iglesia le tuvo que pagar un buen dinero a Gabor, recuperó los derechos de sus canciones. Vamos a escuchar una versión de Gabor de una canción de los Rolling Stones que se llama Painted Black.

Gabor, sí, estoy diciendo el Gabo como si fuera Gabriel, no. Gabor fue alguien que, contra todos los pronósticos, quería ser músico en una Hungría con todas las limitaciones y falta de libertad. Y por alguna circunstancia terrible y ajena, pudo salir del país. Cuando era muy difícil salir de estos países en esos momentos, pudo desarrollarse y hacer una carrera como músico en Estados Unidos. Y como todo el mundo, pagó el precio del inmigrante con todas esas limitaciones que podía encontrar, las logró sobreponer. Logró ser aceptado en la Escuela de Música de Berklee y logró ser quien quería ser en la vida. Vamos a escuchar una canción de Gabor, que se llama Lady

Otra de esas experiencias de vida para Gabor fue vivir en California. California en los años 60, 70 era como el origen, el lugar del hipismo, ¿no? Ciudades como San Francisco, Oakland, Los Ángeles. Había un gran movimiento musical, cultural, los jóvenes tenían muchas más opciones de expresarse que en otros lugares de Estados Unidos. Y hubo mucha más movilidad y movilización. Eso también lo llevó a todos estos experimentos o a estas convivencias con la droga, pero también con la música, con la vivencia, con lo que era en esos momentos. Porque hay que entender que eran tiempos diferentes y la gente tenía otros sueños, otras ideas, otras ilusiones comparado a hoy en día. Y eran tiempos mucho más diferentes y había que lucharla más y había que estar consciente de que tenía que sacar adelante su vida o no, y todo dependía, es igual que hoy pero en otras circunstancias donde había más, la gente se expresaba más, sentía que tenía más derechos, sentía que tenía que dar su opinión y protestar. Pero vamos a la música, vamos a otra vez a escucharlo con Gary McFarlane y la canción Wine and Bread, pan y vino.

como dijimos antes, Gabor trabajó con muchos músicos de los que hemos escuchado hoy en este programa: Lena Horne, Chico Hamilton, Charles Lloyd, Cock Scovell. Pero una de las grandes, grandes influencias que tuvo fue otro guitarrista también de origen europeo. En este caso, era un guitarrista gitano, nacido en Bélgica, pero considerado francés, Django Reinhardt. Y la música de Django, que hoy en día sigue siendo una música muy, muy importante en el jazz, fue una gran, gran influencia para Gabor como guitarrista y como músico y como europeo. Entonces, decidí hacerle una canción en homenaje a Django, y esta canción la vamos a escuchar, pero en vivo, en un concierto, en un recital que dio en Estocolmo, en Suecia, y la canción se llama Django. Así que escuchémosla.

Hemos llegado al final de este programa sobre Gabor Swartbour, y agradeciéndole la sintonía, agradeciéndole a Beco todo el trabajo y esperando que lo hayan disfrutado como lo hemos disfrutado acá trayéndoles este programa. Y vamos a despedirnos con un tema que él mismo se compuso, él mismo se lo compuso para él. Este álbum, sobre todo en sonidos que le produjo un viaje en avión, y decide hacer este álbum, y una de las canciones se llama Theme for Gabor, tema para Gabor. Así que vamos a disfrutarlo y gracias por la sintonía.

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2: ¿Trajiste algún disco? Porque yo no.
3: Sabe todo lo que tengo yo, Víctor.
2: A ver.
3: Mire, no me ando con chiquitas.
2: No.
3: Para nada. Frank Zappa.
2: Ah, bueno.
3: Francesco Zappa.
2: Ah, bueno.
3: Un hombre distinto. Un distinto. Como dice mi primo el gordo, cuando no tiene un adjetivo para alguien y no...
2: Es un distinto,
3: no es ni bueno ni malo, es distinto.
2: Sí.
3: ¿Sí?
2: Puede ser muy bueno, muy malo o más o menos.
3: Sí, pero es distinto. Frank Zappa.
2: Sí.
3: Tipo, por ejemplo, mire qué distinto era que este estaba contra las drogas. Un rocker de los 60 que hacía campaña contra las drogas era lo más...
2: Sí.
3: Era de avanzada ya. Quiso ser presidente de Estados Unidos y en la época de Nixon. En la elección de Nixon, él se había anotado.
2: ¿Ah, sí?
3: Frank Zappa. Tenía un montón de fans. Y había dicho, bueno, a partir de ahora vamos a hacer una cosa. Acá se van a legalizar todas las drogas y el 50% le queda al gobierno. Y renunció a la semana, porque ya le habían atentado contra él, o se le habían puesto todo en contra.
2: Más bien.
3: Sí, Frank Zappa.
2: ¿Tiene que dar ocurrencia, Frank?
3: Sí, pero él decía que así se iba a acabar el comercio de... Sí, Frank Zappa. Un guitarrista sensacional, compositor, mucho humor, mucho. Tiene un disco triple, que no se lo voy a regalar porque es un disco triple que es un solo de guitarra. Todo es... ¿Un vinilo triple?
2: ¿Vinilo ¿sí? triple?
3: Vinilo triple. Se llama...
2: ¿Qué es un long play chico?
3: No, ¿por qué?
2: Es con tres.
3: No, tres vinilos son.
2: Ah, tres vinilos.
3: Lado A y lado B. Lado
2: no,
3: A
2: yo creía
3: lado...
2: que era una ampliación del simple.
3: No, este era un vinilo que
2: ah,
3: de
2: sí, tres vinilos.
3: Tres vinilos, todo solo de guitarra. El primero se llama Shut Up and Play Guitar. Cállate y toca la guitarra. Que es un solo de guitarra.
2: Sí.
3: El segundo se llama Cállate y toca la guitarra un poco más. ¿Sí? Y el tercero, ¿sabe cómo se llama?
2: Uh-huh.
3: El regreso del hijo de Cállate y toca tu guitarra. No. Frank Zappa, ¿le interesa escuchar algo de Frank Zappa?
2: Sí, cómo no.
3: Suda
2: ¿Qué
3: Lux?
2: Puede interesarme más que escuchar a Frank Zappa?
3: Sí, escucharme a mí interpretando a Frank Zappa. Pero
2: dale,
3: vamos a poner a Frank Zappa.
2: Dale.

0: Era muy difícil que como presidente fuera mejor que tocando la guitarra.
1: Sí, no, un genio, la verdad.
0: ¿Qué ganas tenía de arruinarse la vida?
1: No, pero lo hizo más que nada porque... para agitar un poco. Para mí hay momentos donde el tipo ve que estaban achanchándose todo. Vio que no es obligatorio votar en los Estados Unidos.
0: No.
1: Y él era muy fan del voto democrático. Entonces, para arengar a los muchachos, se metió en la campaña. Y alguno habrá quedado ahí haciendo algo.
0: Sí.
1: Frank Zappa. Ahí de Sud al Lurs se llama esto.
0: Yo traje a un amigo.
1: Sí, amigo suyo.
0: Amigo mío. Cuando yo vine en el año 59, que hice una entrada nada triunfal en Buenos Aires, porque es muy difícil trasplantarse de un pueblo del interior a la capital federal.

0: ¿Por qué?
1: Porque yo me aburría, no iba.
0: Pero qué disco
1: lo
0: era.
1: ¿Sabés lo que es ser locutor de turno? A las 11 de la noche en una radio. No, más una tanda cada media hora. No, es muy aburrido.
0: ¿Con el tandero?
1: Sí, no, pero había incluso poca tanda, ¿no? Bueno. No, era una porquería. Hasta que me dijeron, mejor no vengas más.
0: No vengas más que no sirve.
1: Sí, porque por ahí, día por medio, yo le decía, mañana no vengo.
0: Y claro.
1: Porque me iba a ganar unos mangos presentando una orquesta que me gustaba.
0: ¿Se divertía
1: mucho
0: más?
1: Bueno, él se quedó. Nos tomaron juntos a los dos. Y él después llegó a ser jefe de locutores hasta el día de su muerte.
0: Arriague fue.
1: Arriague, sí, fue jefe de locutores de Radio Espléndida. Y también, como era humorista, vino a ser el doctor Pueyrredón Arenales en Rapidísimo.
0: Genio.
1: Que estuvo como 10 o 15 años con nosotros.
0: Yo me acuerdo, un genio era.
1: Sí, señor.
0: Tipo,
1: era un...
0: una falsa alcurnia tenía que...
1: Claro, era un paquete venido a menos, pero le quedaba la alcurnia.
0: Sí.
1: Guita no tenía, pero alcurnia...
0: Él era el que no tenía guita, era el que decía, dejé la billetera arriba del piano.
1: Claro. Entonces, yo me invitaba a la casa, nos hicimos amigos ahí, después hicimos el ICER juntos. Él era, él vivía en el... Le digo, ¿dónde vivís vos? En el Banco Provincia, me dijo. Está loco. Claro, porque era hijo del gerente del Banco Provincia de acá de Palermo.
0: Y
1: antes los gerentes en las viejas construcciones del Banco Provincia y Banco Nación
0: había una...
1: tenían la vivienda. Entonces yo iba a escuchar disco a la casa de él.
0: Al banco.
1: Esto te lo conté, sí.
0: Sí.
1: Pero la parte familiar del banco.
0: ¿Entramos por el banco, no?
1: No, no. Entramos por una puerta adicional. El doctor Pueyrredón Arenales hizo una grabación más. Él era muy amigo de los de la Caoba Yaván.
0: Pueyrredón Arenales, perdón, se llama por Rivadavia.
1: Claro, porque él le iban a poner doctor Chantaroli.
0: Sí.
1: Y yo le digo, ¿por qué no le ponemos un nombre real? Un nombre un poco más serio.
0: El Curni.
1: Claro. Entonces salimos de la radio y íbamos a tomar café a la vuelta con los chicos libretistas. Y digo, che. Había dos carteles, Pueyrredón
0: y Arenales.
1: Y Arenales. Digo, ¿por qué no le ponemos Pueyrredón? Arenales, Pueyrredón no quedaba bien. ¿Por qué no le ponemos Pueyrredón Arenales, que suena bien?
0: Sí, suena muy bien.
1: Empieza el primero con una letra no vocal. Está bien, tiene fuerza, la P
0: sí,
1: tiene
0: sí.
1: fuerza. Ah, fantástico, bueno, le ponemos Pueyrredón Arenales. Y un día me dicen, hemos hecho una grabación con la Caoba Jazz Band.
0: ¿Él?
1: Él.
0: ¿Él cantaba?
1: Sí, canta y habla, relata muy bien. Vas a ver vos.
0: ¿Rap?
1: Sí, no. Era un poco, una mezcla. Este grupo es de Oscar Caro. Casi todos los muchachos, salvo algunos que son muy profesionales, son aficionados.
0: ¿Los de la Caoba?
1: Los de la... casi todas las jazz band, incluso la Caoba.
0: Las de Dixieland.
1: Claro, son
0: son otra cosa.
1: Gente que se dedica a otra cosa. Por ejemplo, el director, Oscar Caro, es cirujano cardiólogo.
0: ¿Cirujano?
1: Sí, y toca el clarinete, saxo alto, slide whistle, ¿qué quiere decir?
0: Flauta dulce.
1: Flauta, y hace scat. Además, después tienen...
0: Mire usted al doctor, y uno se lo imagina, lo está curando.
1: Al médico, sí. Son todos amateurs, como te digo, ¿no? Te necesitas, si querés hacer una jazz band, necesitas una trompeta, una corneta. La corneta es la madre de la trompeta.
0: La corneta,
1: sí. Un trombón, un clarinete, un saxo, la flauta, un piano, un banjo, una tuba, una batería y una tabla de lavar.
0: Ah, no.
1: Y acá el doctor Pueyrredón Arenales, con mucha gracia, canta un tema que es un clásico, que es de los 20.
0: Pero que son temas originales, eso,
1: son
0: ¿no?
1: temas originales.
0: De
1: que por ahí hay algunas jazz band que compran los arreglos. Te los venden los arreglos. Porque son muy lindos los arreglos, Muy lindos son los arreglos de estas jazz band. Y hay una canción que se llama Bill Bailey, ven a casa por favor. Primero lo echan al tipo, después le piden que vuelva. Que el doctor Pueyrredón Arenales lo hace muy para divertirse.
0: Ah,
1: yo creo que te va a gustar.
0: Sí, cómo no.
1: ¿Querés escucharlo?
0: Sí, cómo no.
1: Bueno, esto.

Una de mi amistad y ciudadano de New Orleans, que desde puber tenía la maldita costumbre de pegarle a las mujeres. Bill Bailey era como el caballo de un ciruja. Donde veía botellas, se paraba. De carácter entrado en descomposición, Bailey también era afecto a las bebidas espirituosas, a las chicas traviesas, esas que fuman y se ríen fuerte, a los menesteres lúdicos, y a la hora de fabricarse los roedores, tanto le daba Michelle Pfeiffer como Leonardo DiCaprio. Cansada de los castañazos y de tanta infidelidad, un día, su agraciada consorte Jennifer, simple visita previo, le puso la maleta en la puerta y lo obligó a tomarse la panagra. Pero claro, la liberada Jennifer no pensó que ahora tendría que mantenerse solita. Agobiada por las facturas de luz, gas, teléfono, impuesto inmobiliario, aguas mississippianas y automotores con oblea incluida por única vez, decidió buscarse un ingreso pecuniario razonable, digamos. Todo New Orleans la recuerda aún con su carterita al hombro, transitando por el barrio francés, deteniéndose en cada esquina de Bourbon, Dauphin, Rampart, Basin o Chartier, promocionando quizás alguna cadena hotelera porque ella aseguraba ofrecer servicio completo. Pero, contrariamente a lo que ocurrió con esta muchacha, la cosa no caminó. Fue entonces que Jennifer se convenció que las cornamentas son como las muelas. Cuando salen duelen, pero después ayudan a comer. Metió el Stradivarius en bolsa y se dedicó a recorrer los boliches de onda pidiendo los gritos.

0: Un genio, un genio.
1: Este, la verdad. Después hicieron Rivadavia 630, que es este, y Rapidísimo Stomp.
0: Rivadavia 630 era la radio.
1: Era la radio, sí. Claro. Rapidísimo Stomp.
0: Miren qué lindo disco.
1: Es la canción de Rapidísimo. Sí, es muy linda. Sobre todo porque hay gente, toda gente muy querida, los de la Caoba, han estado mil veces en Nacional y han llevado una muy linda alegría.
0: Y es muy lindo el Dixieland así para...
1: Sí, es lindo.
0: Determinado momento, digamos, ¿no?
1: Claro, no te vas a quedar todo el tiempo escuchando Dixie.
0: No, no, pero está muy bien. Me alegro, me alegro. Me gustó mucho.
1: Gracias, Flores.
2: Me quedé pensando en la primera frase de Héctor Larrea. Yo no traje ningún disco. Bueno, y esa imagen de verlo a Héctor Larrea, más allá de estos encuentros con Bobby en particular, pero de verlo a Héctor transitar por los pasillos de la radio con una pila de CDs marcados y recontra escuchados por él una y otra vez antes de pasarlos al aire, de recomendarlos o de hablar de esos artistas, es realmente un placer. Porque en la época de lo digital, ver a quienes todavía, al igual que quien les habla, anda con pilas de discos de acá para allá, tiene cierto romanticismo. Sigamos compartiendo lo mejor de Mira lo que te traje, recomendaciones entre Bobby Flores y Héctor Larrea.
0: El blues tuvo tres reyes, no se dice siempre así, medio en broma, medio en serio, que eran los tres King, que no tenían nada que ver uno con el otro, no eran ni primos ni nada, pero se llamaban King. Uh-huh. Freddie King, Albert King y B.B. King. Son los tres estilos totalmente diferentes.
1: Pero hay dos que son hermanos.
0: No.
1: ¿No tiene un hermano B.B.?
0: B.B. No sé.
1: Yo creía que uno de esos King era hermano.
0: No. Para nada, son de distinto lugar también, ¿eh? Uno de Mississippi, el otro de Chicago y el otro es de
1: Bragado.
0: De Bragado. Tres estilos diferentes que los tres marcaron el blues. B.B. King era un estilo ya de... el tipo que puntea, el que hace el solo con esa ductilidad que solamente pocos tipos tienen. B.B. King, usted se da cuenta enseguida que es B.B. King, el que está. Esos dedos, que parece que tuviera 20 dedos en cada mano, uno no sabe cómo. Y siempre sonriendo, tocando la viola, disfrutando, ¿no?
1: Y tan tranquilo, tan
0: con relajado.
1: Con tanta paz ese hombre.
0: Sí, bueno.
1: ¿No? ¿No?
0: Sí, ese era B.B. King. Albert King era más nervioso. Ray King era un tipo que tocaba más rápido, tocaba
1: hasta
0: más
1: fuerte.
0: Hasta
1: el día de hoy creí que eran hermanos.
0: No. Muy amigos. En algún momento los tres compartieron escenario.
1: Ah, sí.
0: The Three Kings, sí.
1: Sí, yo los he escuchado tocar.
0: Fue una gira, sí, hay un disco, creo. Albert King era otro estilo, más explosivo, más dinamitero, era más del solo explosivo, así, de tirar patadas al aire. Y Freddie era como el más romántico de los tres. Era Eric Clapton y Jimi Hendrix, mire quiénes les estoy nombrando, ¿no?
1: Sí.
0: Los dos son declarados fans de Freddie King. Los dos han subido al escenario a tocar atrás de Freddie King. Ya ellos medio famosos, Jimmy y Eric Clapton, subían al escenario. Para ellos tocar con Freddie King era como tocar con su maestro, era como lo que me pasa a mí con usted, ¿no?
1: Qué gracioso.
0: Entonces el tipo empezó a tener público ya de otros jóvenes, no los que venían escuchando blues, sino pibes que se acercaban al blues desde el rock, y se muere Freddie King. En el pináculo de su fama se muere.
1: Joven.
0: Muy joven. Sí, no tenía 35 años. Claro, se murió y ahí quedó. La música de él quedó como única. Es una especie de sello que no pudo seguir nadie. Eric Clapton toma cosas de Freddie King. Muchos guitarristas también. Pero todo lo que hacía Freddie King no lo agarró nadie. Como B.B. King, lo mismo. Usted puede agarrar un poco de Freddie, no va a tocar nunca como B.B. King. ¿Sí? Puede agarrarle un Jay, te puede agarrarle una vuelta, pero no va a ser Freddie. Es como Miles Davis. Puede poner la sordina a la trompeta y suena, pero no es Miles Davis.
1: Sí, el sentimiento.
0: No, Freddie King tenía eso. Freddie King era único. ¿Quiere escuchar algo de Freddie King? TV Mama, por ejemplo.
1: Sí, señor.
0: Ahí va.

0: Un día vamos a enloquecer por los cambios. De Freddie King vamos a ver a quién. A Roberto Goyeneche.
1: Eso me gusta tanto a mí.
0: Roberto Goyeneche es medio un milagro. Un cantor excepcional. Es uno de los que quedaron. Que se hicieron amigos del tiempo. Yo digo que se hacen amigos del tiempo. El tiempo los admira. Por eso no quiere sacarlo, no quiere pasarles por arriba.
1: ¿Sabe dónde estuve la otra vez? En el Tábano. ¿Conoce el Tábano? En Saavedra.
0: De nombre.
1: En Coghlan.
0: De nombre.
1: Donde debutó Goyeneche. A mí me contaron que debutó cantando ahí en ese... Es como un club de barrio que se llama el Tábano.
0: Sí.
1: El Tábano es una mosca, no sé por qué se llama el Tábano. Y hay muchas fotos del Polaco. Hay mucha memorabilia en las paredes del Polaco.
0: Uh-huh.
1: Fotos de shows, algún moño que usó y le dejó ahí a los muchachos. Y hay una imagen hecha con azulejitos. ¿Se acuerdan los azulejitos de colores brillantes? Que antes se ponían en la pared, que se dibujaba un Bambi en una pared.
0: Ah, sí.
1: Está el Polaco dibujado, sí, como de 2 metros, y uno lo dibujó con eso. Sí. Es un lugar fantástico, fantástico.
0: Me parece que también algunas cosas ya la sabía cuando nació.
1: Sí.
0: Porque el tiempo lo ha respetado, como que vos lo sabés, ¿no?
1: Sí.
0: No es ninguna novedad, ni
1: sí,
0: para vos ni para nadie, que Goyeneche es uno de los predilectos, con 4 o 5 más. La vez pasada estaba leyendo un comentario de un periodista llamado Mongiao. ¿Se dice Mongiao?
1: No, Mongiao, pero...
0: Se escribe Mongiao.
1: Como un día le preguntaron a una señora a la calle Jean Lloré en Jianjaures.
0: Claro, pero por ahí, una vez una locutora, una chica compañera mía, me dice... Y entonces Graciela Borges se casó con Bourdieu. Y era catalán. Si es catalán, es Bordeu a morir. Y yo
1: claro.
0: No sé si Mongiao es Mongiao o Mongiao.
1: No sé, la verdad no sabía eso de Bordeaux.
0: Pero bueno, uno se corre el...
1: Sí.
0: Se tira el lance de invocarla, ¿no?
1: Sí.
0: De todas maneras, es un periodista que siempre dice cosas muy sensatas.
1: Sí, muy
0: bien. Y en
1: un
0: comentario acerca de la voz de Goyeneche dice que todos los que cantaban en la época de él eran buenos, pero no tenían una voz mate.
1: ¿No?
0: Una voz mate. Y dije, ¡qué hallazgo!
1: Una voz mate, exactamente.
0: Es una voz mate la
1: no
0: de
1: brilla.
0: Goyeneche.
1: No es brillante.
0: No, pero es lo que el tango necesita.
1: Sí.
0: Y es de él. Y eso lo saca de lo común.
1: Sí. Es muy, muy buena la alegoría.
0: Muy buena la expresión. Y
1: muy
0: la adopté
1: linda.
0: Para mí, pero quiero siempre mencionar, darle el crédito al que lo dijo, ¿no?
1: Sí,
0: de
1: sí,
0: donde
1: sí.
0: Yo lo aprendí. Era un... Ángel Díaz también, que cantaba con él en la orquesta de Salgán, un muy buen cantor. La desventaja que tenía era esa, que no tenía la voz mate de Goyeneche. Esa voz mate, que ahora me explico por qué es tan Goyeneche con esa voz, ese cantor, creaba en base a la historia que decía. Él le daba mucha importancia a la historia. Además, él quería, no lo podía hacer con Salgán, pero sí lo hizo con Troilo y lo hizo como solista, de cantar las letras completas.
1: Discúlpeme, ¿por qué con Salgán no?
0: ¿Por qué no? Porque primero que recién empezaba tenía que hacer lo que decía el director.
1: Ah, ¿y lo Salgán que no usaba la letra completa?
0: No, porque no podían, porque en los 3 minutos tenían que hacer primera y segunda la orquesta.
1: Sí.
0: Primera y segunda el cantor. Repetía una parte de la primera.
1: El puente, el estribillo, no entraba todo.
0: Sí, y no entraba todo en los 3 minutos.
1: No entraba.
0: Pero después se las arreglaron cuando tenían un poco más de 3 minutos, cuando empezaron para el long play.
1: Claro.
0: Pudieron hacer los tangos un poquito más largos.
1: Claro.
0: Algunos lo hicieron demasiado largos, algunos lo hicieron demasiado lentos.
1: Claro, porque no entraban más de 3 minutos en un simple.
0: No, que no era un simple, era un 78 RPM.
1: Un 78, ahí no entraban más de 3 minutos.
0: No, era 3
1: claro.
0: minutos y punto.
1: Sí,
0: 3.5, 3.10. Pero...
1: Sí, claro, había que terminarlo, claro.
0: Tenías
1: claro.
0: que medirlo, el director, Pichuco, tenía que... Todos los cantores de Troilo, todos cantaban así. Primera, segunda, orquesta, primera y segunda del cantor. Primera de orquesta o una fracción de la primera y el cantor terminaba con la segunda.
1: ¿Y después en vivo lo hacían completo el tango?
0: No.
1: Ah, ¿no? ¿Lo hacían así?
0: Sí, así.
1: Ah, mire.
0: Ocurre que Goyeneche quería cantar todo.
1: Claro.
0: Y tuvo varias etapas en su vida. Tiene la etapa de Salgán, la etapa de Troilo, la etapa de solista, y en esa etapa de solista, un principio, un ciclo medio y un ciclo final extraordinario, porque podía adaptarse a las dificultades que el tiempo le iba imponiendo.
1: Claro. Piazzolla entra en esa época solista, digamos, su trabajo con Piazzolla.
0: Sí, pero tuvo una sola grabación con Piazzolla.
1: ¿Qué, la del teatro nada más?
0: Sí, nada más.
1: Ah, yo creo que habían grabado algo más.
0: Cantó cosas de Piazzolla, pero sin Piazzolla. El canto balada para un loco, también una excelente
1: versión. Sí, divina la versión de...
0: Él estaba en la Víctor.
1: Sí.
0: Pero luego aparecen dos tangos que son preferidos por la gente, sí, en general. Esos tangos son Afiches,
1: sí,
0: y Chau, un no va más.
1: Ah.
0: Yo traje Afiches.
1: Qué lindo. Era el tango favorito de mi viejo.
0: ¿Afiches?
1: Sí.
0: ¿Ves lo que me decís?
1: Era el tango favorito de mi viejo, el Afiche, Jorge Goyeneche.
0: Es el
1: cruel en el cartel.
0: Cruel, de la manera que dice cruel.
1: No, es asombroso.
0: En el cartel.
1: Y el tema es, la
0: y
1: temática.
0: Por ahí dice en una parte de la letra, ¿pero qué?
1: Sí, sí.
0: Es
1: teatro puro, sí, sí.
0: Es teatro puro, es vida pura, la inquietud del corazón puesta en la voz de un cantor.
1: Sí, sí, yo me acuerdo de mi viejo sentándome enfrente al tocadisco, una ridiculez, pero me sentaba enfrente al tocadisco y me decía, así se canta.
0: Y tenía razón.
1: Yo me enojaba, pero digo, Spinetta canta mejor, así se canta.
0: Bien, el viejo Flo.
1: Sí, sí, bueno.
0: Digo,
1: sí, sí, no es casual que esté acá al lado suyo yo.
0: Bien,
1: sí,
0: el viejo Flor.
1: Sí, Afiches.
0: Afiches. Tan lindo Afiches.
1: Qué linda historia, aparte.
0: Qué bien la cuenta. Alguna vez hemos hablado acá que muchos quisieron parecerse a Goyeneche, poniendo puntos concretos, haciendo comas donde no iban, pero faltaba el sentimiento, porque Goyeneche hacía todo con un sentido. Además, él analizaba las letras.
1: Y la transmitía. La transmitía.
0: Yo un día lo llamé por teléfono porque lo había visto en una tarde calurosa, de esas que hay poco rating, en un programa que estaba de poco rating en Canal 9, y él actuaba, bueno, le damos los mangos, actuaba. Y cantó Pobre Gallo Ataraz. Y lo llamé para saludarlo, para felicitarlo, porque tenía, aparte de la voz, de la expresión de la voz, una gestualidad diferente a todos.
1: Era muy gracioso también.
0: Sí, pero ahí no había momento para gracia. Era su amistad con el gallo.
1: Sí.
0: ¿Cómo te traduce un tipo su amistad con el gallo? Tenía que ser Goyeneche. Pero vamos a escuchar, si querés, el tango.
1: Sí, sí, por favor.
0: Afiches, que esto, la letra...
1: Me encanta Afiches.
0: La letra, ¿sabes que se compone casi siempre primero la letra y después la música?
1: Sí.
0: Este tango es de Stamponi y Homero.
1: Al revés del rock es eso.
0: Debe ser.
1: El rock se hace primero la música.
0: Claro, acá no. Acá se compone la música en base a la letra. Por teléfono, Homero le pasó la letra a Attilio Stamponi, que eran muy amigos. Homero iba a la casa porque la madre de Attilio le hacía fideos especialmente para él.
1: Qué escena, ¿no?
0: Era gente, no, era una gente.
1: Mancia, Stamponi y uno, y comiendo fideos.
0: Sí, sí, Espósito.
1: Homero Espósito.
0: Homero Espósito. Que eran muy amigos. Por ahí estaba Attilio tocando el piano y en la cocina estaba... Esto me lo contó Attilio. Y en la cocina estaba Homero siendo homenajeado por la vieja de Attilio haciéndole fideos. Y un día lo llama y le dice, te paso una letra.
1: Sí.
0: Me parece que podría llamarse Afiche. Si te gusta, ponele música. ¿Querés que te diga el resultado o no?
1: No, sí, ya lo sé.
0: Salió esto. ¿Querés escuchar algo, Goyeneche?
1: Pero por favor.
0: Con Attilio.
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1: Gran intérprete. Y si te dicen, che, pero el tango es triste, yo digo, no, es trágico, que es peor.
2: Es una tragedia.
1: Claro.
2: Sí, sí.
1: Es el alma en estado crítico.
2: Sí.
1: El alma en riesgo de perecer.
2: Sí.
1: ¿Sabés lo que debe...? Mirá esa expresión de Homero, que qué bien lo dice este muchacho. Lo que debe ser restregarse con arena el paladar, Bobby.
2: Sí, sí, sí.
1: Bueno, no me dejé porque...
2: Sí,
1: sino...
2: sí, muy lindo. La verdad que es una de las...
1: Sácame del delirio.
2: Es una obra, sí, es como una Gioconda del tango, ¿eh? Es de acá para allá y de acá para el otro.
1: Sí,
2: lado,
1: no, esa obra es extraordinaria.
2: Sí, sí, sí.
1: Extraordinaria. Los tres tipos, los San autores Pauli. Y el intérprete. Y Atilio, los arreglos sí. que le hacía. Incluso se cachaban, ¿sabés que se cachaban?
2: Me imagino.
1: Porque no grababan juntos. Grababa la orquesta primero. Entonces, Atilio le dejaba la música, no con la facilidad de darle la nota para que empiece bien, sin dificultades. No, le hacía una nota distante, porque sabía que el polaco claro. tenía tal oído que sí, por más distante que fuera la nota, él sí. iba a afinar igual e iba a entrar bien.
2: Sí.
1: Y se divertía encachándose con eso.
2: Sí,
1: eso
2: sí.
1: lo hacen los genios, nada más.
3: Este camino que nos va linkeando, que nos va llevando de un mundo al otro, de una geografía a la otra, incluso de diferentes géneros, como les decimos siempre. Piensen ustedes, del blues a escuchar al polaco cantando afiches, hay una conexión, hay una tristeza, hay una oscuridad y a la vez un talento, ¿no? En uno y otro artista, aunque sean completamente distintos y hayan nacido en lugares tan distantes. En este programa, lo mejor de Mirá lo que te traje, vas a poder disfrutar de las recomendaciones de Bobby Flores, que en este caso van a andar por el lado de Virus, la banda oriunda de la ciudad de La Plata, y en el caso de Larrea, por el lado de Jorgelina Alemán y Hombre Mío.
2: ¿Sabe qué le traje? Yo le traje también música argentina, de rock argentino, Virus.
1: Sí, sí.
2: Banda que fue de lo más refinado, lo más en un punto lo más elevado del rock.
1: Uh-huh.
2: Sí, arreglos muy sutiles, e incluso sus shows en vivo hacían arreglos de canciones que ya de por sí eran bastante complejas y enrevesadas, las hacían un poco más le ponían algo más siempre. El genio de Federico Moura, un cantante, un autor inigualable. Único, original. Esto es el último trabajo de Federico, ya estaba bastante mal acá. Terminaron su disco Superficie de Placer y creo que no llegaron ni a presentarlo. Y se muere Federico. Y bueno, Virus ya tomó otro rumbo. Pero vamos a escuchar algo de lo último de Federico Moura al frente de su gran banda Virus. Esto se llama Rumbos Secretos. ¿Le interesa?
1: Pero claro.
2: Vamos. Cada

0: Esta gente se ve que investiga mucho, porque hay, cuando hay dos voces o tres, que a veces es el mismo cantante del otro lado, encuentran, tienen hallazgos sonoros muy lindos, timbres muy lindos. Hay que trabajar para conseguir eso.
1: Sí, no, Federico sabía mucho.
0: Porque define un estilo y lo mantienen siempre, ¿no?
1: Sí, sí, Federico le gustaba mucho escuchar, se metía en un disco. Yo me acuerdo de hablar con él de David Bowie. Y él me contaba cosas que yo nunca me había fijado. Después iba a mi casa y decía, claro.
0: Y aparte transmite calma este muchacho.
1: Sí, sí, divino, divino, inolvidable. Una pérdida irreparable, eso sí. Irreparable, Federico Moura.
0: ¿Te dice algo este nombre, este apellido? Alemán.
1: Sí, Oscar Selva.
0: Sí, Jorgelina.
1: Jorgelina.
0: En este caso.
1: Ah, Jorgelina Alemán.
0: Sabes que a mí los alemán me gustan mucho. Jorgelina es hija de India. India Morena le puso a la mamá de Jorgelina, que fue, Jorgelina dijo que fue idea del padre. Él estaba casado para entonces con Carmen Vallejo,
1: sí,
0: una excelente actriz
1: que cultivó
0: a cualquier género.
1: Comedia,
0: no solo la comedia,
1: no.
0: Era muy buena actriz dramática.
1: Sí,
0: claro,
1: sí.
0: La llamaban para la comedia porque hay más buenos dramáticos que comediantes. Entonces, comediante, sabe cómo te sacan de tu casa para llevarte a trabajar. India Morena, India, también llamada Morena, yo me enteré por las declaraciones de Jorgelina, es la mamá de Jorgelina, y ella, como nieta de Oscar, Jorgelina Alemán, la conocí dando un recital en ese ciclo de jazz. Jazzología, creo que se llama.
1: ¿El de Insilo?
0: El de Insilo.
1: En el, muy interesante.
0: Del arquitecto Insilo.
1: Del arquitecto Insilo.
0: Es arquitecto.
1: Sí.
0: Tenía que haber sido musicólogo, ¿no?
1: No, sí, ¿sabe cómo se llama el hijo de Insilo?
0: ¿Cómo?
1: No se llama. Él le quería poner Humphrey.
0: No.
1: Sí, le juro. Humphrey Insilo, un amigo, es un periodista de rock de la Rolling Stone, periodista musical.
0: Sí.
1: Humphrey. De Humphrey, pero yo no me llamo Humphrey, se llama, no sé, Teodoro. Pero toda la vida le pusieron, cuando me contó él, cuando lo iba a anotar el padre, el doctor Insilo, Humphrey, no le puede poner Humphrey, ¿por qué no le puede poner cualquier nombre? Y se llamó Humphrey, le dicen Humphrey, todos lo conocemos como Humphrey.
0: Ese día del recital de este muchacho, a quien unos llaman Insilo y otro, correctamente, y otros Insillo. Este, que es un gran tipo, Insilo. Hace miles de años que es el productor de ese ciclo. Productor, director.
1: Sí. Y tiene programa de radio, histórico.
0: Y tiene programas de radio y además el jazz, la música en general, le debe mucho.
1: Sí, yo creo que es el más, el que mejor explica.
0: Yo creo que sí. Yo creo que sí. El día que dio uno de los conciertos, yo fui.
1: Ajá.
0: Ha dado más de uno, Jorgelina, hija de India.
1: Sí.
0: Hija de y nieta de Oscar.
1: Nieta de Oscar.
0: Allí también presentó unos discos que ella logró, unos inéditos de Oscar Alemán, que para mí son un tesoro, un disco fantástico.
1: Ah, ¿quedaron escritos?
0: Grabados.
1: ¿Grabados?
0: Grabados.
1: Ah,
0: sí.
1: Mire.
0: No. Discos, grabaciones de él, quiero decir.
1: Sí, sí.
0: Sonido. Tocando la guitarra y cantando. Una maravilla, te los voy a traer.
1: Qué lindo, no sabía que existían inéditos de Alemán.
0: Y como también era autor, él hizo una vez una canción llamada Hombre Mío, a la que esta chica, en este disco que se llama Morena, es un homenaje a la madre.
1: Sí, sí.
0: Jorgelina Alemán le pone letra.
1: Ah, no tenía.
0: Y lo canta aquí, si querés te lo escuchas.
1: Sí, como.

interesante esto, ¿no? De que el talento y también el amor por la música trascienda las épocas. Escuchamos a Jorgelina Alemán, recomendada justamente por Héctor Larrea, y nosotros venimos a sumarnos a estas recomendaciones porque nos fueron inspirando. Tanto Bobby como Héctor nos dieron ganas de más. Por eso es que mirá lo que te traje yo. Cariñoso. Cariñoso es una obra de Oscar Alemán, el abuelo de Jorgelina, a quien veníamos escuchando. Te invitamos a disfrutar de esta perlita, cerrando la primera hora de lo mejor de Mirá lo que te traje.

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1: Hace poco yo les decía la importancia de la música como disparadora de un montón de cuestiones que tienen que ver con el ámbito cultural en sus distintas formas, ¿no? Pensar en las pinturas, pensar en la literatura, pensar en todos los artistas que van apareciendo de manera directa o indirecta relacionados con los que mencionan tanto Héctor Larrea como Bobby Flores. En estas charlas súper coloquiales entre ambos van apareciendo pinceladas que nos transportan a otros universos. Yo creo que este es el caso de lo que vas a oír. Aparece Cortázar, nada menos que Julio Cortázar, y quien lo propone es el gran Héctor Larrea.
2: Hoy vamos a estar menos solos que nunca. Así hemos traído, de acuerdo con Bobby, a Cortázar. Hemos debatido un poco este cuento leído por... Yo creo que es el escritor que mejor lee su obra, sin despreciar a nadie.
3: Sí.
2: En un determinado momento le piden a Julio Cortázar, Héctor Janovert. ¿Te acordás de Héctor
3: Janovert?
2: Creo que
3: sí,
2: fue director de la Biblioteca Nacional en un momento.
3: Janovert, sí.
2: Tenía la librería ahí, gran librero, escritor de alma. Tenía la librería ahí en la calle Las Heras. Y le encarga a Cortázar, hacen un contrato, ¿no?, para que Cortázar grabe un disco, porque Janovert publicó toda una serie de CD que se llama, me parece que fueron
3: me acuerdo, sí.
2: No sé si fueron vinilo,
3: no
2: también
3: sé.
2: No sé, yo no me acuerdo.
3: No creo, por la época no creo.
2: Pero se llaman Borges por el mismo, Cortázar por el mismo, Fulano por el mismo.
3: Sí, sí.
2: Se hizo un contrato, le consiguió un grabador, le mandó el grabador para grabar en 7:30 para que él con toda comodidad.
3: ¿Ah, esto no se hizo en un estudio?
2: No. Lo hizo
3: en la
2: Cortázar
3: casa.
2: En la casa.
3: Qué bueno. Ah, yo pensé que los había llevado a un estudio.
2: ¿Y cómo lo llevás a Cortázar?
3: Claro, eso, bueno, sí, sí.
2: Vos sos Janovert, ¿cómo le decís a Cortázar? Mirá, Julio, me venía un...
3: Sí.
2: ¿Te corres el riesgo que te diga?
3: No,
2: que
3: pero yo tengo un amigo que lo cruzó sentado a Cortázar al lado del bar, en una librería, en el bar de al lado de una librería.
2: Ah, sí.
3: Una vez que vino, en el año 80, por ahí, una
2: por ahí
3: de las
2: vino.
3: Últimas veces. Y nada, y se armó todo, o sea, la gente empezó a entrar.
2: Sí, claro.
3: Se corrió la bola, estaba Cortázar sentado ahí tomando un café no sé con quién. Y estuvieron como hasta las 10 de la noche ahí de gran charla con Cortázar.
2: Sí, sí.
3: Por eso digo, no era un tipo muy, no era un huraño.
2: No, pero además hay que tener en cuenta que eso sucedió de casualidad.
3: Sí.
2: Intempestivamente. Hay que ver si pensándolo...
3: No, claro, capaz que sí.
2: De todas maneras, yo estoy hablando sin conocer al protagonista, ¿eh?
3: ¿No lo conocía Cortázar?
2: No. Esto se grabó en París en febrero de 1970. Hizo fotos de Débora Janovert. Y fue director, de la colección, Héctor
3: Janovert.
2: Acá hay un tema que hemos hablado personalmente y fuera de micrófono, que es el cuento llamado Torito, que Cortázar escribe en la mitad de los 50. Él confiesa que no conoció a Justo Suárez, al que llamaban Torito de Mataderos.
3: Boxeador.
2: Fue el primer ídolo deportivo argentino.
3: Boxeador, para los
2: boxeador,
3: que no saben, claro.
2: Boxeador que escala todos los niveles de la fama.
3: No fue campeón.
2: No. Escaló niveles de la fama increíbles. La gente lo seguía porque era un boxeador desordenado, según dicen los entendidos, pero que iba al frente. A mí particularmente no me gusta el boxeo, pero sí me gusta este cuento y siento un gran respeto por esta gente.
3: Cortázar le gustaba mucho el boxeo.
2: A Cortázar le gustaba mucho.
3: Sí, tiene cuentos así, muy La noche de Mantequilla.
2: Sí.
3: Cuento de Cortázar, que es algo que sucede la noche de la pelea Mantequilla-Monzón, que es el cuento no tiene nada que ver con la pelea, digamos, pero la situación era en la noche de esa pelea.
2: ¿Sabés cuántos hermanos tenía el Torito de Mataderos?
3: No.
2: 24. Él no era el número 25, pero estaba dentro de los 25 hermanos, una familia muy pobre.
3: ¿Todos juntos vivían?
2: No lo sé, pero era una familia muy humilde y él, lo que pasó con muchos otros, no solamente deportistas, sino también artistas y gente de otros rubros, ganan mucho dinero, ropa cara, autos importantes, una mujer que aparentemente los ama, y de pronto esa fama baja, concluye abruptamente casi siempre esa carrera, o más rápido de lo que el protagonista quisiera, y empieza a perder todo.
3: Gatica.
2: Gatica.
3: La historia de Gatica. La historia de tantos.
2: Este muchacho, igual que Gatica, consume a la ropa más cara que viene en el mercado.
3: Justo Suárez.
2: El coche Graham, Justo Suárez, el torito de Matadero.
3: Torito.
2: Un Graham Page, le hicieron un tango que cantó Charlo. Un tango de música más linda que letra. Pero tampoco tuvo trascendencia, pero él vivió todo eso como un logro extraordinario que le pareció que era para siempre. Y contrae, él nació en el 9 y muere en el 38, vivió 29 años, el torito de Matadero.
3: ¿No llegó a los 30 el torito?
2: No llegó a los 30 el torito. Contrajo tuberculosis, que en ese momento no había nada para combatirla.
3: Y eran pestes que corrían de casa en casa, eran pestes así que... ¿No?
2: Y claro, era bravo. Yo he tenido amigos de la infancia, que en mi infancia, en los primeros años de mi adolescencia, uno de ellos murió por tuberculosis y otro se recuperó. Antes, en los años 30, iban mucho a Córdoba por el buen aire.
3: Por el buen proceso.
2: Por ejemplo, Francisco Luis Bernárdez logró recuperarse.